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qué bonita canción. Nos ha dejado a todos emocionados. Pero, atención, tenemos una sorpresa. Desde la broadcasting hermana de la provincia de San Juan, Radio El Albardón, tenemos la presencia en vivo del célebre cantor Don Antonio Tormo, que junto con su guitarrista Domingo Tejada y la juventud del conjunto folclórico Alquimia Cuyana, homenajearán a la provincia de Mendoza con la cueca perteneciente a Ocampo y Videla Flores entre Mendoza y San Juan. ¡Adelante los maestros!

0: gustó, pero creo que ya me lo regaló. Un equipito y con eso tiene para poner cassette, que es que ya no viene en ninguno. Entonces lo he escuchado a Reno también, a Antolín, no sé, después Garuda también tiene cassette.
1: Claro, Garuda tiene cassette. Sí, hay muchos que están también optando por el formato. Porque...
0: Una Reno sacó vinilo también.
1: Claro,
2: sí. Claro, como que también eso se ha ido tomando un poco más de repercusión. Las bandas que por ahí también han editado en vinilo, que por ahí también, no sé si lo ven como una especie de moda o no, digamos, ¿cuál es también ese concepto, digamos? ¿Cómo lo ven a eso? ¿Lo ven como una época, como una sensación de la cultura de hoy en día y bueno, la necesidad de recuperar eso? ¿O lo ven simplemente como esto, ¿no? Como una moda, como un momento. ¿Cómo lo ven ustedes?
1: Algunos lo pueden llegar a ver como una moda, pero yo creo que es como decís vos, que es que la necesidad de valorizar así lo que con lo que uno ya también tuvo experiencias, porque creo que la gente que saca hoy por hoy cassette escuchó cassette y dentro del que escuchó under y el que anduvo en el under, no solo que escuchó cassette sino que también los regrabó, los pirateó, y yo me acuerdo que tenía un cajón lleno de cassette, todos con borratinta, con los discos que no llegaban a mi pueblo y los grababa en cassette, y eso creo que también es una forma, como decís vos, de revalorizar lo que es el under. O sea, me parece que es un símbolo de la autogestión, el cassette también.
0: Llamar a la radio para que te pase un tema y poder grabarlo en el cassette.
1: Claro, y te pasa
0: así. Mi hermana hacía
2: eso. ¿Cómo?
0: Mi hermana llamaba a la radio y le decía que era para grabar. Entonces no le hablaban durante todo el tema.
2: Malísimo. Entonces cuando pedías eso, a mí me pasaba que hacía eso y en el medio del tema me mandaban una publicidad.
0: Claro.
2: Siempre se cagaba el tema.
0: Claro,
2: ¿no?
0: sí.
1: Exclusivo.
2: Claro, no me pongas la publicidad en el medio porque me estás cagando el tema que estoy grabando.
0: Después lo cantás con la publicidad.
2: Claro, después pensás que es así el tema. Sí, tal cual. O cuando te quedabas sin cassette, que tenías que ponerle el papelito,
0: claro, el papelito
2: al cassette para poder volver a grabar.
0: Claro, si no, no se grababa, es verdad. Sí.
2: Tal cual.
0: Sí,
2: los secretos que uno aprendía con los cassettes.
0: Retrocederlo con la lapicera, sí.
2: Hoy en día se te rayó el CD, cagaste.
0: Ya fue. O se te rompió el pendrive.
2: También.
1: Como le pasó a un DJ como esa. Ay, a uno famoso.
2: Al amigo de Papo.
0: Ah, ni idea.
2: No, amigo, irónicamente, de Papo.
0: Ah,
1: Deró.
0: DJ Deró.
2: DJ Deró.
1: Sí, me parece que sí, que fue, se le jodió el pendrive y no pudo tocar.
2: Claro,
1: una cosa así.
2: Que Papo en un momento dijo, en una de las entrevistas, como que lo bardeó, así como, bueno, si quieren escuchar música, no me acuerdo bien cómo era, pero como bardeando a esos que hacían música a partir de
1: sí, sí.
2: DJs nuevos.
0: Claro, sí.
2: Con
1: sí. El Sábado Bus fue que se encontraron,
2: claro,
1: y crisparon.
0: Le dijo que se busque un trabajo honesto.
2: Claro, sí. Muy bueno. Más o menos.
0: Buscate un trabajo en esto.
2: Más o menos así. Más o menos tipo, bueno, dejá de chorear y...
0: Sí, también. Ahora labura en una pizzería, DJ.
1: No sé.
0: Mirá,
2: las cosas que uno se entera, ¿no? Bueno, volviendo al sello, volviendo a las bandas, digamos, ¿cómo ustedes, los proyectos, digamos, en los que están, ¿cómo vienen atravesando también este proceso?
0: Bien, con los Vivales tenemos fechas en

0: ¿Cuándo son?
1: Y con los Violes estamos presentando el disco, que se llama Vámonos antes de que bailemos sin música. Sí. Y bueno, lo vamos a presentar este sábado con La Bestia en Casa Unclan. Después más adelante, creo que el 19 de agosto hay una fecha en Casa Animal.
0: 19 de septiembre.
1: Esa en septiembre. Sí, con todos los rayos, los chicos de Algo Increíble. Que también hay una posibilidad de grabar, los chicos de Algo Increíble hacen algo que se llama la Melville. Que ellos tienen una sala de ensayo donde graban a las bandas en eléctrico y en acústico, Melville y Mini Melville, sí. y las editan, sí.
2: Claro,
1: nos invitaron.
2: Y después suben para compartir
1: sí.
2: las grabaciones.
1: Sí, nos invitaron y es una movida fantástica. Son unos pibes que se reponen, se laburan mucho con la música y eso está bueno. Después el 22 también tenemos una Naranja Verde en Capital con los chicos de los Charmander, de una banda re linda también allá de Capital. Esas son las fechas que tenemos por ahora, de ahora en adelante. Y bueno, seguimos con lo del disco presentándolo. Por ese lado contento, sí. Sí, las repercusiones fueron positivas. Ahora estamos en tratativas de

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¡Qué bonita canción! Nos ha dejado a todos emocionados. 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

información de la tribu seguirá su curso con un montón de información, de música, de un montón de cosas hasta las 12 de la noche. Pero aquí estoy yo, Emanuel Coria, para acompañarles con titulares, noticias, un poquito de música también y algo de información para quienes suelen madrugar a esta hora, quienes suelen madrugar no tan temprano, como vi en uno de los comentarios que viralizaron

de los que respondía el Indio Solari en su Instagram. Amigues, me acompaña como siempre Valentín Catalán en la operación técnica y Mailén Benítez en la producción del programa. También son parte Soledad Vázquez con su musicalización y Jimena Moquesh, quien hace el reporte del tránsito, pero hoy no estará con nosotros, así que quedará todo a cargo de mí el reporte de cómo tienen que salir hacia esa calle para evitar algunos incidentes, algunos accidentes, desvíos y demoras en la ciudad de Buenos Aires y en el AMBA también. Hablando de CABA, acá hace 10 grados centígrados con una humedad del 93%. Hay un poquito de neblina por la calle, no tan espesa como la hemos visto otros días, pero la hay. La máxima para hoy va a ser de 14 grados centígrados y la mínima fue de 7. Será un día mayormente nublado. ¿Quieren saber la temperatura en otros puntos del país? Por ejemplo, en Formosa hace 13,6 grados centígrados y la humedad del 97%. Y también en la ciudad de San Juan, en la provincia del mismo nombre, 5,8 grados centígrados con una humedad del 98%. Así que parece que lo que nos une en todo el país es el porcentaje de humedad alto en estos días últimamente, en este otoño, bastante, bastante húmedo. ¿Qué tal? ¿Cómo andan? ¿Por dónde nos andan escuchando? ¿Están en fmlatribu.com o están en YouTube, en el canal Esto Pasa en la Tribu, donde transmitimos en vivo, en formato audio, toda también esta información y esta programación propia? A ver, yo también lo voy a ir abriendo porque por ahí aparecen les alguienes que nos dejan un mensaje en el chat de YouTube, o también aparecen quienes nos dejan un mensaje a través de nuestro chat tribal, nuestro WhatsApp tribal, 11-31-260-887, y comentamos algo por ahí, 11-31-260-887. Esas son nuestras vías de comunicación y también nos pueden encontrar en Instagram en @fmlatribu. Ahí en formato reel, en formato carrete, en formato post, en formato story, todos los formatos que existen para tratar de propagar la información que sale al aire de aquí, desde la 88.7. Ahora me meto un poco en cuestiones de tránsito, ya les dije la temperatura, y en cuanto al transporte público, los subtes y los trenes están a horario. No tenemos ninguna notificación de que haya alguna falla o alguna demora en esos servicios. En cuanto a tránsito, autopistas, prestar atención acá. Neblinas y bancos de niebla en los accesos a la ciudad. En la autopista Buenos Aires-La Plata, la visibilidad está reducida por bancos de niebla en la zona Hudson y La Plata y la ruta provincial 36. En la ruta provincial 2, la visibilidad también está reducida por niebla desde el kilómetro 203 hasta el kilómetro 298, que es la zona Dolores-Las Armas. Y también en la ruta provincial, no, acá está copiada la información. Así que si están en esos accesos, autopistas y demás, doble precaución, aprender las luces correspondientes para cuando existe esta niebla. Y tener cuidado de la propia vida y la del prójimo. Amigues, 8:07 de la mañana y podemos ir empezando este Onda Corta con algo de música, como lo hacemos siempre, cortesía de Soledad Vázquez. Y en este caso empezamos tranquilos la mañana para después remontar con tanta información. Escuchamos a Freya Readings haciendo Castles.

8:11 de esta mañana y comenzamos el raid informativo aquí en Onda Corta, recorriendo los principales medios hegemónicos del país, repasando sus páginas web. Y con la que comienzo hoy es Ámbito Financiero. Ámbito.com tiene en su foto principal la explanada del ingreso al Ministerio de Economía y un título que acompaña: deuda. Economía sale a renovar 5,3 billones de pesos con bonos hasta 2030 y busca colocar 300 millones de dólares con el AO28. La Secretaría de Finanzas ofrecerá 3 bonos duales, lo que dice Ámbito en su web ámbito.com, 2 instrumentos dólar linked y una reapertura del Bonar 2028. En este llamado, el mercado espera que el Tesoro busque un rollover superior al 100% para empezar a despejar los vencimientos de junio. Como sabrán, la materia en la que se especializa ese Ámbito Financiero es economía, y por eso encuentran todos estos términos que quizás nos parezcan aún todavía tan lejanos. Otros títulos: aparece Federico Sturzenegger con cara descontenta en la, también en la web de Ámbito Financiero. El gobierno deroga 16 resoluciones económicas sobre industria y sobre comercio. ¿Qué cambia a partir de hoy? Una noticia vinculada al Ministerio de Desregulación. La medida fue oficializada por la Secretaría de Industria y Comercio y alcanza a normas vinculadas al control de precios, programas de consumo, importaciones y regulación comercial. El Ejecutivo sostuvo que busca reducir la superposición normativa y dar mayor seguridad jurídica. Estamos recorriendo Ámbito Financiero. Otro título les comparto: Cuatromo, presidente del Banco Provincia. El salto en la mora responde a un problema macroeconómico, dice en una entrevista con Ámbito. Y otro titular que les comparto dice: Dato de empleo en Estados Unidos golpeó a los bonos del Tesoro y ahora la inflación definirá el rumbo de sus rendimientos. También amplía Ámbito Financiero que la FIFA anunció los árbitros de los primeros partidos del Mundial y habrá presentación argentina. Por si no lo saben, por si no lo esperan y por si no les interesa, este jueves comienza el Mundial 2026. Amigues, todas esas informaciones y noticias las encuentran en ámbito.com. Ahora me vine a la web del Destape, destapeweb.com. En su principal noticia encontramos las palabras: el dólar sube con la mirada puesta en la caída de Milei en las encuestas. El dólar acumuló la seguidilla más extensa de subas consecutivas, 6 ruedas, por la menor liquidación de créditos dolarizados en un mercado que empieza a moverse en forma inversamente proporcional a la caída de Milei en las encuestas. O sea, el dólar sube, la imagen de Milei baja. El equipo económico busca postergar pagos para después de las elecciones con bonos con indexados y con seguro de cambio. Una nota de Fernando Alonso. Otros titulares en el Destape: las CTA marchan a Plaza de Mayo en el cierre del ayuno contra el ajuste y el hambre. El Mundial que la FIFA le regaló a Estados Unidos arranca en un México distante y caldeado. Y Cuadernos ordenan otro peritaje y analizan vínculos con el director con el ex director de la Policía Federal en la causa también acerca de la adulteración de esos cuadernos. Última nota en el Destape, escrita por Noelia Barral Grigera: todo se dio bien, un operativo impecable que reconcilia al peronismo, haciendo mención al velorio o a la despedida pública, como quizás suene menos triste decir, del Indio Solari. Amigues, encuentran todo eso en el destapeweb.com. A ver qué tiene para decirnos Infobae en su web infobae.com. Se corta sola, es la cita. El juego de Bullrich impacta en el Senado y genera malestar en la mesa política del gobierno. La postergación de la ley de propiedad privada hizo ruido y profundizó las diferencias en el reducido círculo. Las proyecciones sobre los votos, las acusaciones contra la senadora y la polémica por el capítulo referido a tierras y manejo de fuego, dice Infobae en su nota principal. Al costado de esa encuentro al ministro de Economía, Luis Caputo, y el titular: el gobierno busca blindar el superávit frente a la volatilidad de la recaudación y la presión legislativa. Otro título con el director
técnico de la Selección Nacional de Fútbol en su fotografía, Scaloni define la lista con Islandia como examen final. Montiel, Capaldo, Giai y la recuperación de los tocados bajo la lupa. Esas noticias las pueden encontrar y profundizar en infobae.com. Ahora estoy en Clarín, clarín.com. En su foto principal nos muestra una góndola de heladeras en un supermercado de barrio y el título, que no nos gusta para nada, pero lamentablemente estamos acostumbrados, suba de precios. Tras el dato de la ciudad, se espera que la inflación nacional también muestre una desaceleración. El índice porteño registró su segundo retroceso consecutivo. La cifra de mayo a nivel país se conocerá este jueves y tanto el gobierno como las consultoras prevén que será menor al 2,6% de abril. La proyección es que siga en descenso en los siguientes meses. ¿Y de cuánto fue la inflación en la ciudad de Buenos Aires? Se estarán preguntando. Fue de 2,1% en mayo, amigues, noticia de Clarín. Otros títulos que encuentro por ahí. Las 10 claves del proyecto buscan que no haya topes para blanquear los dólares del colchón. Yo creo que ya tuvimos aproximadamente dos blanqueos bastante grandes e importantes y parece que se viene otro más grosso, aún en este gobierno liberal. Adorni presentaría su declaración jurada horas antes del inicio del Mundial. ¿Qué va a incluir? Dice, presunto enriquecimiento, por lo que se lo sospecha. Y es un titular, unas palabras que vengo repitiendo hace bastante y ya no me hace gracia porque no quiero estar diciéndole a nuestra audiencia, a nuestra oyentada, prometiéndole cosas vanas como la declaración de un funcionario que ya la debería haber hecho hace un mes, como lo prometió el propio presidente, y todavía estamos esperando esa declaración jurada de Manuel Adorni, mientras su nombre se empieza a diluir un poco entre los otros titulares de las noticias y todas las otras cosas que suceden en este país. Última que le comparto de Clarín, detuvieron a la ex de Barrelier, dueña del Forca Negro, donde habría trasladado el cuerpo de Agostina Vega, víctima de femicidio que conocimos hace 10 días aproximadamente. Amigues, todas esas noticias las pueden encontrar y profundizar en clarín.com. Ahora va a aparecer un balance. Me vengo a página12.com.ar y también el apellido del vocero o jefe de gabinete, usted elija su profesión. Buscando a Adorni. Hace casi 3 meses empezaron las sospechas sobre el enriquecimiento ilícito del jefe de gabinete. Hace más de 30 días que Milei dijo que Adorni ya tenía lista su declaración jurada. Ahora, sobre la inauguración del Mundial, deslizan que es cuestión de días para que aparezca el dibujo que intentará justificar gastos en propiedades y viajes que rondan el millón de dólares en el último año. La Fiscalía espera informes contables, una nota de Matías Ferrari y la foto que acompaña a este título es muy divertida. Porque no sé si la gente, las generaciones posteriores a las mías conoce. A ver, Valen, ¿vos conocés dónde está Wally? ¿Vale? Sí, lo conoces. Ah, entonces sí, se mantuvo vigente un poco más. Es una imitación a Buscando dónde está Wally, buscando dónde está la declaración jurada de Adorni entre muchas personas. El título de página 12. Otros más que les comparto. Todo preso es político y también lo es Cristina. Contundente informe sobre sus condiciones de detención. Y otros dos más. Conflicto de FATE, de la fábrica al juzgado, una nota de Adriana Meyer sobre los despidos que convocan a una nueva movilización. Y vamos a hacer un doble clic acá porque este siempre es un tema latente en FM La Tribu. La justicia sitúa la indagatoria a los trabajadores echados de la planta. Las audiencias comienzan hoy y llegarán hasta mediados de julio. Están acusados de usurpación por la fiscalía a partir de la denuncia del dueño Javier Madanes Quintanilla. Última noticia que les comparto de este portal. Sánchez adelanta a Fujimori en una contienda electoral aún abierta en Perú. Este domingo hubo elecciones presidenciales en Perú. Ayer estuvimos adelantando algo. Hoy siguen recontando votos y dicen que el candidato progresista alcanza el 50,1% de los votos con el conteo oficial al 95%. Es voto a voto la diferencia que está teniendo contra Keiko Fujimori. Así que, amigas, si pueden interiorizarse, es en página12.com.ar y ahora nos vamos a ir hacia los medios comunitarios. Onda Corta.

0: bloque de medios comunitarios, bloque de los medios que le ponen la lupa a esas cuestiones que en los hegemónicos pasan por el costado, cuestión de intereses o de desinterés, ustedes elegirán la que más les queda. Mal pronóstico para Argentina, les estoy compartiendo la web de agenciatierraviva.com.ar. Mal pronóstico para Argentina, Milei desmantela el Servicio Meteorológico Nacional. El gobierno de Javier Milei desarticuló el Servicio Meteorológico Nacional. La medida se corresponde con el negacionismo climático y la política nacional en materia ambiental. Es una vulneración de los derechos humanos de las comunidades afectadas por fenómenos climáticos extremos, las funciones del Sistema Meteorológico Nacional y su importancia en un contexto de crisis climática global. Y esto también es uno de los temas en el que acá le damos bastante bola en FM La Tribu, porque entendemos que el Sistema Meteorológico Nacional no es un mínimo dato que lo usamos acá para abrir o cerrar programas o comentarles a ustedes si tienen que usar una campera o un piloto, sino que también lleva y ayuda a tener informaciones más precisas y más importantes sobre, por ejemplo, si va a ocurrir algún desastre climático, si cómo tienen que proceder la gente que labura en el campo con sus cosechas, con sus cultivos, y ni hablar, pues, sobre todo, por ejemplo, si alguien quiere o tiene el privilegio de subirse un avión para viajar hacia otra provincia o hacia otro lugar, también ese avión usa información del Sistema Meteorológico Nacional para poder hacer el viaje en condiciones. Otros títulos en Agencia Tierra Viva. El gobierno quita la posibilidad de seguir ejerciendo la soberanía nacional sobre nuestras tierras. La Mesa Agroalimentaria Argentina denuncia los intentos de Javier Milei de avanzar con la entrega de tierras a extranjeros y grandes empresas mediante la denominada Ley de Inviolabilidad de la Propiedad Privada. Aunque aún no pudo tratarla en sesiones, mantiene el proyecto en comisiones y negocia apoyos. Otro título en Agencia Tierra Viva, de eso que no se habla, la tierra para qué y para quién. El gobierno intenta avanzar con un proyecto de ley de tierras para facilitar la venta a extranjeros y al mismo tiempo poner en riesgo los territorios de pueblos indígenas. ¿Por qué poner en riesgo? Porque claramente si se le da el beneficio a empresas, lo único que quieren de ahí es sacar rédito, no le importa cuidar o considerar siquiera la condición de la gente que vive cerca o en los alrededores de esas propias tierras. Último titular que les comparto de esta web, privatización de AISA. El acceso al agua debe permanecer bajo control público. Es una cita. La mayor empresa de servicios de agua potable y cloacas del país está en proceso de reprivatización. El gobierno nacional repite el fallido modelo menemista que entregó el servicio a capitales internacionales y perjudicó a millones de personas. Cuando el agua queda sometida a la lógica de la rentabilidad, las consecuencias las pagan los barrios, el ambiente y la salud colectiva. Notas y noticias interesantísimas, amigos, que pueden encontrar en agenciatierraviva.com.ar. Ahora, en el recorrido de medios comunitarios, ingreso a la web de latfem.org y la nota principal tiene una foto que acompaña el título 11 años de Ni Una Menos, todavía feministas. ¿Cómo llegó el feminismo a 11 años del primer Ni Una Menos?, se pregunta Latfem. Entre el repliegue después de aquella marea que desbordó todo, que tuvo su épica y sus conquistas, y la potencia que volvió a llenar las calles de todo el país a pesar del discurso antifeminista que se instaló desde la llegada al gobierno de Javier Milei. Reflexiones de lo que el 3J nos dejó, una nota que encuentran en latfem.org. Otros titulares de la misma web, un mes de protestas en Bolivia, claves para entender la crisis en el altiplano. El presidente Rodrigo Paz llamó al diálogo y dijo dar marcha atrás con leyes clave que las poblaciones indígenas y campesinas rechazaron. Sin embargo, el Congreso le dio más poder para que declare el estado de excepción y también se diluye un poco la importancia y el espacio de las noticias sobre Bolivia en algunos medios, pero allí siguen pasando cosas. Última que les comparto de Latfem, una nota que es de María Setner y dice: por mis penas baila el último adiós al Indio Solari. Amigues, encuentran todo eso en latfem.org. Ahora nos vamos hacia Rosario, nos acercamos al río Paraná para visitar la web redaccionrosario.com y en el título principal que pregunta: ¿dónde están los varones? ¿Dónde está el asesino? Responde. Es una pregunta y una respuesta. 20 minutos antes del horario citado para concentrar, hay muchas transeúntes circulando por el perímetro de la Plaza 25 de Mayo. El paisaje olfativo de la torta asada arma su montaje con las voces que la enuncian. Una nota que servía de previa para una nueva marcha. Acá están las feministas organizadas horizontalmente, malabareando el pluriempleo, mal dormidas, salteando comidas, parando la olla, repartiendo criaturas entre brazos y cochecitos, dice la nota de redacción Rosario. Les comparto otros titulares. Inconmensurable despedida al indio, también allá en la ciudad de la bandera. Se cerraron los accesos y pasadas las 4 de la mañana de este lunes, el Polideportivo Municipal de Parque Villa Domínico, ubicado en Avellaneda, concluyendo así una ceremonia histórica. Bueno, no hablaba de aquellas conmemoraciones que también sucedieron en Rosario con respecto al indio, sino al velorio que pasó aquí el domingo en la ciudad de Villa Domínico. Última de redacción Rosario, Perú, empate técnico. Keiko Fujimori y Roberto Sánchez deberán esperar el conteo definitivo voto a voto, lo anticipado hace unos minutos. Esto lo pueden encontrar en redaccionrosario.com. ...8:27 de la mañana, estamos haciendo un salpicadito rapidito de noticias en medios comunitarios que son importantes, como por ejemplo las que pone en tapa litigio.com.ar, que hace periodismo judicial, y el título dice: muertes violentas de mujeres en Chaco. Después del caso de Cecilia, solo 7 causas de 27 tuvieron sentencia. En junio de 2023, el Procurador General del Chaco, Jorge Canteros, aseguró que el caso Cecilia representaría un antes y un después en la historia de la justicia chaqueña. Sin embargo, a 3 años de ese hecho que conmocionó a la sociedad, solo una de las 3 fiscalías especializadas en violencia de género quiso aportar datos oficiales a Litigio, este medio, sobre el estado de las investigaciones por muertes violentas de mujeres registradas en el Chaco durante el periodo 2024-2025. Otros títulos en litigio.com.ar: la justicia impuso una multa millonaria por desmontes ilegales en Salta. Esto es una buena noticia. La justicia salteña elevó a más de 21.800 millones de pesos la multa a 2 empresarios por el desmonte. Sigo leyendo titulares. Nuevo revés para el jubilado acusado de amenazar a Milei. Feynman respaldó la probation, pero el juez Máiquez la rechazó. El juez Carlos Máiquez, de la Cámara Federal de Casación Penal, ratificó que Daniel Vera deberá ir a juicio oral. Es un docente jubilado del Chaco, de quien estamos hablando. Está acusado de realizar publicaciones con un seudónimo en Facebook, en donde supuestamente amenazó con expresiones antisemitas al presidente, a su par israelí, a un exdiputado y a periodistas. En contra de cualquier pronóstico, Eduardo Feynman, en su calidad de querellante particular, estuvo de acuerdo con lo propuesto por la defensa del jubilado, que incluía la suspensión del juicio a prueba y su inmediata libertad. Aún así, Máiquez se inclinó por la postura del Ministerio Público Fiscal. Y el último titular que les comparto de esta web: rechazan que la Procuración del Chaco integre el STJ, que debe volver al caso Baldoco. Lo hizo el abogado de la Fundación, que es STJ, sí, Superior Tribunal de Justicia. Lo hizo el abogado de la Fundación luego de que el Superior Tribunal de Justicia incorporara al Procurador General Adjunto Miguel Fonteina como conjuez. Pueden indagar todas estas noticias en la web litigio.com.ar. A mí es, y justo cuando el reloj del estudio en FM La Tribu marca las 8:30, también me marca que es momento de ir a una tanda y luego seguiremos con este aire hasta las 9 de la mañana.
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0: 8:34 de la mañana. Están escuchando Onda Corta a través de FM La Tribu, a través de FMLaTribu.com, a través del canal de YouTube Esto Pasa en La Tribu. 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En esta ciudad de Buenos Aires hace todavía 10 grados centígrados y la humedad es del 97%. Máxima para hoy 16 grados, amigues. Y este es el momento en el que usualmente llamaríamos a la compañera Jimena Moqueix, que hoy no puede estar, así que le volvemos a enviar un abrazo. Y me queda a mí toda esa responsabilidad, amigues, de decirles cómo está el tránsito allá afuera. Primero, vamos a empezar con un poco lo que son los accesos, autopistas y demás, es para quienes andan o circulan en el auto. Está cargada la autopista oeste desde el camino de Buen Aire, sentido hacia Capital Federal, o hacia la Ciudad Autónoma de Buenos Aires, como usted prefiera decirle, porque creo que ya no cabe tanto decirle Capital Federal, pero eso es una materia que no me voy a meter ahora. Camino Negro tiene retrasos hacia Puente La Noria. La General Paz ya lenta entre Mataderos y Liniers, sentido al Río de la Plata. Así que paciencia, como siempre. No es lunes, pero es martes y todo sigue costando un poquito también. Camino Negro, mano al centro, ya les dije. Richeri también, mano al centro, está bastante lenta. Delepiane, mano al centro. Acceso Oeste, mano al centro. Y Panamericana, mano al centro. Todo eso tiene una tortuguita, que significa que el camino está lento y hay que cargarse de paciencia porque estamos en la hora pico, sobre todo. 8:36 de la mañana. Esto es común, lamentablemente, ¿no? No vamos a justificarlo. Después, en cuestiones de transporte público, los subtes y los trenes están a horario todavía, pero en el subte habrá una apertura de molinetes que se lleva a cabo a partir de las 8 de la mañana en la estación Federico Lacroce de la línea B, a modo de protesta contra los descuentos compulsivos salariales aplicados por EMOVA. Así que quienes tengan la suerte de usar la línea B, no sé si eso puede ser considerado suerte, quizás zafen de pagar ese boleto que está aproximadamente 1.500 pesos para acceder a la red de subterráneos. En cuanto a noticias de tránsito, accidentes, no hay mucho por reportar. Por suerte, en el SAME el grupo está tranquilo. Hace casi una hora que no hay reportes de nuevos accidentes, así que no les voy a anunciar. Los últimos que supimos es que en Humboldt y Guatemala hubo un choque entre un auto y una moto y se trasladaba a una mujer de 44 años y a un conductor de moto que tenía 55 años con traumatismos leves y no había más heridas ni más gravedad en el asunto. Así que al parecer está todo bastante, bastante tranquilo. Pueden salir igual siempre cargadas de paciencia y teniendo en cuenta que hay una neblina que complica un poquito la visión. Así que hay que prestar el doble de atención. Y eso es todo lo que les puedo contar acerca de las calles y del transporte público. Así que ahora nos vamos directamente hacia las noticias internacionales.
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0: Sí, amigas, este es el momento en el que salimos un poco de la Argentina que amamos, por lo menos en este lugar, hacia el mundo entero para conocer las noticias y los titulares de los principales medios de distintos puntos del globo. Hoy voy a empezar por la web rtve.es, que tiene a León XIV, al Papa, en su principal foto, que dice que llega a Barcelona para la segunda etapa, para la segunda etapa de su viaje a España. Anteriormente estuvo en Madrid, León XIV. Otros titulares vinculados a él: el Papa cierra su visita a Madrid junto a su ejército de voluntarios. Os merecéis un gracias muy especial, parece que dijo León. Otros titulares: la capital catalana acoge la visita con la catedral y el estadio olímpico como puntos centrales, también vinculados a la visita del Papa, del máximo referente del cristianismo en la tierra, a la ciudad de Barcelona. Está interrumpida la circulación del tren de Rodalies en Barcelona, una avería que coincide con la llegada del Papa. Y si me quiero alejar de estas noticias, porque son muchas las que tienen que ver con el Papa en la web RTVE, voy a encontrar que dice otra Mañueco defiende la prioridad nacional de Vox para recibir ayudas. Habrá que acreditar arraigo real en Castilla y León. Vox, para quienes no sepan, es uno de los partidos más representantes de la ultraderecha en el país español. Otro titular, el último ya, porque veo que todo está bastante irrelevante para quien camina de a pie. Argentina, España se impone con autoridad a Perú y afina su puesta a punto antes del debut mundialista. Si les interesó, si quieren saber algo más del Papa en Barcelona, pueden entrar a rtbe.es. Ahora les llevo de paseo a la web democracynow.org, una web que tiene su base en Estados Unidos, pero con periodistas y comunicadores latinoamericanos. Así que es bastante interesante la agenda que propone siempre Democracy Now. Irán anuncia la suspensión de los ataques contra Israel tras el intercambio de fuego entre ambos países. O sea, un intercambio de fuego pudo haber reemplazado lo que nosotros conocemos como una negociación de paz. Irán e Israel intercambiaron ataques durante la noche del domingo al lunes, en lo que constituye la mayor escalada de los enfrentamientos desde la supuesta tregua declarada en abril entre Estados Unidos e Irán. En la mañana del lunes, Irán anunció la suspensión de sus ataques contra Israel, pero advirtió, si las agresiones y los actos hostiles persisten, incluidos los del sur del Líbano, habrá acciones mucho más severas y contundentes. Les comparto otros titulares. Ataques israelíes matan a al menos 7 palestinos en la ciudad de Gaza, porque claro, el Estado genocida de Israel no solo ataca al Líbano, sino que también sigue arremetiendo contra Gaza y contra Palestina. Israel bombardea suburbios de Beirut, no solo ataca el Líbano, no solo ataca Gaza, también ataca el Líbano, también ataca Beirut, Israel, pese a un supuesto alto el fuego mediado por Estados Unidos. Y ya, yéndonos más al país norteamericano, el secretario de Defensa de Estados Unidos usa el aniversario del Día D para atacar las políticas migratorias europeas y afirma que Europa enfrenta una nueva, entre comillas, invasión. Esos son los titulares que pueden encontrar en democracynow.org. Nos acercamos al continente latinoamericano en la web de telesurtv.net, de Telesur Noticias, y la primera foto en la que vemos está acompañada del titular: la presidenta Delcy Rodríguez regresa a Venezuela tras visitas a India y a Turquía. Recordemos que es quien quedó al mando del Ejecutivo venezolano luego del secuestro de Estados Unidos. En realidad, luego del secuestro de Nicolás Maduro por parte de Estados Unidos. Cita de la presidenta: regresamos a Venezuela con la firme convicción de seguir impulsando el desarrollo y de diversificación económica de nuestro país. Una nación de paz de inmensas potencialidades, puntualizó. Una nación de paz que tiene a su, quien sería su todavía presidente al mando, está bien que con resultados bastante dudosos porque nunca se presentaron las actas debidas, pero Nicolás Maduro sigue estando en Estados Unidos y no hay muchas novedades acerca de él, pero mientras la presidenta Delcy Rodríguez va y viene hacia otros países. Turquía, la muerte de niños en Cuba por sanciones estadounidenses es inaceptable, y no Turquía, sino Turk, que es un diplomático de la ONU que exigió el levantamiento inmediato del bloqueo de Washington que asfixia el sistema de salud y la alimentación de la isla caribeña. También algo que mencionamos hace bastante tiempo en Onda Corta, que desde que es el gobierno de Estados Unidos secuestró a Nicolás Maduro, la situación de la isla cubana es cada vez más complicada porque Venezuela era su principal aliado y el que le ayudaba a sortear estos bloqueos que le impone Estados Unidos a la isla. Volvemos a Perú. Sánchez aventaja a Fujimori por más de 42.000 votos mientras prosigue el escrutinio. Y Telesur TV también hace eco de los ataques de Israel, genocidio en Líbano, más de 3.500 ataques aéreos de Israel pese al alto el fuego. Amigas, pueden indagar y profundizar esas noticias en telesurtv.net. Nos alejamos de nuevo del continente para ir hacia Europa en el portal de France24.com a ver qué está pasando desde un medio francés, cómo mira el mundo France 24, y lo primero que nos indica es que el ejército israelí bombardea la ciudad de Tiro en el sur de Líbano. El ejército israelí atacó este martes, hoy mismo, la ciudad libanesa de Tiro tras emitir una orden de evacuación que incluía el barrio cristiano. Esta acción se produce después de que el lunes al menos 14 personas murieran en bombardeos israelíes contra el sur del Líbano, según el Ministerio de Salud libanés, también haciéndose eco de los ataques israelíes. France 24. Otro título: Rusia golpea la región ucraniana de Kharkiv y deja al menos 4 muertos. Ataques rusos contra la región ucraniana dejaron 4 muertos y al menos 15 heridos en la madrugada del martes, según autoridades locales, mientras el presidente Volodymyr Zelensky intensifica sus contactos diplomáticos con Estados Unidos y Francia para intentar reactivar las negociaciones de paz antes del G7. Noticias de France 24, les comparto unos titulares más. Dron marítimo ucraniano se desvía y explota en puerto rumano tras ser interferido por Rusia, indica Kiev. Ataques, amenazas y diplomacia, la guerra de Ucrania entra en una nueva fase de escalada. Y también, ya saliendo de Rusia, OpenAI anuncia preparativos para salir a la bolsa en plena carrera por liderar la inteligencia artificial. Si les interesó algo de eso, pueden ingresar desde sus webs a france24.com. Sánchez supera a Fujimori en resultado oficial parcial en Perú, dice PrensaLatina.q, un medio de la nación cubana, que en otro título tiene al presidente de Brasil, Lula, y dice que debe buscar apoyo del centro para su reelección, afirma uno de sus ministros en PrensaLatina.q. Otro título, también yéndonos hacia México, hacia Bolivia. Presidente de Bolivia, Rodrigo Paz, pide firmeza a Fuerzas Armadas contra bloqueos. Recordemos que hace más de un mes ya hay protestas y movilizaciones en Bolivia en contra del presidente Rodrigo Paz. Parlamento de Cuba publica 4 nuevos proyectos de ley, anuncia Prensa Latina, porque claro, es de ese mismo país, así que la noticia, las cosas que suceden. Y último que les comparto de acá, caso Liana, ministro de Justicia Galo descarta su renuncia. Todo pueden indagarlo en prensa-latina.q. Seguimos recorriendo el plano global e internacional a través de ahora el portal nodal.am, siendo las 8:47 de la mañana, y ahora se hace eco de nuestro país, Argentina. 1 millón de personas participan de la despedida del Indio Solari, icónico cantante argentino que falleció a los 77 años. En cuanto a Perú, informa que continúa ese conteo electoral con más del 91%. Antes, en otros de esos portales que recorrimos, decía que ya está completado más del 95% y que Sánchez lidera esa pequeña ventaja contra Keiko Fujimori. Volvemos a Bolivia. La central obrera denuncia una cacería humana contra sus dirigentes y el presidente agradece el respaldo de Estados Unidos. Vamos a hacer doble clic, ya que les digo que estas noticias de Bolivia se van diluyendo un poco con el pasar de los días. Dice que la central obrera boliviana apela a los organismos de derechos humanos para frenar persecución y detenciones ilegales. Lo que considera una persecución política y una serie de detenciones ilegales contra dirigentes sindicales en medio de las movilizaciones y protestas contra el gobierno. Otros titulares en nodal.am: el gobierno de Cuba recibe un buque con 1.700 toneladas de alimentos y otros insumos enviados desde México y Belice. Así que hay un poco de solidaridad, por lo menos en la región, contra los bloqueos que le imponen a Cuba, que mencionaba hace unos minutos. Y la última, desde el país carioca de Brasil: masiva participación en la 30ª parada LGBTQ+, para defender derechos y promover la participación electoral. Como sabrán, estamos en el mes del orgullo y todo se pinta de colores, más por marketing que por convicción, pero todo se pinta de colores en los medios. Así que, amigues, ahora vamos a aflojar un poco. Fueron muchas noticias, fueron muchos países que recorrimos. Vamos a escuchar un poco a Siouxsie and the Banshees haciendo Spellbound.

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8:51 de la mañana de este martes 9 de junio, última vez que se prende el cartel de aire en este bloque de Onda Corta, que será el final, porque a partir de las 9 comienza Buen Día, Fin del Mundo, con Lucas Fauno Gutiérrez, que ya está del otro lado del estudio, y con Rosaura Barleta. ¿Qué va a pasar en BDFM hoy? Ramiro Wall, docente en el Centro Universitario de Devoto por el pedido de no al traslado de esa unidad penitenciaria, será entrevistado por Les Compañeres, y también Agustín Colombo, parte de la comisión directiva del CIPREVA, esto es el Sindicato de Prensa de Buenos Aires, a propósito del Día de los Periodistas y la presentación en el Congreso de un nuevo proyecto de estatuto. De 9 a 12 del mediodía pueden seguir sintonizando FM La Tribu con Buen Día, Fin del Mundo. Así que me quedan a mí casi 7 minutos de este aire de Onda Corta. Aprieto el acelerador y les comento algunas de esas noticias que no quedaron en los principales portales de la web, pero me parece importante que lo sepan. La primera, y que es grave, me parece que vuelve a poner otra vez a Córdoba en el centro de las noticias y otra vez vuelve a poner a una chica desaparecida que se está buscando el paradero. Luciana tiene 15 años y fue vista por última vez ayer, 8 de junio, alrededor de las 12 del mediodía, cuando se retiró de su colegio en Colonia Carolla. Esto también es Córdoba, de donde era Agustina Vega, en último caso que tomó una repercusión bastante federal en todo el país y que nos indignó tanto. Así que también se está denunciando que todavía no se emite el alerta Sofía, así que algo que nos preocupa bastante es que vuelva a suceder lo mismo. Y los medios dicen que cualquier información que se sepa sobre ella, que tiene 15 años Luciana, pueda llamar al 911 o a acercarse a cualquier comisaría cercana, lo que... Bueno, no quiero entrar en menciones de qué tanta ayuda puede hacer la denuncia en un departamento policial. En otro margen de intensidad y de información, el diputado Esteban Paulón presentó un proyecto para que cada 5 de junio se conmemore el Día Nacional de la Cultura Ricotera y del Pogo. ¿Se imaginan un nuevo feriado a causa de la conmemoración de la muerte del Indio Solari? Quizás el año que viene estemos informando eso. Otra noticia que reviste cierta gravedad: médicos de cabecera y odontólogos que atienden a afiliados del PAMI empezaron ayer un paro de 72 horas para exigir una actualización de los aranceles que cobran por consulta. Así que quienes tienen esta obra social, que son en su mayoría gente jubilada, tendrá que postergar esos turnos con médicos de cabecera y odontólogos, lamentablemente. La inflación, lo he dicho antes, de mayo en CABA fue de 2,1% y acumula una suba de 33,1% en el último año, o sea, desde mayo del año pasado hasta el de ahora. Si quieren saber de cuánto es la inflación anual en lo que lleva este 2026, es del 14%, según el Instituto de Estadísticas y Censos Porteño. Les dijimos que el jueves conoceremos la inflación a nivel país. Otra noticia: la SEAMSE de Campo de Mayo es la mayor emisora de metano del mundo. Un informe de la Universidad de California destaca que ese gas, 80 veces más potente que el dióxido de carbono, agrava el calentamiento global, y se trata del complejo ambiental Norte 3, que de ambiental no tiene nada. Recibe un promedio de 436.325 toneladas de basura por mes, y el predio que está operado por el SEAMSE recibe los residuos sólidos urbanos de la ciudad de Buenos Aires y más de 40 municipios del conurbano, lo que representa cerca del 85% total de la basura del sistema metropolitano. Así que quienes vivan cerca de Campo de Mayo, toda esa zona, también quizás nos pueden comentar si hay alguna particularidad cerca de este centro tan contaminante. Otra noticia, y me voy despidiendo: Daniel Osorio, el director suplente de la firma Gentech Argentina Sociedad Anónima, que quizás no le suene, pero es una empresa de suplementos de dietarios que pertenece a la familia Menem y sobre todo a Martín Menem. Daniel Osorio, director suplente, fue hallado muerto este domingo en su domicilio en Almagro cuando el presidente de la Cámara Baja, quien es Martín Menem, estaba allí. Tras la intervención de la comisaría vecinal 6 de la policía de la ciudad, el caso se calificó como muerte dudosa e interviene la Fiscalía Nacional en lo criminal y correccional número 22, a cargo de Eduardo Cubría. Daniel Osorio tenía 46 años y era oriundo de Venezuela. Y ustedes dirán, ¿qué hace esta empresa de Martín Menem? Bueno, tiene que ver con la importación de 7 empezó
con la importación de 7 suplementos dietarios y para el 2020 ya tenía una planta donde fabricaba más de 80 productos. Se trata de un negocio familiar del que forma parte su hermano mayor, Adrián Menem, quien aparece como director titular. Martín Menem es el presidente de la empresa. Así que creo que hemos cumplido con la información del día. 8:57 de la mañana, comenzamos a despedir este Onda Corta, no sin antes invitarles al cumpleaños número 37 de la tribu, que estaremos 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Ahora sí, amigues, gracias Valentín Catalán por la operación técnica del día, gracias Mailén Benítez por la producción, Soledad Vázquez tuvo mucho que ver con la musicalización del programa, y el último reporte meteorológico en la ciudad de Buenos Aires, hace 10 grados centígrados, la humedad es del 97%, será un martes gris, parcialmente o mayormente nublado, de acuerdo a la tarde o a la noche, y la máxima será de 16 grados. Yo me comienzo a despedir, mi nombre es Emanuel Coria, y quédense como siempre en el aire de FM La Tribu, para seguir con un buen día, fin del mundo. Chau, che, por favor, trátense bonito, y les dejo con Ida Cox haciendo Wild Woman Don't Have the Blues.

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Como siempre decimos, donde dice uruguayos, pueden poner argentinos, chilenos, colombianos, mexicanos. Ya está cerca fin de año en Holanda, en Canadá, los muchachos congelados.

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Bienvenides, bienvenides a una nueva edición de Enredando las Mañanas. Como cada martes, transmitiendo desde los estudios de Radio Nauta, desde el Centro Social, Político y Cultural Olga Vázquez, desde el centro de la ciudad de Las Diagonales, la ciudad de La Plata, en este periodístico, informativo, programa matutino, programa de compañía mañanera que hacemos colaborativamente desde las distintas radios de la red de medios alternativos. Un martes que empieza a limpiar un poco, por lo menos por estos lados, parecía cuando venía para el lado de la radio, ahora ya no puedo, les miento si les digo que veo el cielo, pero cuando venía para acá intentaba asomar un poco el sol luego de días grises y sobre todo días muy tristes para la música, para el rock, para todes. Hayamos ido fan, seguidores, vivido la música del indio, la música ricotera como parte fundamental de nuestras vidas, o simplemente hayamos vivido en estas tierras. Con eso alcanza para haber sentido el dolor que significó la partida del indio el viernes pasado y la emoción y los escalofríos que generaban ver esa multitud de gente, esa alegría mezclada con tristeza, esos dolores dulces, ¿no? Como para ponernos medio repetitivo con algunas frases. No va a sonar hoy nada del indio. En un momento lo pensé, digo, bueno, sí, musicalizamos todavía, digo, no alcanzan los programas para seguir repasando la discografía del indio en sus distintas formaciones. Pero no, después de tanto escuchar estos días, después de tanto pensar y escuchar también reflexiones de otros en otros medios y demás, no sé si funciona como aliciente o si viene a funcionar como paliativo o una forma de escapar a la realidad a veces si lo necesitamos. Más allá de que hay que abrazar estas emociones y atravesarlas y escuchar todo lo que se quiere, todo lo que se pueda. Bueno, el sábado estuvimos acá en los estudios de Radio Nauta haciendo jornada de orden y demás, y bueno, sonaron 9 horas seguidas de Patricio Rey y sus Redonditos de Ricota, es decir, toda la discografía, incluido una grabación en el Margarita Cirgu en el año 1979, así que nada, ahí le dimos duro a la escucha ricotera, pero bueno, en esta cosa de generar paliativos, de generar otras formas, claramente se termina algo, claramente hay algo que, por lo menos como lo conocíamos, no va a volver. Digamos, no. Esas misas ricoteras difícilmente sucedan de otra forma que no sean como las se vivieron, como las conocimos. Lo que generó el indio difícilmente lo genere otra persona, pero no por la imposibilidad de que surjan nuevas expresiones dentro del rock, de la cultura popular, desde abajo, de arriba de un escenario particularmente, que puedan generar o que puedan transmitir a una generación lo que hizo el indio. Tal vez no sea la nuestra, la que atravesó los 90s en una adolescencia temprana, en una adolescencia tardía, en una juventud. Tal vez no volvamos a vivir eso, tal vez sí. No sabemos, pero difícilmente sea de la misma forma. Entonces, como esta cosa de decir, hay que continuar. Decía, hoy no va a sonar nada relacionado con el indio. Hoy van a sonar bandas o artistas jóvenes. El indio tenía 27 años cuando forma

Patricio Rey y sus Redonditos de Ricota. Así que hoy las elecciones de bandas sub 30. Quiere decir que en alguna de estas bandas van a encontrar lo que el indio generó. Difícilmente lo hagan, tal vez no tenga ni sentido intentarlo. Solo es decir, bueno, hay bandas nuevas que tal vez nos pueden generar algunos entusiasmos. Nada, es difícil a veces decir, bueno, estoy esperando que una banda saque un disco y tal vez algunas de estas bandas nuevas genere eso, ¿no? Esa ansiedad por escuchar algo nuevo, esa ansiedad por esperar y escuchar por primera vez una canción de una banda que nos gusta. Bueno, puede pasar o puede no, o puede esto ser simplemente una invitación a buscar cuáles pueden ser las nuevas músicas que nos generen esas ganas de correr y decir, abrir el cassette y leerlas. Pero bueno, ya algunas vienen en cassette también, ¿eh? Hay un par de bandas nuevas que están editando en cassette algunas cuestiones, aunque hoy editar en físico es una fortuna, así que bueno, es correr y poner en alguna plataforma. O hoy en Radionaute tal vez descubrir una banda nueva, un artista nueva, un sonido nuevo o distinto que nos vuelva a dar esperanzas en el rock. Porque es eso también, ¿no? Hubo como una... Hay una sensación de orfandad, no solo en la figura del indio, sino en sentir se murió un pedazo del rock. Seguro que sí. Pero bueno, pueden aparecer otros. Podemos abrazar otros. Insisto, no es una forma de... un clavo no saca otro clavo en esto. Una banda no va a sacar a otra, hay bandas que siempre van a estar. Es simplemente una invitación a que haya sonidos nuevos en nuestras playlists también. Capaz que ya lo conocen, no estoy descubriendo la pólvora. Esto, si está accesible para mí, es porque está accesible para todos. Pero bueno, tal vez los algoritmos, que son tiranos, no lo habían llevado para estos lugares y pueden hacerse de nuevas sonoridades. Vamos a empezar con algo que tiene su nombre ya, porque es hija de, y eso a veces ayuda a ser más conocida, a veces no. Pero esto es Nina Paren. Antes de la música, comentarles lo que vamos a tener hoy, sobre todo cómo vamos a ir empezando, porque tenemos un estreno de columna, y vamos a estrenar la columna Viva la Radio, una columna que va a llevar adelante AMARC, Asociación Mundial de Radios Comunitarias, AMARC Argentina. En este caso va a estar acompañándonos Mariano Randazzo. Esta es una nueva columna. Seguimos de estreno en estos martes de Enredando las Mañanas. Viva la Radio. También vamos a tener la columna de Rock y Memoria del Nori Flores. Y la columna de Historia Reciente con el Nica, con Sergio Nikanov. Y también vamos a estar comunicándonos en el medio de la movilización que se hace hoy por la continuidad del plan Volver al Trabajo. Vamos a estar comunicándonos con compañeras que están en esa movilización y con Ariel Godoy, trabajador de FATE, para que nos cuente las novedades del conflicto que vienen llevando los trabajadores de esta lucha para evitar el cierre, para evitar los despidos masivos, particularmente en FATE, pero bueno, que vienen siendo una práctica de los empresarios para seguir juntándola. Como decía, vamos a arrancar con Nina Suárez. Tiene apellido, hija de Rosario Blefari. Y esto es Corrida al Arco.

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0: Continuamos en este Enredando las Mañanas y, como decía, seguimos de estreno, venimos estrenando columnas estos últimos martes y por suerte tenemos el agrado de seguir haciéndolo. En este caso, una columna para hablar sobre la radio, las radios, particularmente la radio comunitaria, y es algo muy lindo seguir construyendo espacios con otras redes. Como decimos siempre, este programa lo hacemos colaborativamente desde la red de medios alternativos y con AMARC hemos construido muchísimos espacios, interredes, participación en encuentros, charlas, muchos espacios que nos han encontrado como radios, como comunicadores, y abrimos también esta nueva etapa, que es esta columna que AMARC va a estar llevando adelante cada 15 días en el Enredando las Mañanas. Y del otro lado lo tenemos a Mariano Randazzo. Mariano, ¿nos escuchás?
1: Hola, Pablo, buen día. Claro que sí, que los escucho.
0: Bueno, eso, una alegría darle inicio a esta nueva forma de encontrarnos desde nuestras redes.
1: Así es, bueno, muchas gracias desde AMARC Argentina a este convite, a este encuentro, a este puente, donde, bueno, nosotros proponemos compartir ideas, saberes, opiniones, para, bueno, intercambiar, para tejer, para construir esta trama que somos quienes defendemos la comunicación de este tipo. Porque, ¿de qué vamos a hablar en esta columna que se llama Viva la Radio Comunitaria? Bueno, precisamente de eso, ¿no? Tratar de buscar una definición colectiva de ¿qué es la comunicación comunitaria, la comunicación popular, alternativa, cooperativa, autogestiva, indígena, campesina, feminista, disidente? Bueno, todas esas formas que tenemos de encontrarnos los pueblos para saber quiénes somos y construir un futuro digno, ¿no?
0: Eso que intentamos hacer todos los días.
1: Así es. Y en este primer capítulo, y aprovechando todavía lo que dejó resonando la última gran movilización, no solo la del velorio del indio, sino la otra, la del 3 de junio, que tiene que ver con el grito de Ni Una Menos, y que se hizo escuchar en todo el país. Entonces, bueno, tratando de que ese grito no se calle y que siga bien vivo, la propuesta de esta primera columna es compartir un trabajo documental ficcional, ¿no? Y ahí va la primera cuestión, lo que tiene de particular. Es una ficción que está trabajada también sobre un hecho real y que a su vez es un documental, porque atrás de eso también hay una serie de entrevistas y una búsqueda de contar algo que pasó. ¿En dónde pasó esto? Bueno, en un lugar llamado Jocolí. Es un pueblo que queda en el departamento Lavalle, en la provincia de Mendoza, en la zona norte de Mendoza, y ahí funciona Radio Tierra Campesina, que es quien produjo este documental. Jocolí tiene un poquito más de entre 4.000 y 5.000 habitantes. Bueno, una zona absolutamente rural, territorio del pueblo Huarpe, y es una parada fundamental. Si vas desde Mendoza capital hasta San Juan, seguramente vas a cruzar por Jocolí. Bueno, ¿cómo empieza esta historia radiofónica? El trabajo se llama La Finca, y lo que les proponemos es que escuchen un fragmento de qué hablamos cuando hablamos de este radio documental sonoro.
0: Escuchamos.
2: El 4 de septiembre del año 2012, a las 3 de la tarde, bajé por la escalerita del micro y caminé hacia el portón verde de la finca. Ahora no recuerdo si lo último que escuché fue la voz de Don Moyano, el chofer del micro, o a la Lucy diciéndome que más tarde venía a jugar a la casa. Luego de bajarme, levanté la mano para saludar a mis compañeros de la escuela y saqué la cadena del gran portón de la finca. Después, dicen, me tragó la tierra.
3: Bueno, muy bien, Daniela. Primero le vamos a contar a la gente que sin duda el departamento de Lavalle está conmocionado y conmovido por la desaparición de Johanna Chacón. En mi mano tengo una fotografía de esta niña, de esta joven, como ustedes la ven. Ella tiene tan solo 13 años, asiste a séptimo grado de esta escuela Virgen del Rosario, donde estamos en...
1: Un fragmento de La Finca, eso era lo que estábamos escuchando, este radio documental sonoro que cuenta la historia de dos mujeres, Soledad Olivera y Johanna Chacón, dos mujeres que ya no están más, que son víctimas de violencia, que están desaparecidas y que un poco el objetivo central de este documental es hacer visibles esas desapariciones, es que se hable y vaya si lo lograron. Porque La Finca, bueno, no solo se escuchó en Jocolí, sino en toda la provincia de Mendoza, sonó en distintos medios de Cuyo, y esta es una forma más también, compartiéndolo en esta columna, de que siga sonando. Vamos a escuchar la palabra de Dani Nievas, la Dani. Ella es de Radio Tierra Campesina, vive en Jocolí. No solo se presenta, sino que les va a invitar a escuchar este trabajo y en su tonada, bien cuyana, como debe ser.
4: Buenas, mi nombre es Daniela Nievas, soy parte de Radio Tierra Campesina de Mendoza, Lavalle. Contarles e invitarles a que escuchen el documental sonoro La Finca, que es un documental producido en conjunto con Radio Tierra Campesina y América Profunda, una productora de contenidos de Buenos Aires. Este documental cuenta las historias de Johanna Chacón y Soledad Olivera, dos mujeres desaparecidas en la provincia de Mendoza, y trata un poco de poder contar a través de ellas qué pasa con las mujeres rurales hoy, cómo son sus vidas cotidianas, sus contextos, cuáles son sus miedos, esas violencias reales y latentes que queremos evitar en esta sociedad. Las mujeres, queremos un poco contar cómo surge este documental, y fue justamente por la necesidad de que las historias de Johanna y de Soledad sigan en la memoria de todos los mendocinos y mendocinas, y después, bueno, lo ampliamos a que se puedan conocer también a nivel nacional sus historias, las historias de dos mujeres rurales que vivían por esta zona y desaparecen justamente en la finca. Este material lo hemos trabajado con material de archivo de la propia Radio Tierra Campesina y de otros medios comunitarios de acá de la provincia y otros medios en general, con entrevistas propias que realizamos a las personas allegadas a Johanna y a Soledad, con sonidos del mismo lugar, con música propia también compuesta por Sofía Lovisek para el documental. Pueden encontrar sus 4 capítulos en el blogspot de América Profunda, buscándolo así. También está disponible en Spotify, buscando La Finca, y si no, a través de nuestras redes sociales de Radio Tierra Campesina, también pueden encontrarlos. Fue un material realizado con mucho amor, con mucho compromiso, sobre todo para poder visibilizar y hacer conocer las historias de estas dos mujeres desaparecidas acá en el departamento, como lo son Johanna Chacón y Soledad Olivera.
1: La palabra de Dani Nievas, de Radio Tierra Campesina, contando La Finca, este radio documental sonoro. Tenemos una tesis en esta columna, que es que quienes hacemos comunicación comunitaria tenemos una perspectiva propia, profesional, ¿no? Y de alta calidad. O sea, trabajar este tipo de comunicación no implica hacer un periodismo débil o, digamos, de baja calidad, sino todo lo contrario. Lo sostenemos con un absoluto profesionalismo, pero desde una mirada comunitaria, un profesionalismo distinto que por ahí no persigue los mismos objetivos que el comercial, que tiene que ver con pensar más a la audiencia como un consumidor, sino acá tenemos una mirada más atenta a las perspectivas de derechos. Desde esa mirada, este documental es de una factura absolutamente profesional. Cuando lo escuche van a encontrar una calidad radiofónica narrativa en la construcción de los escenarios sonoros, en la calidad de los testimonios, en la profundidad del guión, en la música original. Y tanto es real esto que en el año 2024, en septiembre de 2024, a poco de haber sido publicado, fue premiado este documental por Argentores, la Asociación Argentina de Guionistas. Premio Argentores, La Finca, así es como lo tienen que buscar. Dani Nievas, también de Radio Tierra Campesina, nos cuenta precisamente en este audio eso. ¿Qué es Radio Tierra Campesina?
4: Radio Tierra Campesina es una radio comunitaria que se encuentra en la provincia de Mendoza, en un pueblo que se llama Jocolí, un pueblo rural, de zona rural, donde la mayoría de las familias que aquí viven son familias campesinas, que trabajan la tierra, que trabajan con la producción de animales. La emisora cumple una gran función, ya que es uno de los medios, uno de los únicos medios que puede abordar las diferentes problemáticas o temáticas que tienen que ver con los distintos conflictos que hay en la comunidad, ya sean conflictos territoriales, conflictos por el agua, problemáticas de salud, de educación, de caminos, de agua. Una de las grandes luchas que podemos abordar y poder tratar al aire es el tema del agua, sobre todo ahora tan latente que quiere instalarse a toda costa acá en la provincia de Mendoza, el tema de la minería, del fracking, cuando a las comunidades campesinas, indígenas, prácticamente ya no está llegando el agua. La radio en ese sentido cumple una gran función en cuanto a eso.
1: Dani Nievas contando cómo es su radio, Radio Tierra Campesina, que a su vez forma parte de una red de medios que se llama Comecuco, que es la coordinadora de medios comunitarios de Cuyo, que incluye radios de Mendoza, pero también de San Juan y de San Luis. La Finca, este documental sonoro, en el momento de su estreno sonó en todas esas radios y también en Radio Nacional de Mendoza, que decidió emitirlo, y hoy acá lo estamos promocionando. Tuve la posibilidad, Pablo, te cuento varias veces, de estar en Jocolí, de conocer bien de cerca la Radio Tierra Campesina, y sinceramente es un ejemplo de medio por varias cuestiones. Por un lado, porque es una organización campesina, territorial, pertenece la radio a la UST, la Unión de Trabajadores Sin Tierra Campesina y Territorial, que desde hace muchos años trabaja sobre algunos pilares muy concretos, que es el acceso a la tierra para productores y productoras, pero también trabaja sobre el concepto de la soberanía alimentaria y cómo educar y educarnos en lo que es la agroecología, ¿no? Es una cooperativa de trabajo también, donde generan dulces y determinados productos alimenticios, y también es una radio que tiene su programación propia, que tiene su perspectiva, que trabaja muy bien todo lo que tiene que ver con el software libre. Es una radio que está absolutamente migrada al software libre y saben mucho los compañeros sobre ese tema. Así que, bueno, esta fue la propuesta para este primer encuentro de compartir La Finca. Búsquenlo, en Spotify está, en YouTube está, y conocer un poco de lo que es la vida de esta radio comunitaria, Radio Tierra Campesina.
0: Muy, se me abren un, es un mundo de posibilidades, digo, tenemos, no sé si nos darán los martes cada 15 días para poder recorrer cada una de las radios que está emplazada en cada pedacito de los distintos territorios, pero es un lindo ejercicio este de ir recuperando, ¿no? Estas otras experiencias que tal vez algunas seguramente las vamos a conocer, otras las conocemos por primera vez y está bueno que siga creciendo este mundo que somos quienes hacemos radio desde radios comunitarias, populares, alternativas y con todos esos apellidos que dijiste al principio.
1: Así es, Pablo. Ojalá, bueno, un poco esa es la propuesta de la columna, ¿no? Hacer el mapa de nuestras radios, pero también de experiencias que hacemos y, en este caso, fue este trabajo también, ¿no? La mejor manera de acompañar todo esto es escuchando, por ejemplo, y compartiendo, porque cada segundo de nuestras radios comunitarias es un montón de esfuerzo que nos lleva, entonces, bueno, ponerle el valor también y poder compartirlo.
0: Totalmente. Mariano, muchísimas gracias por esta primer columna. Nos volvemos a encontrar en 15 días para seguir recorriendo esta columna de Viva la Radio Comunitaria.
1: Bueno, gracias nuevamente por la invitación y será un gustazo, claro que sí.
0: Ahí pasaba el estreno de esta columna Viva la Radio Comunitaria, columna a cargo de AMARC, en este caso llevándonos a tierras cuyanas y a este documental que se puede acceder. Estaban ahí todas las redes donde poder encontrar este material y escucharlo, compartirlo, hacerlo circular. Escuchen medios comunitarios, infórmense por medios comunitarios, es la mejor forma de estar informados, informades. Vamos en este recorrido de Banda Sub 30 a escuchar a Mujer Zebra haciendo Y No Me Digan Nada.

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0: 37 minutos pasan de las 10 de la mañana, seguimos en este Enredando las Mañanas, el programa de la Red de Medios Alternativos, y estamos ya en comunicación para una nueva columna de historia reciente, una columna para que nos cuente algo, una efeméride que nos haga reflexionar no solo sobre lo que pasó, sino también sobre lo que pasa y qué podemos hacer. Y para eso estamos en comunicación con el Nika, con Sergio Nikanov. Hola Nika, ¿nos escuchás?
1: Hola, ¿cómo están?
0: Bien, bien, acá radiando.
1: Buenísimo. Gracias de nuevo por el espacio.
0: No, gracias por tomarte un tiempo para compartir eso, una efeméride, una fecha, un suceso para poder reflexionar a partir.
1: Sí, yo quería charlar hoy sobre los 70 años de los fusilamientos de junio del 56. Estoy escuchando algo que se acopla, ¿puede ser?
0: Ahí bajamos un poquito, capaz.
1: Ahí está.
0: Ahí.
1: Hola. ¿Ahí se escucha bien?
0: Sí, ahí te escuchamos.
1: Bueno, básicamente, dictadura del 55, el golpe primero de Lonardi, en aquella frase, no hay vencedores ni vencidos, que muchos han recordado últimamente por la canción del Indio Solari, que retoma aquello y otras cuestiones. Lonardi dura 2 meses, hay un golpe dentro del golpe, es desplazado y el golpe queda encabezado por Aramburu y Rojas. Aramburu y Rojas, y obviamente todo el poder económico y civil que los apoya, llevan adelante la intervención de la CGT y los sindicatos, disuelven la Fundación Eva Perón, implementan el secuestro del cadáver de Eva Perón, que va a ser llevado a Italia con la complicidad del Vaticano y va a permanecer hasta 1972 desaparecido a su cuerpo con otra identidad en Italia. Y el famoso decreto 4161, que prohibía nombrar a Perón o cualquier símbolo o figura del movimiento peronista, y bueno, los eufemismos de el tirano prófugo, etcétera, a partir del golpe del 55. Pero en junio del 56 hay un levantamiento de militares peronistas que aún quedaban en las Fuerzas Armadas, minoritarios pero quedaban, dirigido por Juan José Valle. Estamos hablando del 9 de junio del 56. Y ese levantamiento va a ser ferozmente reprimido por la dictadura de Aramburu y Rojas, tanto que va a haber 18 militares fusilados. Es el único caso en la historia de que los tribunales militares, que son los que juzgan, fusilen a sus propios camaradas de armas, condenándolos sumariamente a la pena de muerte, pero además ejecuta a 13 civiles. Muchos de ellos en forma clandestina, incluso haciendo actuar retroactivamente una ley marcial que decreta la pena de muerte, y los civiles que son ejecutados, que son de esos 13 civiles, algunos van a ser ejecutados en Lanús, otros van a ser ejecutados en los basurales de José León Suárez. Ahí hay que recordar un libro que es imprescindible, a mi juicio, por muchas cuestiones, que es el de un periodista que en esa época militaba políticamente, había simpatizado con el nacionalismo, pero se había alejado de alguna tibia simpatía hacia el peronismo, e incluso su hermano había participado en los bombardeos de Plaza de Mayo de junio del 55. Bombardeos que el propio Rodolfo Walsh, de él hablamos, va a avalar y hacer una nota de color en una revista de la época. Es decir, cuando a Walsh le llega a alguien que se sienta con él en un bar y le dice esa famosa frase, hay un fusilado que vive, y él comienza a investigar y llega a entrevistarse primero con Libraga, un fusilado que había sido ejecutado en los basurales y que la bala le había pasado por ambos cachetes y milagrosamente había salvado la vida, desangrado, lo dan por muerto, logra salir de los basurales. Wolf se encuentra con Libraga y a partir de ahí empieza una enorme investigación que va a poner al descubierto el tema de los fusilamientos. Y además un proceso de cambio político, simbólico, cultural del propio Walsh, que lo va a ir acercando a posiciones cada vez más radicalizadas hacia el peronismo, pero desde una perspectiva de izquierda anticapitalista, que es la que va a ir forjando Walsh a lo largo de los 60, y ese quiebre empieza con los fusilamientos de José León Suárez, de los que hoy se cumplen 70 años. Así que es un tema importante para recordar.
0: Sí,
1: ¿qué
0: sumo,
1: nos puede decir hoy este hecho?
0: Nica, te sumo también en doble referencia, fue el 7 de junio, el Día del Periodista, también el rol de Walsh y del periodismo, un periodismo crítico, un periodismo comprometido, fundamental para poder llevar adelante este tipo de investigaciones, este tipo de trabajos que los medios hegemónicos aliados al poder no suelen hacer.
1: 100%, además, nadie le quiere publicar la investigación. Walsh encuentra una pequeña imprenta y, con mucho temor, como él mismo lo va a relatar tiempo después, logra la primer publicación de la investigación mimeografiada y que empiece a circular. Por eso se va a tener que ocultar en el Tigre, va a tener que cambiarse de identidad, va a tener que andar armado porque obviamente las represalias están a la orden del día y quienes han participado de los fusilamientos, bueno, uno de ellos es el jefe de la policía bonaerense, que es quien implementa las ejecuciones en los basurales de José León Suárez, más los fusilados de Lanús, estoy hablando de los civiles, que van a ser 4 en ese caso, que están descritos en un excelente trabajo de Rubén Polese, de nuevo la conexión con los redonditos y el indio. Ese trabajo de Rubén Polese sobre los fusilados de Lanús se llama Vencedores Vencidos. Y creo que además cabe la reflexión sobre por qué es clave pensar la fecha. En primer lugar, porque a partir de ahí y de lo que sucede en los fusilamientos, la militancia de la resistencia peronista, que al principio cree en los militares peronistas, se va a ir desengañando porque lo que va a descubrir es que las promesas de supuestas rebeliones nunca terminan en la entrega de armas a los comandos civiles de la resistencia. Es decir, los militares que aún en el caso de Valle y quienes lo encabezan sacrifican la vida en el levantamiento, deciden no apoyarse en las fuerzas civiles y en el pueblo, porque obviamente hay una fuerte desconfianza respecto a eso. Segunda cuestión, hay que recordar que ese proceso de radicalización de los 60-70, que tiene múltiples vertientes, origina algo muy conocido, que es que en 1970 una organización armada peronista, Montoneros, aparece públicamente con el secuestro y la ejecución de Aramburu, justamente quien estaba detrás de la orden de los fusilamientos del 56. Secuestro y ejecución, que hay que decirlo con toda claridad, por abajo es recibido con entusiasmo. Esto también hay que decirlo porque hay algunas cabezas supuestamente bien pensantes que se niegan a admitir todas estas cuestiones y la importancia que va a tener en una generación esas acciones simbólicas. Yo te diría que hay una tercera cuestión que es fundamental, que es la siguiente. Cuando la última dictadura terminó, se impuso la teoría de los dos demonios. Hoy tenemos además un revival de quienes reivindican directamente el genocidio con la ultraderecha. Pero incluso en amplios sectores del progresismo se elaboró la teoría de los dos demonios, que iguala a las organizaciones revolucionarias armadas con la represión militar. Y el célebre prólogo de Ernesto Sábato en el Nunca Más, que dice: las acciones terroristas generaron una respuesta de las Fuerzas Armadas mucho peor, mucho más terrible, etcétera, poniendo en paridad. Fíjense qué interesante, porque el discurso ese parece decir que la violencia política en la Argentina comenzó con las organizaciones armadas, y en realidad los bombardeos de junio del 55, que es previo al golpe definitivo al segundo gobierno de Perón, y los fusilamientos del 56, más todos los actos represivos que se van a dar, marcan que la violencia se generó desde el poder, desde las Fuerzas Armadas, desde el poder económico, desde la cúpula de la Iglesia, desde los sectores civiles, políticos, que avalaron la masacre, que avalaron la represión, que avalaron los fusilamientos. Entonces, esto es muy importante porque la violencia política no empezó con las organizaciones armadas. Las organizaciones armadas surgieron en un contexto de cada vez más golpes, de cada vez más represión, de genocidios reiterados y de una dictadura, la de Onganía, de 1966, que se planteaba que se iba a quedar por décadas. Entonces, estas cuestiones son hoy muy importantes debatirlas y discutirlas, porque no se trata solo de la memoria, sino de rememorar. Y rememorar implica traer al presente cuestiones del pasado que tienen una profunda carga política en este presente. Entonces, los fusilamientos, la parábola de Walsh que relatábamos antes, que por cierto no es solo de Walsh, es de toda una generación, bueno, es fundamental porque se liga a estos 70 años que tenemos que tener muy presentes.
0: Sí, sobre todo pensando en esto, ¿no? Como la opción armada o el sumar una pata armada, una estrategia armada a las organizaciones políticas como respuesta a una alza de la violencia por parte del Estado, es un debate necesario hoy en día cuando cualquier acción violenta que se da en una movilización, en principio es tildada de infiltrada hoy en día.
1: Absolutamente, hay un discurso bien pensante que cuando se reprime ni siquiera admiten una actitud básica de autodefensa para que no te golpeen, para que no te detengan, para que no te repriman. Y en realidad creo que el derecho a la rebelión frente a las injusticias es un derecho social, moral y ético que quienes apostamos a un cambio profundo y a una emancipación real, nunca tenemos que renunciar a él, tengamos los costos que tengamos respecto a las apreciaciones que hacemos. Porque también hay que hacerse cargo de las apreciaciones y de los análisis que uno pueda hacer como este. La violencia política la empezó el poder, o como se decía en aquella época, la violencia de arriba engendró la violencia de abajo. Y déjame decir algo más. En ese proceso de radicalización, que no es solo en clave del peronismo, en la columna anterior vimos el tema del cordobazo, la Liga son movimiento estudiantil, movimiento obrero, y una radicalización que tiene múltiples aristas identitarias y de pertenencia, implicó otra cuestión, que es que esos proyectos, con todas las críticas y análisis críticos que le querramos hacer, porque la reivindicación o la empatía nunca tiene que perder el análisis crítico, esos proyectos tenían un enfoque anticapitalista. Y esto es también traerlo al presente, porque la memoria folclorizada, en muchos casos, deja absolutamente de lado las decisiones políticas, la voluntad de aquellos que fueron víctimas de la represión o, en la última dictadura, los desaparecidos, desaparecidas. Es decir, se los transforma absolutamente en víctimas, omitiendo sus decisiones políticas, su participación en organizaciones, su voluntad de cambiar profundamente todo, y el perfil anticapitalista de aquellos espacios que algunos rememoran, o mejor dicho, elaboran una memoria congelada que les quita toda arista a su proyecto político. Lo sacan de lado, lo silencian, traen a la memoria aquel recuerdo sin hablar de las posturas políticas y del enfoque anticapitalista y la voluntad de crear una sociedad socialista que aquella generación forjó y donde los fusilamientos del 56, como para cualquiera que haga una entrevista con quien, miembros de aquella generación, fue fundamental para la radicalización. Fue un golpe tremendo esos fusilamientos de posteriores al 9 de junio para la radicalización de amplios sectores de la juventud y de la población.
0: Sí, pienso en esto que decías de esa construcción cristalizada, tal vez, ¿no? Esta idea de dejar de nombrar, o como se tomó como una carga, con una carga negativa, la idea de subversivos también, a jóvenes idealistas, y la idea de la subversión, la idea de querer cambiarlo todo, de luchar contra un sistema impuesto para liberar la vida en todos sus aspectos, es fundamental para entender los procesos de organización y lucha que se han dado en nuestra historia, porque queremos todavía subvertir esta realidad.
1: 100%, yo soy de los que cree que en esa frase que se acuñó del tema de que la dictadura no logró todo lo que quería, en primer lugar por la resistencia popular, hablo de la última dictadura cívico-militar, pero dejó herencias claves, muchas, que perduraron y perduran, y una de ellas fue que nunca más tiene un doble sentido. Nunca más al terrorismo de Estado, pero también nunca más a una opción revolucionaria, a un intento de cambio profundo, a querer modificar de raíz las injusticias y las opresiones de esta sociedad. Era algo no dicho, pero que funcionó como mecanismo de control. Justamente, mirá, charlando con alguien sobre la letra de Vencedores Vencidos, es justamente lo que el Indio y los Redondos denuncian en la letra de esa canción respecto a el tema de la farsa existente y ser el teatro antidisturbio. Está hecho en el 88, está hecho en el contexto donde ya se habían aprobado las leyes de obediencia debida y punto final, ¿sí? Está hecho en el contexto donde asoma la hiperinflación y el derrumbe, y lo que está diciendo ahí los Redondos es que el poder económico que estuvo detrás de la dictadura no solo sobrevivió, sino que salió fortalecido en la democracia que va a suceder a la dictadura cívico-militar y que estaba más vivo que nunca.
0: Nica, antes de despedirnos, no sé si alguna reflexión final, algo que haya quedado ahí.
1: No, creo que con esto me doy por conforme.
0: Estamos más que bien. Nica, muchísimas gracias por la comunicación, por traernos estas historias para pensar en nuestro presente.
1: Gracias a vos, Pablo. Gracias a Les Cumpas y bueno, un abrazo. Nos veremos en 15 días.
0: Un abrazo grande, Nica. Ahí pasaba la columna del Nica, Sergio Nikanov, trayéndonos estos sucesos de la historia, estos fusilamientos de Manuel Suárez. Importante recuperar eso, decíamos, se me vino justo 7 de junio, Día del Periodista, recuperar la obra de Walsh, todas sus obras, para entender lo que implica un periodismo comprometido, leerlas todas, Operación Masacre, Quién mató a Rosendo. También hay unos textos, unos artículos que Walsh escribe sobre Palestina, allá por el 70 y pico, si no me falla la memoria, que hablan de, digo, para entender que no es algo nuevo, que lo que se está denunciando, el genocidio que está llevando adelante el Estado genocida y sionista de Israel, no es algo nuevo, desde aquellos tiempos lo podemos identificar y ver con crónicas, con datos concretos de Walsh recorriendo aquellas tierras. Creo llamar la Revolución Palestina o la Lucha Palestina, no recuerdo el nombre del libro, pero bueno, es fácil de googlear para seguir pensando, para seguir problematizando nuestra actualidad con respecto a lo que ha pasado en la historia. Vamos en este ciclo de música sub 30, acá vamos sub 25. Esto es Kill Flora, tienen, sí, menos de 25 años. Una banda muy joven, y esto es El Chico de Paraguay.

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En los 90, el rock tocó para las madres y abuelas de Plaza de Mayo. Tocó para los docentes que estaban ayunando en la Carpa Blanca, en festivales contra la represión estatal, para los piqueteros, en fábricas ocupadas y en plazas de barrios. Tocó en la Plaza de Mayo, en el Congreso y en alguna que otra universidad del país. Algo había ocurrido. De repente, el rock resonaba entre pañuelos, asfaltos, gomas quemadas y la ocupación del espacio público. En cientos de banderas y remeras apareció la cara del Che Guevara. El público empezó a cantar contra la policía, contra la dictadura del 76, contra el imperialismo y la clase política. Hay un público que se exaspera, se endurece y se exalta. Lo que ahí sonaba era la manifestación de un malestar. Algunas bandas acusan recibo, y aquello que empezó a sonar se hizo canción. De a poco empezó a cargar su poética con elementos de la vida cotidiana de los nuevos habitantes del rock, los sectores populares. Ofrecían crónicas y vivencias suburbanas de los padecimientos de los nuevos pobres y de los que estaban ahí hace tiempos memorables. De a poco, el rock fue hablando de un nosotros y un ellos. Implícitamente, aparecía la cuestión de clase y un enfrentamiento entre ricos y pobres. Los primeros, con sus lujos y ostentaciones, los segundos, con sus penas y su orgullo de cómo resistían día a día a la precarización de sus vidas. El rock comienza a convertirse en un no, en una oposición, una manifestación contra algo que se va aprendiendo que es con el paso de los años. Una movilización sin programa concreto en una época de crisis de representatividad, o como muchos erradamente sostienen, de despolitización. Quizás para algunos no tan grandes, el rock fue una ventana o un espejo en la pared para poder comprender la realidad. Puede que muchos no hayan sido ávidos lectores, ni tampoco transitaban la escuela secundaria, y mucho menos la universidad. Pero de algún modo, algún elemento de lo social empezaron a comprender con el rock. Con todo, el rock no se hizo anticapitalista. Lejos de ello, las letras de las canciones y el aguante del público expresaban ciertas nostalgias por las bondades de la vieja sociedad salarial del pleno empleo, sociedad que la génesis del rock argentino paradójicamente cuestionó. No es que a fines de los 60 el rock cantaba abajo el estado de bienestar y en los 90 pedía en sus canciones que el Estado se haga cargo de nosotros. El rock va haciendo su proceso intelectual, tal como expresó Morris en el 74, y la prosa va captando cierto sentido y malestar de época. Una desazón que gran parte de los músicos que denominaron la escena del rock de los 90 percibían en sus cuerpos. Muchos de ellos eran hijos de familias de trabajadores, e inclusive ellos mismos, antes de tener a la música como una forma de sostenimiento material, fueron trabajadores en talleres, en fábricas, en empresas de servicios o en profesiones. Por supuesto que hay reparos. El rock no fue un todo homogéneo que circuló en el único sentido de dar testimonio de la ruptura del tejido social. Al curso que estaba tomando el rock, algunos intentaron denominarlo. Rock chabón lo llamaron, otros rock barrial. Con el tiempo, se expande y se ramifica. El rock stone, el rock villero. Algunos atrevieron a denominarlo rock sudaca. El heavy metal y el punk, también con sus facciones internas, forman parte de ese rock noventoso. En ese campo se insertó, en algún momento, la absurda pregunta sobre si el rock era de izquierda o de derecha. La forma de salir de ese debate estéril es poner el eje en los potenciales de ese rock noventoso, las lógicas del aguante y la acumulación de rebeldía que funcionaron como preparación y entrenamiento. Aguantar no es otra cosa que la expresión de la vida. Algo así como querer seguir existiendo. Ocupar un espacio y hacerse notar es una forma de aguantar. En este caso, el aguante en el rock era un poco eso. Hacer el

El aguante tenía que ver entonces con querer desafiar al sistema a través del ocio, resistir al dolor y a la desilusión con algo de transgresión y rebeldía. De alguna forma, el aguante implicaba no entregarse. Por eso la figura de las madres y abuelas, que eran un grupo de viejas que se la aguantaban. Sin embargo, el esfuerzo y el sacrificio también aparecen en el rock. Hay un elemento que resalta el mérito de aguantar y de merecer. El rock devino en una suerte de forma de experimentar cierta oposición al régimen, provocando una movilización de lo político en el público, primero contra Menem y luego contra De la Rúa. La experiencia de ir a un recital podía enseñarte, sin teoría, que la libertad también era un cuerpo en movimiento defendiendo su lugar en el mundo. Ligado a la lógica del aguante, se empieza a cruzar la música con las movilizaciones populares de la época. El año 96 es el punto de inflexión, porque a la par que comienzan a surgir los procesos de lucha, el rock se radicaliza, participa y apoya a los desangelados que protagonizan la conflictividad social ascendente. Antes de que la academia, las editoriales y gran parte de la política leyeran el proceso de exclusión social que se estaba gestando con el modelo que había logrado la estabilidad a base de dólar barato y consumo, algunas bandas captaron lo que implicionaba en el estado de ánimo de los que se quedaban afuera y empezaban a pagar los platos rotos. Para algunos, el rock fue la puerta a la acción política. Unos cuantos de estos, los que pasaron por la aventura del rock noventoso, fueron los que después escribieron, militaron, discutieron ideas o se dedicaron a pensar cómo salir de esta absurda realidad.

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0: Continuamos en Enredando las Mañanas, el programa de la Red de Medios Alternativos, y estamos en comunicación desde las calles, desde un nuevo reclamo de las organizaciones piqueteras, populares, sociales, para sostener lo que es el plan Volver al Trabajo, luego de que el gobierno había anunciado el fin del programa el mes de abril. En el mes de mayo una movilización de estos sectores logró un nuevo pago, y hoy otra vez se encuentran en las calles reclamando la continuidad de este Volver al Trabajo. Estamos en comunicación con Daniela Cohen del Frente de Organizaciones en Lucha. ¿Nos escuchás, Daniela?
1: Hola, ¿qué tal? Sí, los escucho.
0: Bueno, hoy una nueva jornada de lucha, continuando con el reclamo de la continuidad de el Volver al Trabajo. ¿Cómo viene este plan de lucha y cómo se viene articulando este espacio en amplio con el que se está saliendo a la calle?
1: Bueno, mira, te comento. Nosotros desde que el gobierno asumió el gobierno ya sabíamos que iban a querer hacer un recorte en el programa Volver al Trabajo y en Acompañamiento Social, que es el otro programa que también abarca a muchas compañeras. Ese momento llegó para este año, sabíamos que iba a durar 2 años, y bueno, y obviamente que nosotros nos propusimos luchar contra eso, y por suerte, gracias a la unidad en la calle de un amplio sector de movimientos sociales que van desde la izquierda hasta el peronismo, hoy estamos acá la UTEP, bueno, el Frente Popular Darío Santillán, el Frente de Organizaciones en Lucha, está también la CCC, bueno, un gran número de organizaciones que salimos a la calle para defender nuestros puestos de trabajo y que gracias a eso logramos frenar esa avanzada del gobierno contra los sectores que menos tenemos. Ahora lo que nosotros estamos haciendo es sostener esa lucha, porque la realidad es que no sabemos hasta cuándo, digamos, hay un amparo judicial y eso hace que esté judicializado nuestro reclamo. Entonces, hasta que esa medida legal no avance para un lado o para el otro, no tenemos certezas de que esto vaya a mantenerse y a continuar. Entonces, por un lado, nuestro reclamo tiene que ver con que continúe el Volver al Trabajo, y por otro lado también con aumento de los montos, porque sí.
0: Sí, no, que eso está congelado en 78 mil pesos desde que asumió el gobierno.
1: Sí, está congelado en un monto que alcanza para, no sé, 10 días del mes, como, pero estirándola con mucha buena onda y comprando lo más barato de lo barato, ¿no? Muchas veces es para saldar deudas del mes anterior. Entonces, no alcanza para nada, y lo que hay que remarcar de esto, que el gobierno invisibiliza y que tampoco sale mucho en los medios, es que con estos 78 mil pesos nuestras compañeras y compañeros sostienen los merenderos y comedores que dan de comer a miles de familias en todo el país. No es que son 78 mil pesos que, bueno, vienen de arriba y no hacemos nada y somos unos vagos como intentan instalar algunos sectores. Es un programa del cual nosotros lo trabajamos, y lo trabajamos con mucho compromiso, mucho esfuerzo, porque además también hay que remarcar que el gobierno nacional recortó los alimentos que asistían a los comedores. Entonces es menos cantidad de comida la que tenemos, y muchas veces son las compañeras las que terminan poniendo de su bolsillo para llenar un poco más y nutrir un poco más esas ollas, porque hasta ahora solamente, bueno, podemos sostener los alimentos de provincia, que también los pretendemos defender en la calle porque no tenemos nada asegurado hoy en día, lamentablemente. Y bueno, eso, remarcar que nosotras seguimos trabajando y seguimos cumpliendo una tarea esencial que es invisibilizada y que le da de comer a miles de familias en todo el país, no solo en la provincia de Buenos Aires, sino en todo el país.
0: Con respecto a esta federalización del reclamo, ¿dónde se organizaron hoy movilizaciones o dónde se están articulando acciones para seguir en esta lucha?
1: Estamos ahora en las dependencias del Ministerio de Trabajo Locales, que se llaman GECALES acá, en 5 y 53, y se está saliendo también en distintas dependencias del Ministerio de Trabajo de todo el conurbano y del país también. Y hay algo que a remarcar también es que nuestra lucha es solidaria y es una lucha de las y los trabajadores en su conjunto, porque nosotros venimos también coordinando y dialogando con los sectores de trabajadores del Ministerio de Trabajo que también ven peligrar su puesto laboral a raíz de este recorte que está haciendo el gobierno. Entonces, es una lucha que no solo enmarca a los movimientos sociales, sino también a los trabajadores del Estado.
0: Daniela, con respecto a cómo se viene atravesando desde las organizaciones sociales esta gestión de Milei, por un lado están los recortes, pero también una fuerte persecución, criminalización y judicialización a las organizaciones. ¿Cómo se viene organizando, por lo menos desde el Frente de Organizaciones en Lucha, para poder sostener la experiencia organizativa, poder sostener los merenderos, como decías?
1: Sí, desde un primer momento el objetivo de este gobierno fue desarmar los movimientos sociales a través de distintas vías, una que tiene que ver con los recortes, que ya mencioné, que tienen que ver con el recorte de alimentos, con el congelamiento de los programas sociales, con el recorte también de los programas sociales, y otro con la vía judicial a través de, primero, la demonización de los medios de comunicación y un fuerte ataque criminalizando nuestro derecho a organizarnos y a luchar. Eso, por suerte, la verdad es que se demostró que es una cuestión bien política, sí, que nosotros somos movimientos que tenemos años de historia, desde los 90 nos venimos organizando de manera transparente, horizontal, democrática, participativa, y hasta ahora no han encontrado nada de lo cual culpabilizarnos, la verdad. O sea, todo ha sido humo mediático para criminalizar nuestra lucha, y la realidad es que nosotros seguimos en pie. Obviamente que nos hemos reducido por una razón lógica de que la gente con 78 mil pesos no puede vivir y ha tenido que salir a changuear, salir a buscar laburo donde sea, a inventarse el laburo de la forma que sea. Y eso obviamente te quita tiempo y energía, porque además estás todo el día preocupado en cómo vas a llegar a fin de mes y cómo le vas a dar de comer a tus hijos. Entonces, obviamente que hay mucha gente que no puede sostener un ritmo de actividad y militancia como lo hacía antes. Pero de todas maneras, es también para remarcar que seguimos siendo un montón, que seguimos siendo un montón en la calle, a pesar de todas las cosas que han dicho sobre nosotros, y eso lo que demuestra es que acá nadie lleva de las narices a nadie, que los movimientos sociales son un lugar de pertenencia para nuestras compañeras, son un lugar que ellas construyen, que forja identidad, y que forja un espacio de acompañamiento que el Estado debería cumplir y que obviamente que no lo hace, porque no solamente en nuestros espacios se da de comer, sino que se acompaña en situaciones de violencia de género, se crea trabajo, se crean mejoras para nuestros barrios populares, se lucha por derechos, se lucha por acceso a la salud, por acceso a la educación, por el acceso a la vivienda, al hábitat, por mejores condiciones para la juventud. Entonces, eso no lo van a poder destruir así como así. Y nuestras compañeras tienen un fuerte arraigo a la organización y un fuerte sentimiento de pertenencia que, por más que nos recorten y nos persigan y todo lo que hacen, van a seguir organizadas porque saben por qué luchan. Así que eso también es para remarcar.
0: ¿Cómo está la situación en los barrios? Digo, por un lado, el recorte, esto de tener que hacer malabares para poder sostener una olla, el merendero y demás, pero se acercan más vecinos. Digo, ¿cómo está pegando la crisis en esto de la precariedad absoluta y tener que tener 1000 laburos para poder llegar a fin de mes?
1: Sí, se están acercando de nuevo compañeras que eso, que por ahí se habían ido hace un tiempo porque les había salido algún trabajo, alguna changuita, o porque no podían sostener el ritmo de estar participando activamente. Están volviendo muchas de esas compañeras y se están acercando nuevos vecinos que hasta ahora no, por ahí nunca habían participado. Obviamente que la gente en un principio siempre se acerca en búsqueda de trabajo, ¿viste? Porque nadie pretende acá que le regalen las cosas de arriba, como dicen los medios. La gente se acerca preguntando, che, ¿hay algún laburito, alguna changuita, alguna cosa que yo pueda hacer? Y en este momento, por desgracia, no tenemos nada para ofrecerles en ese sentido, porque está todo paralizado, tanto por el gobierno nacional como por el gobierno provincial también, digamos. No es que hay una abundancia, están habiendo cierta apertura de barrios bonaerenses, pero es muy, muy, muy limitada, muy limitada. No alcanza para la necesidad que hay. Entonces, la realidad es que no tenemos mucho para ofrecer, pero así todo, como prima la solidaridad en los barrios populares, la gente dice, bueno, entonces vengo a ayudar en la olla, traigo, no sé, una cebolla, un zapallo que tengo en mi casa, le sumo a la olla y hacer algo más grande para todo el barrio, desde lo que cual también puedan comer su familia, ¿viste? Entonces mucha gente que sin poder ofrecerles nada a nosotros, entregan su tiempo y su esfuerzo y lo poquito que tienen a cambio para darle algo también a sus vecinos y vecinas.
0: Dani, antes de despedirnos, una pregunta más general. Hace algunos días Macri dijo que espera que de alguna forma Milei sea su Eduardo Duhalde, ¿no? Como aquel que haga el ajuste duro, la mano dura toda para después volver a una gobernabilidad estable. Una declaración fuerte pensando en lo que significa el mes de junio para el movimiento piquetero, el próximo
1: Sí.
0: aniversario de la masacre de Avellaneda. ¿Qué significa para el movimiento piquetero esa referencia que hace Macri?
1: Y no, para nosotros es terrible que se reivindique a un personaje como Duhalde, la verdad que es de una bajeza y una cosa terrible. También hace un par de semanas hubo un acto en el cual él participó. Y bueno, y hubo sectores que también salieron a tapar el repudio de las familias con la marcha peronista, ¿no? Entonces es un debate que está abierto dentro de las organizaciones. Si bien nosotros apostamos a la unidad y a salir a la calle, tenemos debates entre nosotros, obviamente, entre los distintos sectores de las organizaciones sociales. Y un debate importante es esto, ¿qué salida le buscamos a esta crisis, ¿no? Porque, bueno, obviamente que desde las izquierdas pensamos que tiene que ser una salida desde abajo, una alternativa de los trabajadores, que ponga por delante las necesidades y no la especulación y los negocios de los sectores más poderosos. Pero bueno, es un debate abierto y obviamente que el resurgimiento de estos personajes horrorosos como Duhalde nos retrotrae a lo peor de nuestra historia y obviamente que nosotros ante eso no nos vamos a quedar callados. Nosotros seguimos levantando las banderas de nuestros compañeros, de Darío, de Maxi, y los vamos a seguir recordando en el puente este próximo 25 y 26 de junio. Y bueno, y el debate sobre la salida que le podamos encontrar a todo esto, es un debate abierto. Yo creo que para muchos sectores está claro que Milei vino a hacer el trabajo sucio y que, bueno, estaría bueno escucharlos qué piensan hacer con las medidas que tomó Milei, ¿no? Esto, qué piensan hacer con la reforma laboral, si piensan derogarla o no, qué van a hacer con eso, qué van a hacer con el Fondo Monetario Internacional, bueno, con un montón de cosas que para nosotros no hay que esperar al 2027 para charlarlas, sino que hay que discutirlas ahora en los barrios, en las calles y entre las organizaciones, porque lamentablemente este tipo viene por todo y bueno, y tenemos que ser la mayor unidad posible para poder enfrentarlo.
0: Dani, muchísimas gracias por tu tiempo. Hoy la jornada, ¿hasta qué hora es? Y si hay pensado cómo continuar este plan de lucha.
1: La verdad que no tiene un horario de cierre, seguramente sea una radio abierta y se dé el micrófono para que todos puedan decir algunas palabras o lo que vienen discutiendo, así que no sé, calculo que tipo 1:30, 2, por ahí como mucho estaremos acá, Y el plan de lucha va a seguir así, digamos, nosotros estamos en una situación de organización y de movilización permanente hasta que no tengamos la certeza de que el programa va a continuar. Así que es mes a mes, ¿viste? Mes a mes viendo qué es lo que pasa. Obviamente que si vemos que esto tambalea un poco más, vamos a intensificar nuestras medidas de protesta. Pero si no, mientras tanto, es esto, mantener la alerta permanente, la movilización permanente y la coordinación con los trabajadores del Ministerio de Trabajo.
0: Dani, muchísimas gracias y buena jornada de lucha.
1: Bueno, muchas gracias a ustedes por visibilizar esta problemática.
0: Un abrazo.
1: Chau, chau.
0: Pasaba Daniela Cohen del Frente de Organizaciones en Lucha en esta nueva movilización por la continuidad y el aumento de, el plan Volver al Trabajo. Y nosotros continuamos en este Enredando las Mañanas, ya entrando a la última media hora de programa. Vamos a escuchar ahora a Doom Chica, otra banda sub 30, no sé si es sub menos, pero sub 30 segura, y con una particularidad, empezaron como un dúo, voz y bajo, luego sumaron una batería, pero es una banda sin guitarras, y esto es Such a Witch.

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Bueno, se hizo esperar el comienzo de este bloque. Estamos intentando comunicarnos con Ariel Godoy, el trabajador de FATE, para que nos actualice la situación en la que se encuentra la lucha de los trabajadores por su reincorporación para evitar el cierre de la fábrica, y ahí se está en línea, así que los dejo un ratito más con la cortina y ya salimos con esta entrevista.

0: Ahora sí, continuamos con Enredando las Mañanas, este último tramo que nos queda para hablar con Ariel Godoy, trabajador de FATE. Él entró a trabajar en el año 2004 y está siendo parte de esta lucha que desde febrero llevan adelante los trabajadores para evitar el cierre y conseguir la reincorporación de sus puestos de trabajo. Buenos días, Ariel, ¿nos escuchás?
1: Hola, buen día, ¿cómo les va?
0: ¿Cómo va? Bueno, para hacer un recorrido, empecemos por el principio. ¿Cuándo fue que vos entraste en el 2004? ¿Cuál ha sido tu recorrido en estos 22 años en FATE?
1: Mirá, yo entré en el noviembre del 2004, cuando tenía 22 años. Después, durante todo ese tiempo, yo fui armador de cubiertas de camión dentro de la planta. En distintos periodos tuve cargo gremial, fui delegado del sector, después fui miembro de la directiva del sindicato y después, como corresponde, una vez que cumplí mi mandato en el 2021, cuando terminó mi mandato como secretario de Seguridad e Higiene Laboral, volví a producir a las máquinas y nada, lo que corresponde, algo que me parece que todo trabajador que en algún momento cubre algún puesto gremial debería hacer eso, que tiene que ver con rotar los cargos, con cumplir una función gremial, pero nunca olvidarse de que fundamentalmente uno es un trabajador y que después puede cumplir funciones de representante gremial y demás, pero el hecho de volver al trabajo siempre es importante.
0: Ariel, desde el que llegan, ¿no?, y se encuentran con la fábrica cerrada, ese el cartel diciendo del cierre allá por febrero, ¿cómo se vienen sosteniendo, por un lado, la permanencia, las luchas, y cuál es la situación actual de los trabajadores?
1: Mirá, nosotros estamos el 18 de febrero, que es cuando nos encontramos con que la empresa puso un cartel que decía que después de 80 y pico de años cerraba sus puertas. Desde ese mismo momento, el 18 de febrero, nosotros hicimos una ocupación de forma pacífica de la fábrica en resguardo de los puestos de trabajo, algo que incluso ha sido reconocido por distintos juzgados, que estamos haciendo un legítimo derecho a huelga dentro de nuestros puestos de trabajo, en resguardo de los puestos de trabajo. Incluso fallos judiciales también han planteado de que la patronal debe pagarnos los meses hasta junio inclusive, porque la empresa incumplió un acuerdo que tiene que ver con no despidos durante un año, un acuerdo que había firmado el año pasado con el sindicato, y de hecho se han empezado a hacer los primeros pagos, aunque faltan bastantes compañeros cobrar todavía eso. Fue un embargo que se le hizo a la empresa, a las cuentas de la empresa. Entonces, bueno, de distintos lugares judiciales nos han dado la razón con respecto a esto de estar dentro de la planta en resguardo de nuestro puesto de trabajo. Lo que es importante siempre destacar es que esto no es un cierre de fábrica, esto es un lockout de la empresa, un lockout, obviamente que todo lockout es ilegal, y por supuesto que este también lo es, porque las máquinas están energizadas, porque hay toneladas y toneladas de materia prima, porque sabemos que Madame Quintanilla lo que quiere hacer es sacarse de encima a un colectivo de trabajadores que durante años y años ha peleado, y aprovechar reforma laboral mediante ingresar el día de mañana a compañeros que, nada, con convenios precarizados, con más bajos salarios. Esa es la intención de fondo de la patronal con respecto a esto. Y bueno, ahora estamos en una situación que seguimos resistiendo, que seguimos a la espera también de que haya un pronunciamiento político con respecto a un proyecto de ley que se presentó por parte del sindicato, que es un proyecto de ley que se llama de ocupación temporaria, que es donde el planteo de ese proyecto de ley es que la provincia de Buenos Aires ocupe temporariamente el directorio de la empresa por ser FATE, una de las fábricas, la única fábrica que produce cubiertas de camión en la Argentina, y por el impacto social que tiene que una fábrica de esta envergadura cierre. Imagínate que esta planta tiene una capacidad instalada para darle a operarios, a unos 2.000 operarios puestos de trabajo, y eso sin contar a las centenares de compañeros y compañeras que pueden trabajar en el comedor, en la parte de limpieza, en la parte administrativa, en la parte de transporte, y todo lo que genera en el barrio, en el barrio, en realidad, en la zona de San Fernando y en la zona norte del Gran Buenos Aires. Ustedes saben que una empresa de esta envergadura genera de manera indirecta miles de puestos de trabajo. Entonces, seguimos en la pelea, seguimos dando la pelea por el proyecto de ocupación temporaria, y también los trabajadores decimos que si ese proyecto de ocupación temporaria se debería hacer un plan de producción para FATE, donde con la ayuda de profesionales, ingenieros, etcétera, los propios trabajadores podamos volver a hacer andar esta fábrica.
0: De eso te quería consultar, más allá de este proyecto de ley de ocupación temporaria, ¿hay otras iniciativas? ¿Hay una posibilidad de una lucha por un FATE bajo control obrero?
1: Mira, nosotros seguimos insistiendo en principio el proyecto de ocupación temporaria. Porque sabemos que es una empresa estratégica, sabemos que es una empresa que incluso lo que te decía recién, es muy importante remarcar, Madanes no quiere cerrar esta planta. Madanes no va a cerrar esta planta. Lo que está haciendo es un movimiento político y que aprovecha la gran espalda económica que tiene al ser parte, al tener un holding empresario que no es solamente FATE, sino que es Aluar, la hidroeléctrica Futaleufú, es una de las fortunas más grandes de la Argentina, el emporio FATE, Aluar, Futaleufú, que encabeza Madanes Quintanilla. Entonces, en principio estamos dando la pelea por la ley de ocupación temporaria. Pero por otro lado, lo que nosotros insistimos desde el sector de compañeros que estamos permaneciendo en el techo, en la carpa de la familia, los trabajadores en lucha que estamos acá, también planteamos que si eso no pasa, si la ley de ocupación temporaria no sale, tenemos que iniciar, pensar un plan productivo para FATE. Entonces, en ese sentido decimos, podemos ir a hablar con las universidades, podemos hablar con los ingenieros, podemos hablar con los profesionales del INTI, y pensar un plan para que esta fábrica no cierre y para garantizar que se sigan produciendo, por ejemplo, neumáticos de camión, o hasta incluso se podrían producir cubiertas de auto a un costo mucho menor al que se vendía, porque sabemos que había unos grandes sobreprecios por parte de las patronales del neumático, en la cual estaba implicada Madanes, y un sobreprecio que no tenía más función que la de aumentar más y más las arcas de estos millonarios. Entonces, bueno, nosotros creemos que hay una salida a este conflicto y que depende mucho de las decisiones políticas. En este caso, acá hay una responsabilidad, por supuesto, no solo de Madanes Quintanilla, sino del gobierno nacional, pero sí hay una responsabilidad de la gobernación de la provincia de Buenos Aires en tomar en sus manos lo del proyecto de ocupación temporaria, porque políticamente ellos en el Senado le dan los números para votarlo, eso lo sabemos claramente, en el Senado le dan los números para votarlo, y en diputado también creemos que estarían muy cerca de poder hacerlo. Es una decisión política que tiene que tomar el gobernador Kicillof de dar la orden de que este proyecto avance.
0: Ariel, con respecto, se vienen nuevas acciones para en esta lucha. Te quería consultar cuáles son. Hay una marcha, hay un festival. ¿Cuáles son esas acciones? Y también cuál ha sido o cómo viene siendo el acompañamiento de otros sectores a la lucha particular de FATE.
1: Mirá, el día de mañana va a haber una movilización a Plaza de Mayo con distintos sectores que también están peleando están en esta problemática que es los cierres de fábricas y la pérdida de puestos de trabajo. Hay un elemento más que es importante destacar, que la patronal no solamente sigue con este lockout ilegal, sino que también avanza con la en criminalizar la protesta. Ha enviado imputaciones a 24 trabajadores con el delito de turbación. Uno de esos compañeros que estoy imputado soy yo. Y la semana que viene empiezan las declaraciones en ese sentido, unas declaraciones que ha ordenado el fiscal Fuensalida de acá de San Fernando, un fiscal que ha sido repudiado en distintos ámbitos por haber intervenido de muy mala manera en casos de femicidios, en casos de violencia de género. Entonces es un fiscal que tiene un prontuario bastante, bastante alarmante, y bueno, es el mismo fiscal que imputa y nos llama a declarar la semana que viene, y eso, bueno, lo queremos denunciar como parte de la persecución. Así que es esto, la semana que viene seguramente estemos movilizando por la cuestión de las imputaciones acá en San Fernando, pero y también, bueno, lo que te decía recién, mañana hay una movilización en Plaza de Mayo reclamando por el no cierre de la fábrica y que se termine con la pérdida de puestos de trabajo.
0: Con respecto a esto de otros sectores, ¿cómo se han podido construir coordinaciones con otros trabajadores de otras experiencias que también estén en una situación similar a la de ustedes? ¿Cómo viene, digamos, por la base la organización de los trabajadores y las trabajadoras?
1: Mirá, hemos coordinado en un montón de acciones con compañeros docentes, con compañeros de la alimentación, con compañeros de los frigoríficos, con compañeros químicos. Hemos hecho caravanas desde acá, desde la puerta de FATE, que pasaron por la fábrica de Georgalo, que también reclaman por la reincorporación de compañeros que despidieron el año pasado. Después esa caravana se manifestó en el acceso norte a la altura de San Fernando y de Tigre. Luego seguimos esa caravana hasta el frigorífico rioplatense, que vienen peleando, por ejemplo, por justicia por Alan Paz, que es un compañero que fue víctima de un asesinato laboral el año pasado en el frigorífico rioplatense. Después de eso llegamos hasta Lustramax. Después de Lustramax, que también pelean por la reincorporación, incluso reincorporación de compañeros que tienen cargos gremiales, desembocando en Móndeles, que también vienen peleando por la cuestión de que dejen de perseguir a activistas gremiales, y vienen peleando también porque le han impuesto unos ritmos de trabajo muy, muy, muy duros que casi no lo dejan con tiempo de descanso. Te pongo todo esto como ejemplo de la potencialidad que tiene el hecho de coordinar con distintos sectores, porque te nombré cinco sectores y cinco fábricas distintas, y que no, nos parece a nosotros fundamental que la cuestión de FATE no solamente se va a resolver con FATE solo, sino que se va a resolver apoyándonos en compañeros, por ejemplo, como los del INTI, que están peleando para que no lo cierren. Nos parece que la coordinación es fundamental para dar una pelea, y nos parece que también las acciones que vuelvan a visibilizar a la fábrica FATE, acciones en Panamericana, acciones de movilización, acciones de coordinación, medidas más radicales que muestren de vuelta la necesidad de que se tome carta en asunto por FATE, y no solo por FATE, sino por todo lo que se está padeciendo en el país, que son los despidos masivos y que es los bajos salarios que hay en toda la industria. Imagínate que hay cientos y cientos de compañeros saliendo a buscar trabajo y nos comentan de que nada, que los salarios que le ofrecen son de 800 lucas, de cuando mucho 1 millón de pesos, a obreros que son muchos especializados, que tienen experiencia en mantenimiento en grandes máquinas. Entonces, bueno, esa es la situación que se está viviendo en general.
0: Ariel, te agradecemos tu tiempo, la comunicación y bueno, obviamente seguimos atentos a lo que vaya pasando en estos próximos días con esta criminalización también que además de la pérdida de los puestos de trabajo o el riesgo de perder los puestos de trabajo, tener que enfrentar esta criminalización, toda nuestra solidaridad y estamos ahí atentos a las próximas acciones.
1: Le agradezco mucho la comunicación de ustedes y la difusión de todo este conflicto.
0: Un abrazo grande.
1: Un abrazo grande. Chao, chao.
0: Hablábamos con Ariel Godoy, trabajador de FATE, sobre lo que viene siendo la lucha de este grupo de trabajadores desde febrero, 18 de febrero de este año, cuando llegan a y se encuentran con esa fábrica cerrada, pero también una realidad de muchísimos trabajadores y trabajadoras que día a día están luchando por un sueldo digno, por sostener sus trabajos y se dan estas articulaciones por la base que es la herramienta fundamental para poder conseguir los cambios necesarios. Toca el momento de empezar a despedirnos de este martes de Enredando las Mañanas. Muchas gracias por estar del otro lado acompañándonos estas 2 horas. Mañana, miércoles, desde Radio Semilla, junto a DTL, una nueva edición de la Enredando las Mañanas. Los jueves, desde La Bulla en San Luis. Y los viernes desde Radio Pueblo en Jujuy. Y los lunes, ayer, que estuvo saliendo de Radio La Roja en Casa Grande, desde Casa Grande, Córdoba. Y nos vamos con lo último de la música del día de hoy. En esta, al final no sé búsqueda de qué era, pero en esto de escuchar bandas de jóvenes haciendo distintos ruidos de rock, distintas búsquedas del rock, que hay mucha construcción joven de eso, que no significa nada más que el rock sigue siendo lo que es el rock, jóvenes diciéndolo lo que sienten y seguramente escuchado por otros jóvenes y otros no tan jóvenes como uno, pero que disfruta que estos sonidos sigan existiendo. Esta creo que es la más joven de todas. Son sub-20, me atrevo a decir casi sub-18, pero ya no lo sé. Sub-20, seguro, son de Quilmes, tienen un solo disco, me parece, editado. Se llaman Clamor y hacen un buen ruido y nos despedimos escuchando Ser Nada y Todo. Nosotros hasta el martes que viene, pero todes hasta mañana en una nueva edición del Enredando las Mañanas.

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Esto es Carne de Máquina, un programa hecho por laburantes y para laburantes. Salimos al aire los domingos por streaming por Radio Semilla de 11 a 13, con una repetición los días miércoles a partir de las 22. También estamos teniendo una retransmisión en Radio Nauta los días martes a partir de las 14 horas. Es un programa federal con compañeras y compañeros en Jujuy, en Salta, en Neuquén, en Rosario, Comodoro Rivadavia, Gran Buenos Aires, Ciudad de Buenos Aires y también en Valencia, España. En la emisión de hoy vamos a seguir hablando del conflicto en Bolivia, que ya va para el mes, de la presencia de los rebeldes bolivianos y bolivianas en las calles. Este domingo tenemos elecciones en Colombia, donde se define cómo va a seguir la

0: como un poco más presente. Y yo, que hoy estoy en Jujuy también, pero generalmente escribo desde Salta. Bueno, bienvenidos y bienvenidas todos a este programa.
1: Digamos que en la situación que se está planteando aquí en Argentina, tiene que ver con un estado de inestabilidad que los sectores dominantes van percibiendo en la capacidad de sostener el poder, en la capacidad de seguir gobernando, moviéndose entre extremos. El gobierno genera situaciones de profunda inestabilidad propia, y el Círculo Rojo y el mismo FMI comienzan a dudar de la capacidad del gobierno de llevar adelante todas sus propuestas. En ese marco, comienza a hablarse de adelanto de elecciones, de las candidaturas, faltando un año y medio para que ocurra todo, para que ocurran nuevas elecciones. En ese marco de inestabilidad es que estamos haciendo este programa.
2: Sí, en relación a lo de Bolivia, me parece que lo que, vamos a cumplir un mes, lo que está sucediendo es la discusión misma de cómo proseguir la lucha por la renuncia de Rodrigo Paz. Evidentemente, las instancias de negociación, tanto del Parlamento, el Senado, el Gobierno y sectores de direcciones sindicales, le está costando cerrar ese acuerdo. Y que tiene que ver con la intensidad de la autoorganización que está existiendo en Bolivia, que históricamente lo ha sido, pero hemos visto que ya hace un mes que vienen guerreando en las rutas, bloqueando rutas, ¿no? Copando o tomando La Paz de alguna manera a partir de bajar del alto. Y lo interesante ahora es, además de centralizar, digamos, la movilización frente a la Plaza Murillo, cosa que cuesta llegar por la represión, se empieza a, de alguna manera, a generar acciones en diferentes lugares, ¿no? Como hemos visto en Potosí, en Cochabamba, en Cuchisaca, diríamos, empieza a fomentarse esto de la autoorganización de los sectores campesinos, los mineros, mineras, campesinas e indígenas en general, ¿no? Me parece muy interesante y es una cosa que nosotros nos trae a discusión en la Argentina, este tema de cómo resolver los problemas que tenemos hoy en todos los planos de la vida frente a un gobierno como en el caso de Milei. Lo hacemos de manera electoral, lo hacemos de manera como lo está haciendo el pueblo de Bolivia. Bueno, ese es el debate que se está abriendo y que ya, como ha comentado Marcela, empezaron a plantearse las distintas propuestas, ¿no?
3: Tomando un poco las exposiciones acá del Escumpa, no por ser autorreferencial, pero me viene a la memoria la última oportunidad que pude estar en La Paz, y esto fue hace cosa de año y medio. Tomando un poco la expresión popular desde diferentes lugares, mucho de lo que decía la gente en la calle, a pesar de uno inclusive, porque era triste escucharlo, era que ellos iniciaban un proceso parecido al que estaba haciendo la Argentina en ese momento, y para sorpresa mía, muchas de las personas que tenían esta opinión nos decían: no, bueno, ustedes ahora van a estar bien porque van a resolver la cuestión de la inflación y van a tener estabilidad, como soslayando toda la cuestión de derecha y de ajuste y de programa de miseria que tenía el gobierno de Milei, que nosotros ya lo podíamos ver. Para ellos era una incógnita todavía en ese momento, y creo que en ese proceso es donde llegan al proceso eleccionario que da por presidente al presidente Paz. Creo que parte de lo que les permite sostener la lucha en el tiempo, además de la organización popular, es la forma que tienen de conservar

0: la memoria en cuanto al proceso anterior. O sea, uno puede estar en la capital de Bolivia, en La Paz, capital entre comillas, porque la capital administrativa es Sucre, y a su vez, si lo dividimos por regiones, podemos ver que las partes como Santa Cruz, bueno, el Beni y otras regiones tienen otra impronta política. Eso también está bastante silenciado. Pero digo, se sostiene esta lucha entendiendo que ellos hacen memoria de la lucha anterior siempre. Uno camina por el centro de La Paz y los balazos de la represión anterior no son borrados de las paredes, no son revocados, no se arreglan las cosas, o sea, se mantiene eso. Creo que tiene que ver, ninguno se atreve a borrar esas marcas de memoria que quedan ahí. Y creo que hoy el pueblo boliviano, de la mano de su, al decir de Rodolfo Kusch, ¿no? De su estar estando y de su permanecer en el tiempo, aunan esa práctica filosófica con una resistencia política firme, sabiendo que no viene nada bueno de la mano de estos gobiernos, ya no neoliberales, sino pseudofascistas, ¿no? Que empiezan a avanzar en Sudamérica.
1: Bueno, estamos abordando una temática que habíamos abordado en el programa anterior y seguimos con ella, que es el levantamiento popular, la rebelión popular en Bolivia, ¿no? Me trae el recuerdo de una vez que estuvimos volanteando con unos compañeros hace muchos años, la 1114 enfrente de la cancha de San Lorenzo, acá en Buenos Aires, donde la comunidad boliviana estaba haciendo una fiesta popular con comida en las calles. Lo recuerdo muy bien, como si hubiese sido ayer. Y el volante llamaba a la unidad de clase, ¿no? Y un compañero ahí, que estaba tomando una cerveza en la vereda, me mira y me dice primero: ¿y vos, gringo, por qué estás con la causa? Estamos hablando de la época de la guerra del gas, ¿no? Y bueno, le explico esta cuestión de la clase y qué sé yo, sé cuánto. Y el compañero me dice: ¿vos estuviste en Bolivia alguna vez? No, le digo, no, la verdad que no. Ah, me dice. Claro. Entonces, vení que yo te voy a explicar. Pide un vaso para mí también, y me sirve la cerveza. Y empezamos a charlar ahí con el compañero. Mi compañero me dice: mirá, nosotros, la cosa no es tan fácil en Bolivia de explicar. Acá están los aymaras, los quechuas, digamos, hay muchas diferencias, estamos muy desunidos, me decía en aquel momento. Y me quedó la reflexión, ¿no? De cuántas veces uno habla desde cualquier lugar, desde cualquier silla, ¿no? Para explicar procesos que uno no comprende de verdad. Entonces, me parece muy interesante. Nosotros hurgamos la semana, tuvimos mensajes de compas como Adriana Guzmán, como distintos compas que están en el lugar, y nos planteaban la formidable unidad que se logró en el pueblo boliviano. Campesinos, obreros de la COP, mineros, aymaras, quechua, distintos pueblos originarios que se unificaron, porque hay una claridad con respecto a los intereses muy, muy, muy importante que se logró, es significativo. Y creo que ese es el primer punto, ¿no? El tema de la unidad. Y la unidad con un objetivo claro, que ya no tiene que ver con, bueno, consigan combustible de buena calidad y a un precio accesible. Ya no tiene que ver con eso. Ya no tiene que ver con quítenle los impuestos a los campesinos o cámbienle nuevamente la denominación del campesino a campesino medio, campesino chico, sino es la renuncia de Rodrigo Paz. es el voltear al gobierno, que se vaya, porque está con claridad en el pueblo boliviano que este gobierno vino a destruirlos, vino a imponer los intereses imperialistas, los intereses sionistas, los intereses de las clases acomodadas. Entonces, bueno, hay una claridad muy grande, claridad que no hay en nuestro pueblo. El pueblo boliviano la ha obtenido. Creo que es muy interesante el proceso, ¿no? Y bueno, me reservo luego para otros temas el tiempo, pero quiero remarcar eso, ¿no? Sobre todo el tema de la unidad y el tema de la disposición a la lucha y el tema de la combatividad y la entrega, ¿no? Que es, el pueblo boliviano ya lo demostró históricamente.
2: Bueno, creo que ese componente étnico-racial que vos mencionás es fundamental a la hora de ver cómo se articulan las luchas en Bolivia. En el análisis de la semana pasada hablábamos justamente de eso, de cómo la presencia de los pueblos originarios y la organización distinta que tienen ellos ha marcado una diferencia sustancial en cómo se ha realizado y se realizan siempre las luchas. Porque no es solamente iniciarla, sino mantenerla. Y la mantenerse en los cortes y en los bloqueos, que en algún momento llegaron a ser 80, van cambiando, ¿no? Tiene que ver también con la solidaridad presente entre ellos, porque todos aportan para sostener esos cortes. La presencia de las mujeres es fundamental, eso se puede ver a simple vista en cualquier video que vean. Las mujeres están mano a mano enfrentándose con los policías y enfrentándose, y también coinciden en que la única forma posible de parar esta revuelta es con la renuncia de Rodrigo Paz. Hay que ver cómo va a reaccionar el gobierno, que hasta ahora ha tratado de enmarcar todo dentro de lo institucional, incluso votando para que se pueda hacer el llamado al estado de exención, que para mí eso significaría un terrible derramamiento de sangre, y tenemos mucho que aprender de los bolivianos en lo que hace a la organización. Bueno, y también vamos a esperar desde acá, con todos los ojos puestos en Colombia, que con una elección muy polarizada, donde en algún momento venía primereando Cepeda, pero que ahora ha quedado un poco estancado, ¿no?, en las encuestas, y el otro, del que nunca me acuerdo el nombre, de la Spriella, que representa a la derecha más derecha, la derecha punitivista, al fascismo, pero peor que Milei, porque viene de la escuela fascista, ha polarizado la oposición. Entonces está entre Cepeda y de la Spriella. Valencia ya ha quedado un poco relegada en esta fórmula. ¿Qué significa esto para Colombia, que es un país que ha sido históricamente violento, con presencia de grupos guerrilleros, de grupos paramilitares, de una fuerza armada absolutamente represiva, de narcotráfico en las calles, de cosas que nosotros no hemos vivido? Porque a mí me impactó mucho, estando en Bogotá, que había una mancha negra en una de las calles y me dijeran: ¡ah, no! Ayer pusieron una bomba ahí. Nosotros no hemos vivido esas cosas, por lo menos no en los últimos años, ¿no es cierto? O que en los centros comerciales, cuando vas a entrar, haya perros que te vuelan para ver si llevas explosivos. Es una ciudad atravesada por la violencia. Cepeda es la continuidad de Petro, que entre los logros de Petro, más allá de si nos gusta o no nos gusta, no podemos dejar de hablar del índice de desempleo más bajo de la historia de Colombia, ¿no? Una gran apertura al acceso a la educación. No nos olvidemos que en Colombia toda la educación es privada, muy poca gente logra llegar a la universidad, ¿no? Nosotros por eso defendemos tanto nuestra universidad pública, que nos da esa posibilidad de recambio social que en otros países no tienen. Indudablemente es un proceso el que ha encabezado Petro, que es más cercano a lo que nosotros pretendemos para nuestros pueblos, con sus limitaciones, por supuesto. Pero bueno, me encantaría escuchar qué opinan los compañeros al respecto. Raúl, por ejemplo, seguro que no le gusta Petro.
3: No, de Colombia, digamos, que vivió un proceso desde el Caracazo en 1948 y en, que fue el acontecimiento político que fue una gran rebelión y generó la, la referencia a partir de la cual surge la guerrilla en Colombia. Vive desde esa etapa un proceso de confrontación en el terreno de lo militar, al compás de los procesos internacionales. Y pasó por distintos momentos donde la búsqueda de una salida política y de acceder a una vía democrática en la etapa de los 80 de Unidad Patriótica significó el asesinato de miles y miles de militantes comunistas que buscaban una salida, entre comillas, democrática. Y el advenimiento, digamos, eso implicó, digamos, también que continúe la lucha militar. Y en este contexto internacional, gran parte de la FARC, de las Fuerzas Armadas Revolucionarias de Colombia, hacen un proceso de dejación de armas y de incorporación a la vida política. Digamos que es un largo proceso histórico y decir qué es mejor, qué es peor, si Petro indudablemente en estos terrenos de los males menores que venimos viviendo seguramente es un mal menor o un bien según se mire. Yo realmente en este contexto internacional hablar de Colombia responsablemente es complicado. Digamos, si estuviera en Colombia yo votaría por Petro, pero no sé si me inclinaría por un antielectoralismo tan radical como el que es necesario acá, ¿no? Es muy diferente.
4: Siguiendo en el terreno americano, no me voy a meter mucho en Colombia, pero sí opino que Colombia entró ya hace unos años a un proceso democrático muy parecido al que entramos nosotros post-dictadura, y de alguna manera nos permite sacar algunas conclusiones de lo que hoy nosotros en Argentina, después de más de 40 años de democracia, qué es lo que está sucediendo, ¿no? O sea, hay una, podríamos darle, contarles al colombiano también lo que estamos viviendo acá en democracia, ¿no? Me parece que es la discusión que está planteada también en Argentina, que es, ¿continuamos con esta democracia o empezamos a perfilar o a discutir y a pensar otro tipo de democracia, ¿no? Se han lanzado ya diferentes posicionamientos políticos que tiene que ver con lo que comentaba al principio Marcela sobre la propuesta de Miriam Bregman, el PTS, sobre un partido de la nueva clase obrera o la propuesta que hace el FRESU, ¿no? El Frente de Sindicatos Unidos, son todas distintas versiones electorales, porque son electorales, más allá que en su interior se organiza mucha gente, ¿no? Sindicatos, comisiones internas, ¿no? En mi opinión, es un cruce de alguna manera a lo que está ocurriendo un poco por abajo, aunque no masivamente, pero sí que está ocurriendo, que es la autoorganización del espacio. Algo que pesó, que lo podemos ver y que nos lo muestra casi cotidianamente Daniel Ruiz, en Chubut, en el sur, en Santa Cruz, con los desocupados y desocupadas. Pero si recorremos el país, vamos a ver que hay distintos procesos de autoorganización con diferentes nombres. Llamémoslos colectivos, asambleas populares, o autoconvocados o autoconvocatorias. Bueno, me parece que hay que empezar a pensar si nos está pasando por ahí la nueva formación de un proyecto político estratégico que plantee otro tipo de democracia que no es esta, evidentemente. Esta es una democracia de representación antidemocrática. Pero bueno, puso sobre la mesa esta discusión, ¿no? Ir hacia un PT, como lo plantea Miriam Bregman en el PTS, o es un frente de sindicatos unidos, como lo plantea el PSU. Bueno, esa es la discusión que está planteada, en mi opinión, y que pasa por otro lado, no pasa por ahí, pasa por lo que dije al principio, por fomentar la autoorganización y la unificación de todo eso, hacia un proyecto estratégico de cambio profundo.
0: Tomando un poco lo que plantea ahí Oscar, creo que sin lugar a dudas la respuesta política necesaria para empezar a construir desde abajo viene por el sector donde plantea Oscar, sobre los sectores, diríamos, más abajo en la cadena política, que es desde donde aparecen no solo las necesidades inmediatas, sino las necesidades de transformación inmediata. Y tener en cuenta la posibilidad de una creación de un frente o de un PT, como se está planteando en estas condiciones, yo me permito pensarlo como un arma de doble filo, quizá. Y para corrernos históricamente, pensemos en la aparición histórica de lo que conocemos como la expresión política más grande que han tenido los trabajadores en la Argentina, que es el peronismo, que apareció como una fuerza de conciliación de clases ante el surgimiento precisamente de fuerzas organizadas desde abajo y en el auge de un proceso mundial de escalada de la lucha popular y de los procesos de liberación a nivel histórico. Entonces, es una herramienta esta que se plantea, que sin lugar a dudas, cualquiera de nosotros que se nos pregunte, vamos a decir que sí, que estamos de acuerdo con un partido de trabajadores, que estamos de acuerdo con la organización de lo que ellos llaman nueva clase trabajadora. Ahora yo voy a poner un signo de admiración en esto diciendo lo siguiente: a mí, si me hablan hoy de nueva clase trabajadora, más allá de que entiendo que hablan de una composición social, me suena a una expresión posmoderna. No hay chance de inventar nada nuevo sin tomar la herramienta de lo que ya se conoce. O sea, no vamos a construir nada que nos libere del yugo de los patrones, si se quiere, por usar términos que se entiendan, que venga de la mano de los mismos patrones. Entonces, un frente para conciliar y aplacar y para llevar toda esa bronca que hoy está en la calle, que no es todavía tan combativa en Argentina, hacia las urnas, es una herramienta de doble filo desde mi punto de vista.
1: Respecto al tema Colombia, no me voy a explayar porque la compañera Marcela Gutiérrez ha desarrollado una columna en particular sobre la cuestión. Solamente marcar que sí, Colombia tiene una historia marcada por la violencia política, la violencia social, sobre muchas masacres realizadas por el Estado y ese proceso de desarme de la guerrilla de la FARC que ha culminado en muchas muertes de militantes de la FARC a manos de los grupos paramilitares relacionados directamente con el Estado, ¿no? Fueron asesinatos de compañeros marcados porque el desarme implicó un registro y ese registro lo tenía el Estado y fueron golpeando uno a uno. Y eso de alguna manera demuestra que ese desarme y ese ingreso a la democracia burguesa ha sido la muerte para muchos compañeros, ¿no? Entonces creo que es una reflexión acerca del significado de esta democracia, ¿no? por otro que los invitaba a participar. Después, bueno, en el terreno nacional estamos justamente hablando de la cuestión política y de la salida política para los trabajadores. Han entrado en danza ya varios proyectos, entre ellos mencionado por algunos compas acá en el inicio del programa, como el Partido de Trabajadores, el PT, que está lanzado por Miriam Bregman y el PTS como propuesta política. Esa propuesta, según compañeros, fue discutida en algunos sectores de activistas en el sur, como que está en danza, y es un tema a reflexionar. Creo que está bueno reflexionar sobre la salida política, es un tema abierto. Creo que más que afirmaciones, yo tengo interrogantes sobre la cuestión, y sobre todo el interrogante mayor es ¿para qué? Herramientas para qué. Yo básicamente veo que hay un proceso interesante por abajo que se da en el sur, que se da en la autoconvocatoria de trabajadores desocupados de la UOCRA, trabajadores desocupados en Las Heras, Pico Truncado, en distintas regiones, el Chaltén, que han generado acciones sobre las empresas, logrando incorporarse a trabajar producto de la lucha. Esos son procesos interesantes. Hay un proceso de radicalidad y radicalización de la lucha en el sur que le da un carácter de calidad diferente a lo que veníamos viendo. Por ejemplo, la detención de la compañera secretaria general de ATE de Las Heras, que desató un paro provincial y toma de 10 edificios con enfrentamiento con las fuerzas represivas. Creo que ese proceso yo le presto mucho más atención, porque es un proceso que es por abajo y es el que puede cambiar el signo de la situación. Lo del PT creo que hay que analizarlo, creo que es un... pero sobre todo plantearse cuáles serían los objetivos, para qué se construiría, sobre todo a la luz de las experiencias que tenemos en Latinoamérica al respecto, ¿no? Creo que es un... Yo, digamos... Quiero, más que lanzar una posición dura, plantear la reflexión al respecto. ¿Cuál sería la solución, la salida para los trabajadores? Creo que es muy política la autoorganización. Creo que es muy política la autoconvocatoria que se está dando en la lucha. Creo que es muy política una lucha votada en asamblea. Y creo que es esa la política, por lo menos, que a mí más me mueve, más me interesa, ¿no? Así que no, quiero cerrar aquí mi intervención y sobre todo llamar la atención sobre lo que pasa en el sur, que pongamos los ojos ahí y los brazos solidarios ahí, ¿no?
2: No podemos dejar de mencionar en este programa la participación de la compañera Titi en la flotilla Sumu y pedir por la liberación inmediata y una prueba de vida de los compañeros argentinos y del resto de los compañeros que han estado participando en el convoy Magreb, que también se dirigía a Gaza. Desde Carne de Máquina siempre nos hemos expresado solidariamente ante y frente al genocidio que está ocurriendo en Gaza, y también hacemos llegar nuestra solidaridad, como siempre, a los hermanos y hermanas cubanos que siguen siendo víctimas desde hace más de 60 años de un bloqueo tremendo que afecta a su población en todos los sentidos posibles. Quiero agregar en lo personal mi solidaridad hacia la familia Villalba. También es un tema que hemos llevado adelante desde Carne de Máquina. La familia Villalba es una familia que ha sido acosada y hostigada históricamente por el gobierno paraguayo. Las condiciones en este momento de las compañeras Carmen y Francisca son cada vez peores. Se las trasladó a un penal de máxima seguridad, donde no se permite que se les ingrese alimento, donde no les permiten recibir correspondencia, que era un poco lo que mantenía arriba el espíritu de estas valiosas compañeras. Así que invitamos a todas las agrupaciones que nos escuchan, que son muchas, que cada vez son más, a toda la gente que se solidarice en todas las formas posibles y también que colaboren con la campaña Eran Niñas, donde se visibiliza el asesinato de Lichi Villalba, que es argentina, además, si queremos tomarlo por ese lado, pero que han sido también víctimas del ejército paraguayo, ¿no? Los invito a escuchar las columnas de esta semana, que son más que interesantes, y a sintonizarnos, como siempre, este domingo a partir de las 11 de la mañana por Radio Semilla. Los esperamos a todos el domingo que viene. Un abrazo. Hoy nos acompañaron Lucas, Rubén, Omar y Raúl. Y quien nos saluda, Marcela Gutiérrez. Los esperamos el próximo domingo.

0: Buenos días a toda la audiencia de Carne de Máquina, Radio Semilla y Radio Nauta. Soy Marcela Gutiérrez y hoy conversamos con Martín Moreira. Él es investigador, analista económico, boliviano y, por supuesto, lo hace todo desde una mirada crítica y que trata de desmontar la narrativa instalada por los medios hegemónicos, ¿no? Que es lo que necesitamos hoy. ¿Qué tal? Buenos días, Martín. ¿Cómo estás? Muchas gracias por aceptar esta entrevista.
1: En primer lugar, muy agradecido y un saludo grande a todo el equipo de Carne de Máquina, un saludo a vos, también un saludo afectuoso a la gente de Argentina y de la región.
0: Te comentaba que la audiencia de Carne de Máquina ha estado siguiendo muy de cerca lo que pasa en nuestro país hermano. Yo estoy en Salta, así que estamos acá en la frontera, muy cerca. Y bueno, queremos que nos ilumines un poco sobre lo que está ocurriendo efectivamente. Así que te voy a hacer unas preguntas que creo que son cruciales para aclarar el panorama. Y todos sabemos más o menos por qué empieza esta rebelión popular, pero creo que me interesaría saber qué medidas de control popular de precios y nacionalización real de los recursos tendríamos que exigir en Bolivia y en los otros países de Latinoamérica, ¿no? Para exigir que estas crisis las paguen los grandes capitales y no, como siempre, el pueblo.
1: En primer lugar, Marcela, tu pregunta es muy, pero muy valiosa y muy importante. Porque hay que decir que en Bolivia, se ha vivido una especie de nacionalización en el gobierno de Evo Morales, lo cual ha ido generando un gran crecimiento de las reservas y ha dejado muy bien parada a Bolivia. Luego ha habido una guerra interna. Esta guerra interna ha provocado muchos, pero muchos daños, ¿no? Ahora estamos con un gobierno liberal donde nos tendríamos que cuestionar como bolivianos qué es lo que se tendría que quedar con nosotros y qué es lo que tendríamos que ceder, porque son gobiernos altamente radicales que piensan en vender todo y el Estado se quede como un administrador, ni siquiera como un controlador de mercado o como un regulador de mercado, sino mero administrador de los impuestos que generan estas empresas para la repartición en algunos estamentos sociales. ¿Qué tendríamos que pedir como países? Uno, que las materias primas estratégicas, todas en su generalidad, haya una participación del Estado por lo menos del 50% si se va a buscar inversiones. Y al cabo de 20 o 30 años, esa industria que se ha emplazado en el cobre, en el litio, en hidrocarburos, haya una transferencia hacia el Estado con la tecnología y con el crecimiento de recursos humanos para que el Estado lo vuelva a manejar. Porque recordemos que las materias primas estratégicas son vitales para el futuro de cualquier país. Y si tú las vendes con una poca participación del Estado, en un 15, un 20%, todo ese dinero que va a entrar te va a servir solo para pagar las necesidades que tiene el país. Y no vas a tener tu ahorro. Y ahí vas a empezar a vender el futuro de tus futuras generaciones. Entonces es importante. No tenemos plata en este momento, claro. Llamamos a inversión. Pero no tenemos nosotros que decirle al inversionista: mira, inversionista, te aceptamos todo lo que quieras, quédate con todos, que se nos quede un poquito de plata para vivir. No. Nosotros como países dueños de la materia prima tenemos que dar las condiciones al inversionista. Y si la inversionista quiere, lo hace. Si la inversionista no quiere, no lo hace. ¿Por qué? Porque somos dueños de la riqueza, de esta riqueza que a él le va a dar valor agregado. Ejemplo, para terminar esta primera intervención, la soya. La soya en el mercado internacional está en $600 la tonelada, un ejemplo. Tú al productor le pagas $500 y tú, el industrial, se queda con $100. Esos $100 sirve para generar ganancia, para generar, uno, procesamiento y manufactura. Dos, ese procedimiento y manufactura se convierte en el producto final que lo exportas. Y tres, se vuelve la ganancia de miles de millones de dólares. Lo mismo pasa con los minerales. Entonces, aquí tenemos que exigir mayor detención y mayor participación en el tema de las materias primas estratégicas.
0: Sí, estoy totalmente de acuerdo. Es lo que hay que hacer en estos modelos extractivistas que tenemos acá en el Cono Sur. Y más ahora que participamos tristemente, ¿no?, del famoso Triángulo del Litio. Pero bueno, ya hablaremos de eso más adelante. El gobierno de Rodrigo Paz ha sido respaldado por las élites, por supuesto, por la Casa Blanca, por Milei, por todo el sector de derecha, y ha tratado de frenar, ¿no?, este descontento popular amparándose en cierto orden represivo para nosotros, institucional, según él, ¿no?, amenazando con sacar a las Fuerzas Armadas a la calle y de imponer el estado de excepción. ¿Hasta dónde crees que pueden estos movimientos comunitarios, las Bartolinas, los Ponchos Rojos, resistir, ¿no?, y enfrentar un estado de excepción? Porque sabemos, todos conocemos, el valor y la resistencia del pueblo boliviano. Ya hace un mes que empezó. Pero ¿hasta dónde crees que se puede sostener?
1: En primer lugar, hay que profundizar un poquito en cómo llegamos a este tema, ¿no? Llegamos porque es un gobierno liberal inepto y que no ha sabido aplicar políticas económicas ni de estructuración de la economía. Lo único que sabe es ajustar el cinturón de los bolivianos. Es decir, que los bolivianos han empezado a generar un desarrollo de un malestar económico y muchas promesas incumplidas, y sobre eso tiene la gasolina basura que ha sido el detonante. Esto ha generado una multiplicidad de pliegos petitorios. Tenemos pliegos petitorios de todas las comunidades, de la COP, de la COD, de las FEJUVES, de las juntas vecinales, de los cívicos, de todos tenemos. Entonces, la molestia ha llegado a tal punto cuando el Estado ha empezado ya a querer hacer más ajustes. Entonces la gente ha dicho, no, queremos aumento salarial para recuperar nuestro poder adquisitivo. Y ahí ha sido cuando el Estado ha dicho, no, yo no negocio con vándalos, con terroristas. Entonces la gente ha estado dos semanas bloqueando y ha dicho, este Estado no nos va a cumplir ningún pliego petitorio. Entonces solo queremos un pliego petitorio en Marev, la renuncia de Rodrigo Paz. Interesante, porque ha sido un proceso gradualista. No ha sido que han entrado, queremos las denuncias, no. Ha sido gradualista para calentar. Y ha dicho, este gobierno es inepto, no nos va a llevar a ningún lado, queremos otro gobierno y queremos que se vaya. Entonces, y vemos que este proceso ha empezado a crecer. A la tercera semana pensábamos, ya los analistas, que esto iba a caer. Pero al contrario, se ha fortalecido con la entrada, con otros asesores del mismo gobierno, que ha puesto a interlocutores no válidos en el diálogo. Y estos interlocutores no válidos han provocado mayor alejamiento. Y ahora hemos llegado a un punto donde los puntos de bloqueo, que eran 20 hace dos semanas, ahora son 72. Y que se han masificado la protesta. Entonces, si el Estado, con una óptica chicata, autoritaria, característica de los gobiernos liberales, donde dicen, yo te doy la libertad que quieras, pero cuando me aprietas el zapato te saco el ejército y te mato, entonces estamos, ¿no? Ahora, el Estado, si es que dicta un estado de excepción, se va a profundizar. La gente en Bolivia no se va a ir. Puede haber, posiblemente, si entra el ejército, va a haber masacres, va a haber muertes, y eso es casi seguro. Posiblemente nos dobleguen esta vez, pero la próxima, cuando haga un nuevo ajuste, la gente va a volver a salir. En Bolivia es así, la gente va a volver a salir. Pero ahora, si es que pone un estado de sitio, esto va a profundizar el malestar. Estamos entrando ahorita, en este momento se han quitado las órdenes de aprehensión para dos líderes para el diálogo, que es Argollo y el de la Celsus de Belis. Entonces, hoy día hay un cabildo, porque ellos han dicho, ahora que me han quitado, voy a ir a negociar con el Estado. No. Tú te vas al cabildo y escuchas lo que la base te va a decir. Si la base quiere ir a la negociación y al diálogo, vas a ir. Si no, seguimos bloqueando. Entonces, hoy día se define que mañana hay diálogo. Si mañana entra el diálogo y el Estado logra comprometerse de verdad con la gente y cumplir lo que la gente quiere que se haga, y que los beneficios queden para los bolivianos, que es lo único que quieren, bueno, esto, se levantan los bloqueos. Si no, entramos a un estado de excepción y eso va a ser catastrófico por las vidas que se pueden perder.
0: Es así, vidas que siempre pone el pueblo, ¿no? Y que expresa un malestar absolutamente legítimo, ¿no? Pero mi tercera pregunta, ya para ir cerrando, tiene que ver justamente con esto. No es la primera vez que vemos estas rebeliones populares en Bolivia. Es un pueblo que no se conforma con las dádivas de los gobiernos de turno y que salen a quejarse cuando los convenios no son respetados. Entonces, ¿cómo crees que más allá del MAS, no sé cuál es tu postura política, pero más allá del MAS, cómo se construiría una verdadera alternativa popular? que no caiga ni en este entreguismo a la derecha, porque creo que fue como ocurrió acá, un voto bronca que hubo, el que le dio el poder a Rodrigo Paz, voto bronca le llamamos nosotros, ¿no? Un voto por enojo, y que tampoco vuelvan, digamos, a estas disputas internas que atraviesa en este momento el MAS, que fue el movimiento que creo yo que ha logrado poner en el tapete mundial a Bolivia. ¿Cuál es tu opinión, mira, al respecto?
1: Mira, Marcela, es bien, bien, bien interesante la pregunta que me haces. En este momento Bolivia, este grupo de gente que está protestando, vienen de todo lado, son de todo lado, son muchos pedidos, son mucha gente que se ha unido a un bloque popular, pero este bloque popular no tiene cabezas visibles, o sea, no tiene un líder o no tiene líderes que puedan representar ya una construcción de un partido político. Entonces, esto es más autoconvocado por una necesidad de buscar un bienestar para las familias. El origen del modelo económico social productivo comunitario del MAS era generar salud, educación, vivienda, infraestructura, para que tú puedas desarrollarte productivamente en una realidad aceptable para el boliviano, donde puedas producir. Si el Estado no te genera esa realidad, entonces tú no puedes producir aceptablemente. Y lo que está pasando en Bolivia, que el mercado interno se está contrayendo, se está achicando, y ahora estamos en una estanflación. Entonces la gente ha visto eso, que ya no tiene las condiciones necesarias y que su poder adquisitivo cada vez se ve más limitado. No sé cómo ustedes la están haciendo en Argentina, pero aquí en Bolivia, cuando hemos empezado a perder poder adquisitivo, la gente se ha molestado. Y ha dicho, no, nos vamos a las calles porque esto no. Entonces, como no hay un líder político, posiblemente se subsane o se vaya Rodrigo Paz o siga gobernando Rodrigo Paz sin hacer gestión bajo la vigilancia de los modelos del pueblo. Pero si se iría Rodrigo Paz, llamaríamos elecciones.
0: Exacto.
1: Y no habría nadie para evitar que entre la ultraderecha con Tuto Quiroga al gobierno. Porque, ojo, Rodrigo Paz se va, entra a la ultraderecha en Bolivia con Tuto. Porque no va a haber una cara visible que pueda agarrar todas estas demandas de este bloque popular, encarnarlas y poderlas llevarlas a las urnas para una propuesta económica. Entonces, el proceso ahorita de la izquierda, de todos que somos considerados de izquierda, que tenemos esta mirada social y este rescate de las materias primas estratégicas para los bolivianos, estamos empezando a trabajar en propuestas, antipropuestas frente a estos liberales que te dicen libertad, pero de verdad te están vendiendo esclavitud y opresión. Y es lo que pasa en Argentina y pasa en Ecuador y está pasando en todo el mundo. En todo el mundo. Esto es un modelo hegemónico, creo ya, constituido en el mundo, donde destruyen esta mirada empática a lo social y te tratan de vender la libertad, que es la esclavitud. Entonces estamos trabajando en respuestas, pero pensamos que no vamos a llegar, que no llegamos. Pero lo que estamos haciendo, entonces estamos esperando lo que digan las bases. Si las bases nos dan más tiempo para crear este bloque popular y sigue Rodrigo Paz, un gobierno que no va a ser ya gestión. ¿Por qué no va a ser gestión? Porque va a estar mirado a pasos milimétricos de lo que quiera hacer o implementar cualquier medida. Por ejemplo, yo me acuerdo de una medida en Argentina, que es el préstamo de millones de dólares, que no les ha dejado ni un dólar a los argentinos y ha sido dólares baratos para los exportadores. O sea, ese tipo de cosas no lo va a hacer ya en Bolivia. Entonces, va a tener esta mirada. Y eso te daría tiempo para crear este bloque, este partido, esta respuesta a las necesidades bolivianas. Pero si no hubiera ese tiempo, hay que trabajar y ver en qué condiciones llegamos para seguir trabajando en esa mirada. Pero tenemos algo que todos los bolivianos estamos seguros, que hay un pueblo valiente, hay un pueblo que está detrás de estos liberales, que le va a decir, cuando trate de abusar, no, podemos perder vidas, pero no vamos a perder la libertad de vivir bien en nuestra propia patria con nuestros recursos. Y ese es el mensaje que se le ha dejado a Rodrigo Paz, y es el mensaje que estamos dejando en la región.
0: Totalmente, es un mensaje que no hace falta ni siquiera que lo enuncies, porque es lo que nosotros recibimos, ¿no? La dignidad del pueblo boliviano, que es un pueblo que no se vende y que se planta cada vez que un gobierno neoliberal o liberal, como en el caso de Rodrigo Paz, pretende imponer estos paquetazos y estas medidas totalmente antipopulares. Bueno, te agradezco muchísimo, Martín, por esta comunicación. Nuestro abrazo solidario, fraternal y comprometido siempre con todos los pueblos que luchan por este buen vivir, ¿no? Y espero que continuemos con estas comunicaciones.
1: Muchas gracias, Marcela, muchas gracias al programa, muchas gracias a todos los argentinos que nos han escuchado y siempre quedo completamente a tus órdenes.
0: Muchas gracias, hasta luego.

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2: Y compartimos la columna de Carolina desde Radio Huayna Tambo de Bolivia.
3: A este 28 de mayo, en Bolivia se cumplen 28 días de paros, movilizaciones, marchas de protesta, mitines, cabildos, vigilias y bloqueos, tanto en ciudades como en carreteras de nuestro país. Esto está sostenido de manera colectiva por la Federación Departamental Única de Trabajadores Campesinos Agrarios del Departamento de La Paz, llamado Túpac Katari Bartolina Sisa, así también por los sindicatos fabriles obreros, mineros asalariados, que están vinculados a la Central Obrera Boliviana. De igual forma, están siendo parte de estas organizaciones las federaciones de juntas de vecinos, principalmente las de la Ciudad del Alto, organizaciones gremiales, transportistas y organizaciones colectivos de base que se están sumando a estas protestas con el pedido único de la renuncia del presidente Rodrigo Paz. Ya son 6 meses de la sanción del presidente Rodrigo Paz como presidente de nuestro Estado Plurinacional de Bolivia. Este nos ha insertado en un patrón continental que está girando hacia una derecha más conservadora y neoliberal en nuestro continente. Nuestro país está experimentando 3 procesos simultáneos al día de hoy. Uno de ellos está siendo el disciplinamiento de la protesta social, también el desmantelamiento de la autonomía indígena y así como la profundización del extractivismo y la privatización bajo una tutela del capital financiero internacional, basándose en un nuevo plan económico que pretendió instaurarse a finales de 2025, pero ahora en este año 2026 lo está dando con más fuerza hasta el 2035. El gobierno ha instaurado varios decretos, como se denuncian desde las organizaciones sociales, campesinas, obreras, indígenas. El gobierno está pretendiendo gobernar a punta de decretos. A inicios de su gestión ya había hecho diferentes eliminaciones de impuestos, principalmente para favorecer a las grandes fortunas o a los grupos más de élite que tenemos en nuestro país. Eliminó los impuestos a las grandes fortunas, desde ahí empezó, y los impuestos a las grandes fortunas. También se eliminó el impuesto a las transferencias financieras, así como se eliminó el impuesto al juego y el impuesto a las promociones empresariales. A inicios también de su gobierno, a finales del 2025, se pretendió instaurar un ajuste económico como arma de destrucción de economías comunitarias y populares con el Decreto Supremo 5503, que no solo pretendía eliminar el subsidio a los combustibles, sino que era uno de los 120 artículos que se estaban instaurando en materia económica para modificar de alguna manera el rumbo económico social que se llevaba en el país, y se estaba instaurando desde esta manera una reconfiguración neoliberal en nuestro país a partir de este Decreto Supremo 5503, que en enero de este 2026 se ha logrado frenar como parte también de una lucha activa de las organizaciones de base y populares que han logrado la abrogación de este decreto, no así de la eliminación de los combustibles. En el país se ha eliminado el subsidio a los combustibles, pero se ha logrado frenar estos otros 120 artículos que entre ellos pretendían algunos entregar bienes comunes al capital transnacional mediante contratos directos de 15 años con una inamovilidad tributaria, así como instituir un silencio administrativo para aprobar megaproyectos extractivos sin consulta previa. Entre otros era estas entregas a capital internacional de nuestros recursos y la pretensión de privatizar nuestras empresas. Todos esos artículos 120 se han logrado frenar, se ha eliminado el subsidio a los combustibles, se ha hecho un reajuste también económico de las diferentes del Estado también, y bueno, pues a partir de eso se ha tenido una inflación también en lo que tenemos en el país, una inflación económica, así como también el gobierno ha dispuesto la congelación de salarios, ¿no?, a las entidades públicas. Como mencionábamos, la movilización social de enero de 2026 ha forzado la abrogación de la 5503. Sin embargo, este espíritu de este plan privatizador sigue vigente y operando a cuentagotas. Se están generando diferentes paquetes y decretos ya únicos que se están aprobando por la Asamblea Legislativa y Ejecutiva en nuestro país. Ese es parte de uno de los malestares que ha alimentado a estas jornadas tomar las decisiones de estos pedidos de renuncia del presidente Rodrigo Paz. Otro de las cosas que ha venido alimentando estos pedidos de renuncia es cómo el gobierno ha instaurado una guerra contra la pequeña propiedad y los territorios indígenas, que se ha mostrado aún más con la ley 1720, que ha sido aprobada sin consulta previa a las comunidades, sobre todo indígenas y comunidades campesinas a las que se les iba a afectar directamente. Esta ley 1720 ha sido un intento de eliminar la inembargabilidad de la pequeña propiedad y facilitar la reconcentración y el monopolio de tierras y suspender por 10 años el control de la función social que tienen las tierras para con las familias. Violaban diferentes artículos de la Constitución Política del Estado. Hoy el gobierno, después de una lucha que se ha hecho desde hace mucho tiempo cuando estaba ingresando el gobierno y que ha desencadenado en la gran marcha de los pueblos de tierras bajas, la marcha por la defensa de los bosques y la protección jurídica de tierra, territorio indígena campesino, que ha llegado desde Pando y Beni hasta la sede de gobierno y que han caminado los hermanos y hermanas más de 27 días y se han quedado en la ciudad de La Paz en vigilia 15 días hasta la abrogación de este decreto, pero que ha intentado imponer un plazo extorsivo de 60 días para redactar una nueva ley agraria que proponga la misma lógica de despojo, y ante eso también las comunidades indígenas de tierras bajas están en alerta, ¿no? Este es parte también de una política que está intentando hacer reformas a nuestras reformas agrarias que daban un mínimo de garantías jurídicas a los territorios indígenas, campesinos, agrarios, junto con esta modificación de la pequeña propiedad privada a mediana propiedad agraria, y que podía quitar protección jurídica a las familias campesinas indígenas, ¿no? Otra de las razones por las cuales se está generando estas movilizaciones y protestas es la criminalización de la protesta y la crisis de gobernabilidad que se está generando en el país. La demanda inicial de las organizaciones obreras, fabriles y del magisterio a inicios de este año se ha visto potenciada por nuevas fuerzas sociales. Han consolidado una propuesta multisectorial que ya suma más días de bloqueos y movilizaciones legítimas, no solo desde obreros, fabriles y del magisterio por una parte en las ciudades, sino también desde las organizaciones campesinas, indígenas, agrarias,

estos 16 puntos como una primera era el respeto a la constitución política del Estado como carta magna que se ha construido de manera colectiva desde las comunidades y organizaciones, que no ha sido lo mejor, pero sí es un trabajo de manera colectiva para repensar y reconfigurar también el país desde la defensa jurídica y respaldos jurídicos que tienen las tierras, territorios, organizaciones de bases populares, indígenas, campesinos, para defender nuestros territorios, pero también para tener un mínimo de soberanía y autonomía propia como nuestro país, para la defensa también de nuestros recursos naturales, ¿no? Se está jugando la entrega de la soberanía nacional, se han restablecido relaciones con Estados Unidos, así como relaciones con Israel. Bolivia ya es parte del escudo de las Américas, un ente dirigido por el presidente Donald Trump. Así también se ha instaurado nuevas políticas comerciales entreguistas, con una apertura del mercado egipcio para la carne boliviana. Hay una exportación directa de carne desde nuestro país hacia lo que es Oriente, y que esto ha violado también la constitución política del Estado, porque se ha quitado un certificado de abastecimiento interno que tenían que tener las grandes empresas, ¿no? Ya se ha eliminado el certificado de abastecimiento interno, que antes establecía que las empresas tenían que garantizar el abastecimiento del mercado interno de nuestro país antes de poder exportar, y eso ha incrementado el precio, sobre todo de la carne en nuestro país, así también de algunos otros productos esenciales. También se está generando en nuestro país una ola de racismo, clasismo y una guerra simbólica contra los pueblos indígenas. Se está realizando un borramiento cultural como política del Estado y un afianzamiento de un Estado patriarcal y colonial. Se ha retirado la huipala de la banda presidencial, se ha reincorporado la Biblia y el crucifijo a la Asamblea Legislativa, se han restituido del emblema castrense nacional. Bueno, ha habido una restitución del emblema castrense tradicional, la eliminación de la huipala, la cantuta, la flor del patujú y al emblema del Ejército Nacional, así como también se ha eliminado de manera simbólica el reloj del sur. Estos cambios a la imagen institucional también se han hecho a nivel nacional, y que está generando también visiblemente y simbólicamente estos cambios a la estructura nacional de lo que antes se entendía como un Estado plurinacional. Estos pequeños puntos han llevado también a estos análisis y consensos. Se han generado diferentes, como mencionábamos, pliegos petitorios. Entre ellos está la defensa de lo que es nuestra constitución política del Estado. Este era un primer punto del pliego petitorio que se habría lanzado el 1 de mayo por la Central Obrera Boliviana, a la cual se han adherido en el Pacto de Unidad todas las organizaciones que hemos nombrado, como la Federación Campesina Agraria Túpac Atari Bartolina Sisa, las Federaciones Obreras Fabriles, así como también las organizaciones de base, gremiales, transportistas. Uno de los puntos también claves para exigir la renuncia del presidente Rodrigo Paz por parte del transporte sindicalizado, privado y también los transportistas de nuestro país, es que la gasolina que se ha empezado a importar al país después de la quitada de la subvención está siendo gasolina basura y ha dañado un montón de movilidades y motores en nuestro país. No hay una denuncia ahí directa de parte de los transportistas de cómo se ha hecho esa gestión a partir de YPF, de la Agencia Nacional de Hidrocarburos, y como el gobierno comprometido a resarcir económicamente todos estos daños que se han generado en el transporte nacional y que hasta ahora no se ha hecho. En el cabildo del 1 de mayo se ha exigido este respeto absoluto a la constitución política del Estado plurinacional, se ha demandado una convocatoria y realización inmediata de las elecciones judiciales para contar con magistrados legítimamente electos, así como se ha exigido defender de manera intransigente nuestras empresas estratégicas, prohibiendo cualquier intento de privatización, terciación o recorte presupuestario que atente contra un patrimonio nacional de todas y todos. Ha establecido la obligatoriedad de que el 100% de las divisas provenientes de las exportaciones privadas sean entregadas al Banco Central de Bolivia como medida urgente para revertir la escasez de dólares, así como combinar

al gobierno nacional de implementar políticas destinadas a restituir el poder adquisitivo de nuestra moneda nacional, que ha perdido valor a nivel internacional. Se ha exigido la jubilación digna equivalente al 100%, se ha rechazado la reforma tributaria del régimen número 7, se ha prohibido la exportación de alimentos esenciales mientras no se garantice plenamente el abastecimiento del mercado interno, se ha exigido la abrogación inmediata de la ley 1720, demandado la inversión directa para las comunidades indígenas, campesinas e interculturales, así como se ha pedido una investigación exhaustiva e independiente sobre los casos de narcomaletas que ha habido en nuestro país. Se ha rechazado la descentralización de la salud y la educación por considerarla una privatización disfrazada, y se está exigiendo al gobierno central que se garantice el presupuesto para ítems, infraestructura y medicamentos gratuitos. Estas son exigencias que se han dado en este pliego petitorio que no han sido escuchadas por el gobierno. Ha sido más de 2 semanas que se han exigido mesas de trabajo, diálogo con el gobierno, y al nulo o al rechazo de este diálogo y de este encuentro con el gobierno, lo que se ha realizado es el pedido único al final de la renuncia del presidente Rodrigo Paz. Ese es un contexto de lo que se está llevando a cabo hoy en nuestro país, parte de las demandas que no han sido escuchadas y el por qué se está exigiendo ahora la renuncia del presidente Rodrigo Paz desde las diferentes organizaciones de base populares. Hay también una lógica racista, clasista que se está generando también. Hay un rechazo por parte de algunas organizaciones ciudadanas que se están generando con formas racistas y que están atacando a las organizaciones campesinas. Hay también una discusión mucho más profunda de cómo se está organizando lo popular colectivo aquí en nuestro país, y sobre todo hay una lucha colectiva y una movilización constante que se está dando y que está siendo duramente reprimida. Al día de hoy también se ha conocido la abrogación de la ley 1341, que era una ley que se dispuso en 2020 luego de las masacres que hubieron en Sencata y en Sacaba aquí en nuestro país por parte del gobierno de Jeanine Áñez, en una, entre comillas, pacificación del país que ha cobrado la vida de 30 personas. Se dispone la ley 1341 que generaba una serie de candados al Ejecutivo para que no disponga un estado de sitio o estado de excepción y que pueda sacar los militares para, entre comillas, otra vez pacificar el país. Hace unos días esa ley ha sido abrogada y estamos atentos, atentas a que no se establezca un estado de excepción sectorializado como lo están pidiendo las lógicas cruceñas, que para este día ya han hecho una serie de pedidos al presidente desde las logias cruceñas, los empresarios del agronegocio que están siendo parte de este gobierno también. Muchos de los ministros que son de este gobierno son agroempresarios que han establecido también estas bases económicas que al día de hoy los hermanos y hermanas de las diferentes organizaciones están luchando para frenar, y pues que todo esto se lleve y conlleve a cobrar más vidas. Al momento ya han fallecido 2 personas en las brutales represiones que se han dado por parte de efectivos policiales y la UTOP aquí, y pues nosotros estamos en vila como medios de comunicación también intentando romper el cerco mediático para mostrar la masividad, ¿no?, de las movilizaciones, las diferentes voces que están siendo parte activa de estas organizaciones, los cabildos y mitines que se están dando en todos los territorios.

0: Lo que veo yo aquí es sufrimiento. 5 de la mañana, frío, reloj, sueño, cansancio, asqueo.
1: Somos gente pacífica y queremos vivir en paz. Pero en paz solo se puede vivir cuando se vive en igualdad. Cuando se te condena al hambre, se acaba la paz. Hoy, hasta aquí llegó nuestra manifestación pacífica.

Buenas, buenas, audiencia de Carne de Máquina, Radio Semilla y Radio Napta. En el día de hoy vamos a hablar sobre parte de la crisis energética global, creo que en su aspecto central o fundamental, en mi opinión, que tiene que ver con la ofensiva del gobierno de Trump y todo el imperialismo yanqui sobre los países y regiones que todavía concentran un caudal importante de reservas en materia de hidrocarburos. Estamos hablando de petróleo y el gas. No estoy diciendo ninguna novedad si digo que el ataque a Irán, el ataque a Venezuela, los acuerdos que está teniendo con China y con Rusia, ¿no?, en permanentes y febriles reuniones, y los acuerdos recientes de estos últimos tiempos, meses y parte del año pasado con el gobierno de Milei, son parte de esa ofensiva o de ese propósito de apropiarse de estos recursos energéticos. Y estamos hablando de un recurso que no es renovable. Un día se va a acabar, se va a terminar. Y esa es una de las razones por el cual el imperialismo sale a primerear a partir del gobierno de Trump en esta situación. Ellos son conscientes de que la reserva se agota y el sur global, si miramos el planiferio, toda la parte del Ecuador para abajo, vamos a ver que es donde se concentra la mayor parte de ese caudal de reservas de hidrocarburos. No solamente donde se encuentra esta mayor parte de reservas, sino donde todavía el nivel de uso energético no es tan elevado como si lo muestra el norte global. Estamos hablando de Estados Unidos, estamos hablando de Rusia y una parte importante de Asia, estamos hablando de China, estamos hablando de la India, estamos hablando de Inglaterra, Francia, parte de España, digamos, sectores industriales, sí, que concentran la mayor cantidad de uso energético a través de las industrias, son los que están arriba en el nivel de deforestación, son los que están con los niveles más altos de contaminación por el efecto invernadero. Y el sur global, a donde nos incluye, es una oportunidad valiosa para el imperialismo o los imperialismos para hacerse de estos recursos y poder seguir ellos sosteniendo sus ganancias, ¿no?, y sus negocios. Un solo dato nomás de esto que estoy diciendo es: Venezuela es la primer productora y cuenta con la mayor reserva de petróleo en el mundo, tanto en el continente como en las cuencas marítimas, ¿no? Y en este marco, dentro de este marco internacional, entra la Argentina. Habrán visto que en estos últimos meses, a principio de año y parte del año pasado, se han realizado muchos acuerdos entre el gobierno de Trump y Milei. No solamente con Milei, sino con varios países y varios gobiernos de Latinoamérica, sobre esta situación de cómo ponerse a disposición de esta necesidad del imperialismo yanqui en obtener de una manera, entre comillas, legal, la apropiación de estos recursos. En el caso de Argentina, ya ha habido una ofensiva sobre empezar a apoderarse de un montón de licitaciones en materia minera, ¿sí?, para hacerse de muchos minerales y fundamentalmente los minerales llamados raros. Existe acuerdos políticos y económicos y hasta militares con el imperialismo yanqui, firmados por el gobierno de Milei y apoyados por todo el régimen político nacional. Y tenemos como dato la entrega del puerto de Ushuaia a las Fuerzas Armadas estadounidenses, el reciente acuerdo de un patrullaje
de las Fuerzas Armadas Yanquis sobre todas nuestras costas. Tenemos los acuerdos de abastecimiento en materia de tecnología militar y armamento al ejército, a la armada y a la fuerza aérea, todo con el propósito de, entre comillas, cuidar, preservar los recursos de nuestra región. No porque estén preocupados por nosotros y porque estos recursos, diríamos no nos queden a nosotros, sino porque se lo quieren llevar ellos. Entonces prevén todo tipo de medidas y artilugios para garantizar ese saqueo legal. Es decir, Estados Unidos viene por todo lo que queda de energía en nuestro país, pero no solamente en materia de energía, en materia de minerales, de inclusive de poder avanzar en la exploración y explotación de las cuencas marinas, no solamente en nuestro territorio, sino en lo que es Atlántico Sur y las Malvinas, las Islas Malvinas. Algo que ya está ocurriendo, no es una novedad eso. Ya desde hace años el Reino Unido viene explorando y explotando la actividad petrolera en las Islas Malvinas. Hay un dato muy elocuente de esto que estoy contando. Hay una empresa que se llama, a ver, acá tengo el nombre, se llama Rod Hooper Navitas, que extraerá de Malvinas unos 20 mil millones de dólares en petróleo por día. Esto hay que sumarle que por lo menos desde el 2000 para acá se han intensificado las licencias ilegales o legales, podemos decir también, para la depredación de nuestros recursos marítimos, ¿sí? Se llevan todo lo que esté abajo del agua para sus negocios. Se han metido dentro de nuestras 200 millas que nadie se puede meter. Bueno, lo hacen libremente a los ojos de las Fuerzas Armadas Argentinas por el solo hecho de ya tener acuerdos, ¿no?, con los distintos gobiernos imperialistas, ¿no? Bueno, y Estados Unidos viene un poco a también, no a regular, pero sí empezar a tomar control de esa actividad, porque también quiere competirle a Reino Unido e inclusive a Israel el control sobre la vida marítima y la exploración y explotación de petróleo, tanto en el Atlántico Sur como en Malvinas. Y la Antártida, no podemos olvidar la Antártida. La Antártida también está como una de las joyas de la abuela a apropiarse. Otro de los negocios planteados es también de alguna manera establecer acuerdos o hasta apropiarse de lo que se llama el collar de perla, que son un conjunto de islas que se encuentran en el Atlántico, en el Océano Atlántico, entre nuestro continente americano y el continente africano. Bueno, he hecho un resumen de todo lo que pretende hacer el imperialismo yanqui en nuestro continente y en nuestras aguas. Cosa que ya viene sucediendo, como conté recién, con el Reino Unido, Israel, muchas Japón y también muchas potencias europeas sobre nuestro mar. Entonces así se puede entender un poco todo. Se puede entender esta ofensiva sobre nuestro país de Trump. Se puede entender las diferentes modificaciones y leyes que vulneran la naturaleza sostenida, ¿sí?
Bueno, la idea es, compren las columnas, empezar a leer, a noticiar, estudiar para enfrentar. Porque como dije, hace un todo y eso es por nuestra vida. Porque cada paso que dan ellos, viciarse en su nivel de apropiación de riqueza, nos hace hablar a nosotros de todo punto de vista, de nuestra salud, de nuestra vida cotidiana, ¿sí? Son los responsables que nosotros cada vez estemos más enfermos de todo punto de vista, por la contaminación, por el efecto invernadero. Son los que van a traer ese calentamiento global que está viniendo del norte hacia el sur. Entonces no lo tenemos que permitir, tenemos que frenarlo, tenemos que organizarnos en donde querramos, en donde podamos, para poder iniciar un proceso nacional, una rebelión nacional, una insurrección que permita de alguna manera liquidar todos estos pactos, en este caso del gobierno de Milei y apoyado por el régimen político nacional con el imperialismo yanqui. Bueno, nos vemos la próxima.

Buenos días para toda la audiencia de Carne de Máquina y Radio Semilla. Soy Marcela Gutiérrez y esta es mi columna semanal para Carne de Máquina. En esta oportunidad vamos a hablar de las próximas elecciones en Colombia. El próximo 31 de mayo en Colombia se juega mucho más que un cambio de presidente. Se juega el modelo de sociedad que quieren tener. El tarjetón del 2026 no es un simple listado de 14 nombres, es un plebiscito entre tres proyectos de país que se disputan la rabia, la esperanza y el miedo de millones de colombianas y colombianos. En un escenario marcado por la crisis de seguridad, el estancamiento económico y el fantasma intacto de la polarización, tres figuras concentran la principal fuerza gravitacional de la política: Iván Cepeda, Paloma Valencia y Abelardo de la Espriella. Tres caminos, tres Colombias posibles. Iván Cepeda es el candidato del pacto histórico. Carga sobre sus hombros la tarea de defender el legado de la izquierda en el poder. Cepeda insiste en que los cambios estructurales no se consolidan en un solo periodo. Su apuesta es la seguridad humana, que no se mide en balas ni helicópteros, sino en la presencia social del Estado, negociación territorial, diálogo con insurgencias y sustitución concertada de cultivos ilícitos. Para Cepeda, la violencia se desarma atacando la desigualdad. En materia económica, la transición energética, la soberanía alimentaria y reformas laborales progresistas son sus caballitos de batalla. Sus críticos lo acusan de espantar la inversión extranjera, pero las bases lo ven como el único capaz de blindar los derechos conquistados. En materia de justicia, defiende la justicia, la Jurisdicción Especial para la Paz, que es el órgano creado para manejar la violencia guerrillera instalada en el país. Apuesta al cumplimiento de los acuerdos de paz como pilares innegociables. Su discurso conecta con comunidades étnicas, sindicatos y sectores populares que temen retrocesos. Por otro lado, tenemos a Paloma Valencia, que es la cara visible del posible regreso del uribismo. Es la candidata del Centro

democrático y encarna la nostalgia de la derecha tradicional con un barniz de modernización técnica, un ayornamiento. Empresarios y sectores conservadores la ven como la carta para recuperar el rumbo y volver a la ansiada Colombia para pocos. En materia de seguridad, su receta es volver al control territorial militar y habla de un nuevo plan Colombia que evidentemente incluye la cooperación directa con los Estados Unidos. Para ella, la paz solo existe si el Estado recupera el monopolio de la fuerza. En materia económica, apuesta al liberalismo clásico con reducción de impuestos corporativos, austeridad estatal y estímulo a la inversión privada. Me resulta conocida la receta, ¿le suena? Y promete diversificar la matriz energética con geotermia y nuclear, además de intervenir 10.000 kilómetros de vías rurales. En la parte de justicia, promete agilizar la justicia ordinaria con menos politización y más eficiencia. Se mueve dentro de los márgenes institucionales, diferenciándose de la derecha más radical, que está representada por Abelardo de la Espriella. Es un abogado y empresario que ha irrumpido dentro de la política colombiana como el fenómeno disruptivo. Eso también me da un poquito de miedo, ¿no? Esos fenómenos que surgen y que irrumpen en el escenario político. Su discurso incendiario y estético conecta con una clase media y empresarial harta de la inseguridad y en esa materia promete ordenar en 90 días, con ofensiva militar total, sin mesas de diálogo, fumigación aérea inmediata sobre 330.000 hectáreas de coca y neutralización de los cabecillas. En materia económica, apuesta al libre mercado puro, desregulación de trámites y blindaje absoluto de la propiedad privada. En el área de justicia, propone eliminar esta jurisdicción que se ha creado para las mesas de diálogo y construir 7 megacárceles para aislar a los capos de la mafia, del narcotráfico y endurecer la política penitenciaria. La historia de Colombia ha estado marcada siempre por la violencia y se enfrentan en estas elecciones a una encrucijada. Una gran decisión histórica debe tomar el pueblo colombiano: profundizar este proyecto de transformación social iniciado por Petro, regresar al modelo ortodoxo ya conocido con Valencia, o girar hacia un modelo totalmente neofascista con un discurso punitivo de la mano de la Espriella. Hasta el momento las encuestas hablan de una paridad y un escenario casi imposible de resolver en la primera vuelta. El 31 de mayo entonces sería el primer round al que se enfrenta el pueblo colombiano. Las cartas están sobre la mesa y la máquina electoral ya está en marcha. No se juega solamente quién va a ocupar la Casa de Nariño, sino que Colombia sobrevivirá al filo de la historia, la que apuesta por la paz, la que regresa al orden institucional o la que exige mano dura sin concesiones. Desde Carne de Máquina esperamos que el pueblo colombiano pueda ver, ¿no?, las barbas de sus vecinos y ponga las suyas en remojo y no intente torcer el rumbo de un proyecto que se ha visto plagado por mentiras instaladas desde la oposición, ataques directos a Gustavo Petro, y que apueste, ¿no?, a una continuidad de este proyecto que es indudablemente mucho más inclusivo que sus predecesores. Iván Cepeda no es un candidato cualquiera. Es heredero de una historia que fue marcada por el asesinato de su padre, Manuel Cepeda Vargas, que fue dirigente de la Unión Patriótica y en este momento representa el rostro de una izquierda que se juega la continuidad de este proyecto político liderado por Petro. Tiene una sólida trayectoria, es filósofo y sociólogo, se formó en Bulgaria y regresó a Colombia para convertirse en referente de las víctimas del conflicto armado. Fundó el Movimiento Nacional de Víctimas de Crímenes de Estado, MOVICE, desde donde denunció la alianza entre paramilitares y sectores estatales. Y en el Congreso, primero fue representante y luego senador, se consolidó como una voz incómoda para el uribismo. Su enfrentamiento con Álvaro Uribe lo convirtió en un símbolo de resistencia.
La Corte Suprema archivó las acusaciones contra Cepeda y abrió proceso contra Uribe por manipulación de testigos. Ha demostrado una gran coherencia ideológica y posee una vasta trayectoria en derechos humanos y credibilidad, ¿no? Por lo menos en los temas relacionados con la paz. Como gran debilidad, nunca ha ejercido un cargo ejecutivo y es percibido como polarizador frente a un gobierno de Petro un poco desgastado, ¿no? Y enfrentándose a los escándalos, la mayoría fake news que se instalan en los medios hegemónicos de Colombia. Los que apuestan por la continuidad rescatan como los principales logros de Gustavo Petro la reducción histórica de la pobreza y el desempleo, avances en la transición energética, la formalización de tierras para campesinos y un récord mundial en incautación de cocaína. También se destaca la disminución de la deforestación y el pago total de la deuda con el FMI. En conclusión, la contienda será dura para Cepeda, que rima con que ojalá se pueda y que Colombia no siga los pasos de las naciones hermanas. Para Carne de Máquina, Marcela Gutiérrez.

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1: Hola, ¿cómo están? Acá Cristina Agüero para un nuevo programa de Carne de Máquina. Bueno, como les había prometido, les voy a contar un poquito acerca de las implicancias ambientales del genocidio en Palestina, ¿sí? Lo primero que tenemos que definir es, bueno, ¿qué vamos a hablar cuando hablamos de ambiente, ¿no? Bueno, el ambiente se define como un sistema integral compuesto por factores físicos, naturales, estéticos, culturales, sociales y económicos. Es decir, bueno, obviamente que interactúa entre sí con la comunidad y el individuo. Es decir, que no estamos hablando de lo natural, ¿sí? Del ambiente natural, del espacio natural. Es un sistema, ¿sí? Integral y dinámico con todos esos componentes, ¿no? Tiene una dimensión física y natural, una socioeconómica y cultural, y la interacción, obviamente, entre todas estas dimensiones. Lo otro que tenemos que definir es genocidio, ¿sí? ¿A qué nos referimos cuando hablamos de genocidio? Es un delito, ¿sí? Está reconocido a nivel internacional. El término tiene una definición legal específica, fue aprobada por la Asamblea de las Naciones Unidas en 1948 y entró en vigor ese delito en 1951, ¿sí? Se entiende por genocidio a todos los actos perpetrados con la intención de destruir de manera total o parcial a un grupo nacional, étnico, racial o religioso, ¿sí? Y hay 5 actos constitutivos de genocidio, ¿no? El cómo. Bueno, ¿cómo se realiza, se lleva adelante un genocidio? ¿Cómo se comete ese delito de genocidio? Bueno, a través de la matanza de miembros del grupo, a través de generar lesiones graves a la integridad física o mental de los miembros del grupo, por sometimiento intencional del grupo a condiciones de existencia que acarreen su destrucción física total o parcial, a implementar medidas destinadas a impedir los nacimientos en el seno del grupo y al traslado por fuerza de niños del grupo a otro grupo. Todos estos son actos constitutivos de genocidio, ¿sí? Se enmarcan en una sola palabra, pero todos estos actos son los que está llevando adelante el régimen sionista en Palestina y específicamente en Gaza. Bueno, antes de hablar de las implicancias ambientales del genocidio, de estos actos constitutivos de genocidio, bueno, vamos a ver un poquito, repasar un poco cómo los comete, ¿sí? ¿Cómo comete esos actos constitutivos el régimen sionista, ¿no? Bueno, la matanza indiscriminada y masiva, ya hay 2.700 familias que han desaparecido de los registros civiles de Gaza, ¿no? Los asesinatos masivos como la Nakba, la Naxa, diferentes y distintas masacres. Ya hay más de 70 masacres perpetradas que están registradas desde 1947 por historiadores y organizaciones que las documentan. Solo con la creación del Estado de Israel en 1948 se expulsó a 750.000 palestinos y se destruyeron más de 500 aldeas. Eso fue en 1948, ¿no? Bueno, obviamente el criminalizar a las organizaciones o a las personas influyentes del mundo que quieren solidarizarse y denunciar un genocidio, eso también constituye un acto constitutivo, ¿no? Esto de impedir la solidaridad para que ese grupo, en este caso los palestinos, tengan asistencia internacional y puedan sobrevivir. El hambre, ¿no? El hambre como arma de exterminio, el agua, la imposibilidad de acceder a agua, ¿sí? Esto del corte de ayuda vital, ¿no? Recordemos que Israel prohibió a 37 organizaciones a partir de enero de este año el ingreso a Gaza, ¿no? Diferentes organizaciones de ayuda, ¿no? De alimentos, médicas, bueno, en fin. Las condiciones climáticas también son utilizadas por Israel como arma de genocidio, ¿no? Esto de que la población esté confinada en espacios reducidos y en viviendas que son tiendas de campaña o que son las ruinas de lo que fueron sus casas o sus departamentos, también constituye un acto para la masacre, ¿no? Para el asesinato, para que esas poblaciones no puedan sobrevivir. También la inteligencia artificial está siendo utilizada, ¿no?, para identificación de palestinos, ¿no? Este sistema Palantir que ha arribado a la Argentina, bueno, es muy importante que establezcamos el paralelismo, ¿no?, con este régimen que estamos viendo que está llevando adelante un genocidio, y el régimen que se está tratando de imponer acá, que se está imponiendo en cierta manera en Argentina, ¿no? La pérdida sistemática de familiares, ¿no?, y de huérfanos, ¿no?, niños y niñas que quedan sin ningún familiar que los asista. Bueno, obviamente el impedimento de educación, de prácticas religiosas, las amputaciones masivas, ¿no?, las lesiones graves. Esto también, digamos, más allá de que hay 5 actos constitutivos de genocidio, muchos de los de las maneras o de las formas en las cuales se desarrolla uno o se puede realizar uno, tiene que ver con otro, ¿no? Ahora, por ejemplo, hablando de las lesiones graves a la integridad física o mental, bueno, esto de los niños huérfanos, ¿no?, de la cantidad de familias destruidas, la deshumanización del pueblo palestino, la destrucción sistemática de cementerios, esto genera un dolor muy, muy grave en las familias palestinas. Bueno, ya mencionamos la hambruna. Todo el sistema sanitario, todo el sistema de saneamiento, ¿no?, de infraestructura en Gaza está destruido. Y también está destruido todo el sistema económico, ¿no? Es decir, que la población no tiene posibilidades de salir adelante a través de una economía independiente, ¿no? La vida está prácticamente reducida a sobrevivir. Obviamente el acceso restringido a asistencia médica, la imposibilidad de enterrar a los familiares. Se estima que hay más de 8.000 cuerpos todavía bajo los escombros en Gaza. 60 millones de toneladas de escombros todavía hay, ¿no? Los bombardeos, bueno, que han provocado el colapso total de la infraestructura, y entre esos bombardeos también hubieron bombas donde se utilizó el fósforo blanco, que es una sustancia química que arde, bueno, de manera instantánea cuando entra en contacto con el oxígeno, y sus efectos pueden verse hasta 24 horas después, ¿no? Quema absolutamente todo lo que toca. Hay aproximadamente 100 metros cúbicos de aguas residuales que se vierten al mar todos los días por esta destrucción de la infraestructura en Gaza. Bueno, y ahora que un poco enumeramos las formas de llevar adelante el genocidio que está utilizando el régimen sionista, vamos a tratar de vincularlos con las implicancias y los impactos ambientales, que ya podemos darnos una idea, ¿no? Los cuerpos sin enterrar, que todavía están bajo los escombros, ¿no?, realmente generan una contaminación, focos de contaminación importantes, ¿no? También entendiendo que los escombros están ahí, la gente se ubica muy cercana, digamos, no son zonas que quedan apartadas de la vida cotidiana, ¿sí? Están ahí en el medio de la vida, en el medio del juego de los chicos, en el medio de la cotidianeidad en Gaza, ¿no? No hay tratamiento, obviamente generan gases y lixiviados, la descomposición cadavérica, el tema del olor, los hongos y bacterias, ¿no? Son focos de atracción de roedores y moscas, ¿no? La falta de agua, ¿no?, que provoca daños devastadores no solo en el ambiente natural, sino en la imposibilidad de la higiene, en la posibilidad de la vida cotidiana. Bueno, la contaminación de los acuíferos por desechos, municiones. Obviamente el agua nosotros sabemos que se necesita para la vida, y sin agua, bueno, la vida justamente no es posible. Bueno, esto de que se han destruido todos los la infraestructura destinada a los sistemas de saneamiento. La gente, en familias enteras viven en tiendas de campaña que obviamente no son propicias para digamos, ni para como aislante térmico, sino son vulnerables. Están vulnerables esas familias al frío, al calor, a las inundaciones, bueno, a esto, a las ratas, a los animales que están cada vez más proliferando. La alta concentración humana también compacta el suelo, ¿sí? Disminuye la capacidad de absorber el agua y acelera la erosión hídrica y eólica. Obviamente los bombardeos en la zona fértil de Palestina y de Gaza produjo la deforestación y la desertificación del suelo, ¿no? Toda la cobertura vegetal, lo vemos en los videos, ha desaparecido. Esto no solo aumenta el calentamiento local, ¿no? Las altas temperaturas que bueno, por falta de cobertura no se genera una disminución, y también aportan al calentamiento global. Los residuos sin gestión, no hay una disposición obviamente adecuada de los residuos, están como los escombros colocados y expuestos ahí entre la vida cotidiana, ¿no? Se cuentan más de 60 vertederos, ¿no?, espontáneos, clandestinos. No sé si la palabra sería clandestinos, porque son, es como la gente en estas condiciones de alta vulnerabilidad y extrema precariedad está utilizando sus esfuerzos para sobrevivir, ¿no? Bueno, estos residuos son de todo tipo, no hay ningún tipo de separación en origen ni nada que se le parezca, ¿no? Son todos los residuos dispuestos de la misma manera, sean peligrosos, domiciliarios, patológicos. Muchas personas están enfermas o con tratamientos o con alguna extremidad amputada y demás, y que continúan viviendo en sus tiendas de campaña y haciéndose las curaciones ahí. Esos residuos son mezclados con el resto de los residuos, ¿no? Bueno, una población diezmada y en extrema vulnerabilidad es una población en situación de emergencia humanitaria, riesgo vital y crisis de supervivencia. No hay sitios seguros para la vida, hay bombas sin detonar, hay residuos sin control, hay aguas servidas y contaminadas, hay roedores, los basurales que son focos de infección, y también este agua que se acumula en, ya sea entre los escombros o porque han quedado huecos en el suelo producto de los bombardeos, se genera una acumulación de aguas que obviamente están contaminadas. El fósforo blanco, ¿no?, que ya mencionamos que utilizan, es dañino para las personas y por todas las vías de exposición, ya sea inhalándolo, ya sea a través de la piel. Los árboles que han sido arrasados obviamente ya no pueden colaborar con la mitigación de las temperaturas, ¿no? Ni por supuesto si hablamos de las actividades económicas en Palestina, una de las principales actividades económicas es el cultivo de olivos, y hoy las aldeas palestinas están siendo arrasadas, quemadas y están siendo desplazados los propios palestinos por los colonos, ¿sí? Después, en cuanto a la otra actividad, que es la pesca, los palestinos no tienen permitido acceder al mar, y menos para pescar, ¿no? Son tiroteados, son asesinados o son perseguidos por los buques israelíes, que están todo el tiempo ahí acechando y controlando este bloqueo, que llevan adelante obviamente de manera completamente ilegal y arbitraria. Bueno, hay materiales peligrosos, hay productos de los bombardeos, el amianto, los productos químicos, industriales y combustibles. Todo esto está concentrado en el aire, en el suelo, en las aguas, ¿no? Bueno, hay liberación de gases por la quema de basura. Recordemos también que la mayoría de la infraestructura eléctrica está destruida. Entonces la gente quema basura no solo para calefaccionarse, sino también para cocinar, ¿no? Bueno, esto obviamente libera metano, dióxido de carbono, las cenizas, las partículas suspendidas y los metales pesados que contaminan no solo el ambiente, sino a las propias personas. Bueno, ya se habla de un ecocidio dentro del genocidio. Muchas organizaciones ambientalistas están registrando toda esta devastación en Gaza y están denunciando que ya se habla también no solamente de un genocidio, sino de un ecocidio. Bueno, mantengamos los ojos puestos en Gaza. No dejemos de hablar de Palestina. Palestina está mucho más cerca de lo que nosotros creemos. Tenemos, y particularmente ahora que tenemos este presidente que se dice ser el más sionista del mundo, las políticas de hambre, las políticas de violencia, las políticas de racismo que está llevando adelante, son las mismas que está llevando adelante el régimen sionista en Palestina. Bueno, muchas gracias y nos encontramos el próximo domingo.
0: Y como todos los domingos, tenemos la columna de opinión de nuestro compañero Raúl Nudel.

0: Hola compañeros de Carne de Máquina, una nueva columna, como generosamente abre el espacio Carne de Máquina para pensar y traer las preocupaciones que nos ocupan cotidianamente, que nos ocupan la cabeza, que hacen que estemos por ahí distraídos y a veces se nos vayan cosas que son de lo cotidiano. Y porque sí, porque en la pregunta, a partir justamente de un texto que se llama De Madrid a Buenos Aires, Recuerdo de dos luchas, Francisco José Fiel y García, alias Paco, ex militante del PRT, y que en su prólogo, en el prólogo de este libro que realiza Pablo Bonavena, se pregunta por qué los pueblos se rebelan. ¿Por qué los hombres se rebelan? Según el politólogo norteamericano Ted Robert Gurr, hacia 1970. También de otros autores norteamericanos, James Chauvin Davis, un año después, señala cuando los hombres se rebelan y por qué. A fin de tematizar los efectos de la brecha entre las expectativas de las personas y las condiciones objetivas para alcanzarlas. Un tiempo antes, en 1967, el profesor de ciencias políticas y psicoanalista norteamericano Eugenio Víctor Wolfenstein se planteó la pregunta referente a las causas que transforman a un sujeto en revolucionario. Inquietud que acompañó con el intento de develar varias otras incógnitas, como qué especie de atributos psicológicos y del temperamento influyen en la gestación de un revolucionario. Para responder, emprendió una investigación sobre las trayectorias de Vladimir Ilich Lenin, Lev Davidovich Trotsky y Mahatma Gandhi. También nos menciona el escritor chino Wang Hui, H-U-I, la personalidad revolucionaria y la filosofía de la victoria, conmemoración del 150 aniversario del nacimiento de Lenin, y donde se argumenta que sin individualidades revolucionarias no hay revoluciones. Y además, los grandes revolucionarios actuaron en parejas conformadas por uno superior, Marx y Lenin, Mao y Castro, en fin, el Che y Fidel. ¿A qué se debe esta introducción acerca de cómo y por qué surgen los revolucionarios y las rebeliones? Es que las rebeliones no surgen sin rebeldía y sin las situaciones que generen rebeldía. Y esto en esta fecha a partir de varias circunstancias. En primer término tenemos la rebelión de Bolivia, tenemos la rebelión en el sur argentino de infinidad de trabajadores, sindicatos autoconvocados que cortan rutas, que se movilizan, y tenemos el aniversario del Cordobazo, 57 años de aquella heroica jornada del pueblo cordobés que dio en el pueblo argentino, impactó en el pueblo argentino, para que a partir de esa fecha ocurriesen cosas y se despertaran espíritus que no estaban en el aire, que generaron y desprendieron nuevas situaciones a partir de que mirándose la sociedad en sí misma, mirándose los trabajadores cordobeses, dieron origen a sindicatos y experiencias sindicales como la de Citrax-Citram, como la del sindicato que condujo Agustín Tosco, la de Luz y Fuerza, como la de Villa Constitución y la lista marrón de Villa Constitución, y la infinidad de asos que recorrieron el país y que fueron fruto de situaciones que en el momento, como por ejemplo ocurrió con el cierre de los ingenios tucumanos en 1967, no se pensaba que iba a ser esa el origen de la rebelión que después nuestro pueblo argentino llevó adelante entre los años 69 y 76. Y aún hoy, obviamente, digamos, yo diría que los ecos de aquel cordobazo están presentes hoy. No es que están ausentes. Los ecos de aquel cordobazo estuvieron presentes en la rebelión del 2001 y estuvieron presentes también en todos los procesos de Cutralcó, ante las privatizaciones de YPF, ante las privatizaciones de YPF en el norte argentino, y me refiero a Pepino Fernández y toda la rebelión en Salta, y siendo obviamente a la década del 70, hablemos de los ASOS en las localidades, en los pequeños pueblos, en los barrios, el manzanazo en Villa del Parque, en la ciudad de Santa Fe, en el casildazo en Casilda, infinidad de rebeliones que mostraban no solo un grupo o varios grupos de revolucionarios que estaban dispuestos a poner su persona, su vida, sus recursos, su futuro en juego ante la perspectiva de un cambio de sociedad. Pero no solo un cambio de sociedad, sino un cambio material en el momento, por sus reivindicaciones, por las reivindicaciones en los barrios, por el derecho a la vivienda, por el derecho a la educación, por el derecho al salario, por el derecho al trabajo digno. O sea, desde las más puras vidas humanas, de las más desde la más pura sencillez de la cotidianidad, de las relaciones familiares, de las relaciones de vida, surgieron estas personalidades, estos compañeros que estuvieron dispuestos y lo dieron todo, y como los 30.000 lo dieron todo, como todo lo que ocurrió en aquella etapa, no solo
1: no tiene
0: los 30.000,
1: mucho sentido,
0: sino los 300.000
1: exiliados. Y en realidad el no movimiento feminista, las mujeres del mundo en todas partes, sabemos cuáles son las soluciones a este fenómeno de la violencia de género. Ya tiramos un montón de propuestas. Lo único que falta es que nos escuchen y que pongan en práctica y que pongan presupuesto, plata, para accionar estas políticas públicas. Así que todo bien, señor ministro Gérald Darmanin. Está muy bien reconocer que la justicia falló, que usted falló en poner en marcha todas estas políticas que son absolutamente necesarias. Ahora queremos políticas con presupuesto.
2: No sé si podemos encajar algo más para hablar de lo que está pasando en el mundo. Tenemos tiempo, me dice Marcos, Marco. Luis, querida amiga, bienvenida.
3: Hola,
2: al estudio.
3: ¿Cómo están?
2: ¿De qué nos quieres hablar hoy?
3: Primero reaccionar un poco sobre lo que dijo Anaís, porque sí, es un tema muy, muy del cual se habla mucho en Francia ahora. Francia, a donde voy en 2 días, junto con la compañera Anita Fucharcerra. Estamos en el mismo avión.
2: Las vamos a extrañar, chicas.
3: Lo de las disculpas del ministro también está. A mí me da esa sensación de que es una manera de considerar que es, o sea, unas disculpas para un hecho puntual, para algo contextual. A mí me deja esa sensación, y que conociendo este gobierno y conociendo este ministro de Justicia, que también tiene acusaciones de violencia de género.
1: Está muy bien recordarlo. Gracias, Luis.
3: El ministro de Justicia, sí. No me da mucha esperanza, lamentablemente, por ahora. Si tengo unos minutos, quiero hablar de algo que, un tema que siempre me fascinó y que hace actualidad hoy, porque, bueno, nos cuenta el India Times. Hacemos un esfuerzo para variar nuestras fuentes en este programa. Cuentan la historia de 4 marineros indios que por fin volvieron a su país después de haber sido bloqueado en el mar de Mármara en Turquía durante 10 meses.
2: ¡Wow!
3: La situación fue que los dueños del barco fueron acusados de estar vinculados a tráfico de drogas, y ellos, el derecho internacional marítimo no permite que un barco quede vacío. Hasta que se resuelve el destino del barco, tiene que haber marineros en el barco. Uh-huh. Y lo que podría parecer una historia un poco random, es lo más común del mundo, en realidad. Es una situación que, o sea, el abandono de marineros en el mundo es algo que pasa absolutamente todo el tiempo y cada año rompe un nuevo récord de cantidades de marineros abandonados en el mundo. Y hoy, por ejemplo, bueno, nuevo récord de lo que va del año 2025, 6.233 marineros fueron abandonados en 410 barcos en el mundo, y la mayoría son niños. Así que, prestar atención.
2: Tema para indagar en otro programa.
3: Para una columna, quiero.
2: Sí, buenísimo, gracias, bueno. Lu. Vamos rapidísimo a abrir nuestra Fortune Cookie de hoy. Anita.
4: Claro, porque yo no le pude contarle una nota que era muy bajón, así que le voy a leer el
3: tampoco
4: futuro.
3: Tampoco es tan divertida la que acabo de contar.
4: No, pero justamente
5: fue un clima mundial bastante...
4: ¡Uy!
5: Se nos escapó la galletita de la suerte.
3: Hacemos una pregunta.

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2: Sí, sí, 6 minutos pasan de las 4 de la tarde y volvemos a los territorios posibles, Ale.
3: ¿Después de cuánto?
2: Después de 2 semanas, hace 2 semanas que no vengo al programa. Uh-huh. Anda mi papá con la salud frágil y estoy en ese cuidado.
3: Bien.
2: Los conoces esos cuidados,
3: los conozco,
2: ¿no?
3: Bastante, sí. Uh-huh. Y hay momentos que toca ocuparse de esas cosas.
2: Sí, sí, uh-huh. Sí, toca acompañar ahí a la familia, sobre todo a mi padre ahí. Ayer le leí un cuento y se quedó dormido como un niño. ¿Viste que pasa eso con las personas mayores?
3: Sí, sí, hay algo del final que tiene que ver con el principio.
2: Con el principio, totalmente, totalmente. Leímos el cuento de Rivas, es un escritor gallego, porque mi papá es gallego. Uh-huh. ¿Viste la película La lengua de las mariposas?
3: Sí, hermosa.
2: Bueno, el cuento está basado en un cuento de Rivas, de este escritor. Uh-huh. Y lo encontré y dije, ay, voy a leerlo, a ver cuál es la versión original. Y es hermosa, búsquenlo si quieren, porque es hermosa ese relato en esa guerra civil española de ese maestro y ese niño, ¿no? Uh-huh. Así que, bueno, me vas a ayudar a ver qué estuvo pasando, porque estoy en esa burbuja familiar y no sé mucho qué sucede.
3: Ahora es todo el Indio Solari, es de lo único que se habla.
2: Sí, ¿no?
3: Así que tenés, sí, para improvisar por ese lado.
2: ¿Te fuiste a Avellaneda a despedirlo?
3: No, la verdad que no.
2: No.
3: No tengo mucha pasión por los velorios, la verdad.
2: Sí,
3: me
2: no.
3: gustan más las cosas en vida y,
2: sí,
3: y ya también es algo por lo que atravesé en otra época, el fanatismo por ahí, por los redondos,
2: claro.
3: Ya estoy lejos de ahí.
2: Claro, siento. Sí, sí. Sí, yo recordaba que creo que fue en Huracán, lo vi en Huracán hace

0: Millones de años, no sé, se me van a caer,
1: Yo en River, uno de los últimos.
0: Y me acuerdo que había ido con unas zapatillas blanquitas, creo que eran unas topper, unas de esas. Y hubo un pibe de la facultad que me dijo, che, nunca viniste a ver a los redondos, ¿no? Yo quiero ver cómo salen tus zapatillas de acá, porque claro, en el pogo me recordé eso, pero sí. Bueno, vamos a intentar hacer estos territorios posibles, ¿no?
1: Como se pueda.
0: Como se pueda. Nueve minutos pasan de las 4 de la tarde. No sé qué temperatura hay, pero está feo. Hace días que está como hay mucha humedad.
1: Bajó, estoy seguro de que bajó la temperatura.
0: Bajó la temperatura. Y les vamos a dar, ¿sabes?, la bienvenida a Radionauta. Porque desde Radionauta nos están retransmitiendo. Sale en vivo Charco de Arena, salen estos territorios posibles en la ciudad de La Plata. Radionauta transmite por FM 106.3, si estás enganchado, enganchada al dial, y si no, radionauta.com.ar. Así que además de aquí, en la ciudad de Buenos Aires, en la ciudad de La Plata, nos están escuchando, así que les mandamos un abrazo enorme a les compas de esta radio comunitaria que funciona en el Olga Vázquez, que es un centro cultural recuperado, que pasan muchísimas cosas ahí, y hay una radio que es Radionauta. Ellos también son parte de la Red Nacional de Medios Alternativos. Así que, bueno, eso, vamos a estar en los territorios de la ciudad y también por La Plata. Hoy, como estoy con Ale, seguramente vamos a hablar de documentales. También fue una fecha muy importante sobre Raimundo Glaser,
1: claro,
0: ¿no?
1: El 27 de mayo se cumplieron 50 años de la desaparición de Raimundo. Vamos a hablar un poquito de eso.
0: Sí, y también nos va a venir a visitar Gigi, una cantante de ritmos latinoamericanos que se va a presentar en La Minga. Okay. Entonces, quédense, háganse un matecito y vamos por estos territorios. Y esta es Gigi para que empiecen a entrar en clima de lo que va a venir más tarde.

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2: Presentación del proyecto del Estatuto del Periodista Profesional en el Senado. El CIPREVA y FATPREN y los sindicatos de prensa de todo el país están presentando hoy, martes 9 de junio, desde las 3 de la tarde, hace un ratito nomás en el Senado, el proyecto de actualización del Estatuto del Periodista Profesional y del Personal Administrativo de Empresas Periodísticas. La actividad se realiza a pocos días después de la difusión de los resultados de la encuesta integral 2026 sobre la situación socioeconómica de quienes trabajan en empresas y medios periodísticos del área metropolitana de Buenos Aires, que reveló datos alarmantes. El 67,8% de las personas consultadas tuvo que recurrir a créditos, tarjetas o préstamos para cubrir necesidades básicas, pagar servicios o afrontar el alquiler, mientras que el 54,% tiene dos o más empleos para sostener su nivel de vida. El proyecto de ley sostiene los principios fundamentales del Estatuto del Periodista, como la libertad de expresión y la protección especial de la actividad periodística, derechos que el gobierno suprimió en la reforma laboral y cuya derogación está prevista para el 1 de enero del 2027. Además, la iniciativa contempla la irrupción de la inteligencia artificial y aborda otras necesidades de actualización, como los derechos de cuidado, la protección frente a la violencia de género, las garantías para el ejercicio del periodismo en contextos represivos y el derecho a un salario mínimo de alcance nacional equivalente al menos al valor de la canasta básica medida por el INDEC. Continúan las audiencias del múltiple lesbicidio de Barracas. Ayer lunes 8 de junio se realizó la tercera audiencia del juicio por el múltiple lesbicidio de Barracas, en el que declararon vecinos y que el tribunal decidió que no sean transmitidos. Mañana miércoles 10 de junio será la cuarta audiencia y desde la coordinadora Lesbicidios Nunca Más convocan a acompañar desde las 9:30 de la mañana frente a tribunales el juicio oral con una jornada de lucha y activismo en la Plaza Lavalle de la Ciudad de Buenos Aires. Se exige justicia por el lesbicidio de Andrea Amarante, Roxana Figueroa, Pamela Cobas, y se exige también la reparación para la sobreviviente Sofía Castro Riglos. El 6 de mayo del 2024, en un hotel familiar del barrio de Barracas, el acusado, Justo Fernando Barrientos, prendió fuego la habitación donde dormían cuatro mujeres lesbianas. Participan del juicio tres querellas, una por Sofía Castro Riglo, sobreviviente del ataque, quien representa también a Andrea, su ex compañera, a cargo de la doctora Luciana Sánchez, en nombre del hermano de Pamela y familiares de Roxana, el doctor Esteban Gali y la doctora Carolina Zimmerman. Y hay una tercera querella colectiva representada por el equipo jurídico de la Federación Argentina LGBTQ+, a cargo de la doctora Samantha Pedros. Junio arde rojo. En vísperas de un nuevo aniversario de la masacre de Avellaneda, se realizan varios conversatorios con el fin de intercambiar acerca de la memoria histórica como autodefensa a la impunidad. El primero se realizó en la zona oeste, en el estudio de Antena Negra TV. Contó con la presencia de Vanessa Orieta, hermana de Luciano Arruga, las hermanas de Cristian Pereira, docente asesinado por la policía bonaerense, arroba justicia por Cristian Pereira, el Instagram. Nora Saldúa también participó de la Comisión por la Memoria de La Plata, Carlos Loza del Archivo Popular de la Memoria y Vanessa Gagliardi, abogada del Centro de Abogadas y Abogados por los Derechos Humanos, CADU. Este conversatorio, si quieren verlo, lo pueden encontrar en el canal de YouTube de Antena Negra TV en la sección en directo. Este viernes el conversatorio tendrá lugar en Zona Sur, en el Centro Cultural Manuel Suárez, en la avenida Hipólito Yrigoyen 1625 en Avellaneda, y contará con la presencia de familiares Alberto Santillán, Leo Santillán y Mara Costecchi, junto a la abogada de la causa de la masacre, Paula Alvarado Mamani, y Pablo Gobar, de Vientos del Pueblo y el MULX. Se cumplen 24 años de la masacre y la memoria y la exigencia de justicia sigue en pie. Para quienes escuchan desde La Plata, el viernes 19 de junio vayan agendando, porque se realizará el tercer conversatorio allí, del cual daremos más información la semana próxima.

21 minutos pasan de las 4 de la tarde. Hay 13 grados 5 décimas en la ciudad de Buenos Aires. 77% de humedad, está cubierto. Estamos en la máxima, ya eran 13 grados la máxima. 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Y les Ñeris hacen...

Creemos que cortar rutas es un símbolo de enfrentamiento directamente con el poder. El mismo poder que todos los días nos está cagando de hambre, que todos los días hace que mueran los pibes, que todos los días hace que la educación sea mucho más baja, porque sabe que educándonos podemos hacerle frente con conocimiento. Entonces creemos que cortar rutas es hacer un esfuerzo y una acción para poder cambiar la situación en la que estamos viviendo. Que bueno, esa es nuestra visión sencilla de lo que puede llegar a ser.

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4: Treinta y un minutos pasan de las 4 de la tarde, seguimos aquí en Charco de Arena, construyendo territorios posibles, y nos vamos al territorio que nos gusta tanto, de los documentalistas de la Argentina, de DOCA. Hola, Ale, más formalmente. Ya estamos.
5: Es como los programas de televisión que se saludan.
4: Que se saludan y se vuelven a saludar, sí.
5: Bueno,
4: así
5: hola.
4: Estamos.
5: ¿Qué hola, tal? ¿Cómo estás?
4: Bien.
5: Me alegro.
4: ¿Qué nos traes hoy?
5: Vamos con un estreno.
4: Sí.
5: Que no es inmediato.
4: Bien.
5: Hay que prepararse para el jueves 18 de junio, que estrena. Se trata de Tristán y los días por venir, documental de Martina Matzkin y Gabriela Wassouf. Uh-huh. Ellas dirigieron Cuidadoras, una peli acá en la columna, sobre mujeres trans que se dedican a cuidar en un hogar de ancianos.
4: Sí.
5: Que está muy buena y que le fue muy bien a la peli. Bueno, este nuevo documental tiene puntos en común con aquel, pero vamos a hablar con Gabriela Wassouf para que nos cuente un poco mejor. Hola, Gaby, ¿cómo estás?
6: Hola, Ale, ¿cómo están? Muchas gracias por el espacio, por llamar.
5: De nada, gracias a vos también por la peli. Contanos un poco, ¿cómo conocieron a Tristán y por qué surge la idea de hacer una película sobre él?
6: Bueno, a Tristán lo conocimos en un casting para un cortometraje de ficción que dirigió Martina Matzkin, mi codirectora. En esa ocasión yo hice la asistencia de dirección, así que laburamos muy cercanamente un montón de aspectos, entre ellos el casting, eso, ¿no? Y la selección de actores. El protagonista, este corto se llama El nombre del hijo, está en Cinear disponible si lo quieren chusmear. Le fue muy bien, sigue girando por el mundo tantos años después. Y bueno, era protagonizado por un varón trans. Seleccionamos a Tristán como el protagonista. Tristán no había, en ese momento tenía 14, 15 años, no había actuado en mayores cosas. Tenía una sensibilidad y una gracia particular, y a la vez también tenía, bueno, a todas las etapas del casting lo acompañó su mamá, Virginia. Tenía una familia que contenía su identidad y su búsqueda, que en ese momento, imagínense, digo, más allá de la transición, la pubertad, ¿no? Uh-huh. Y bueno, eso, vivían en Moreno, se venían hasta Capital al casting y demás, y bueno, después tuvimos la posibilidad de compartir ese rodaje que en la costa argentina y acá en Capital un ratito, y de jugar, de enfrentar los miedos y las ansiedades y el entusiasmo también de los estrenos y de mostrar el cortometraje. Y después medio que seguimos forjando relación con él, con la familia, compartiendo momentos. Y efectivamente, ya veníamos haciendo Cuidadoras y un poco en paralelo empezamos a pensar en este docu sobre el crecer y sobre el transicionar en la infancia, la pubertad, la adolescencia, el devenir adulto en el medio de una transición. Y empezamos a filmar y así estuvimos 7 años, que bueno, mirá. Fue un tiempo largo.
5: Sí. O sea, 7 años, ¿desde qué edad a qué edad de Tristán?
6: Y desde los 15 de Tristán, por poner un número, hasta hace muy poquito, que cumplió 22.
5: Mira, ¿y cuándo había empezado su proceso de transición? Antes de conocerlas a ustedes, supongo.
6: Sí, eso seguro. Uh-huh. Mira, justamente hablamos mucho de eso porque Tristán dice como, bueno, empecé a ponerle nombre a algunas cosas a eso de los 12 años, ¿viste? Lo cual no significa necesariamente que la transición haya empezado uh-huh. ahí, ¿no? Un poco la peli, si hay algo que nos enseñó a nosotras, uh-huh. como dupla de directoras cisgénero que somos, uh-huh. es que las transiciones ni son lineales, ni tienen un punto de inicio, ni tienen un punto de final, exacto. que igual que el crecer, ¿no? Y que el devenir de la vida de todos, con muchas particularidades en una transición, es siempre un proceso... una búsqueda, ¿no? Como con sus ribetes, con sus idas, vueltas, y Tristán nos enseñó un montón eso además, ¿no? Con toda su efervescencia adolescente, con sus pelos de colores una semana cada distinta cada vez, con las dificultades
5: la de continuidad, claro.
6: No, bueno, no importa, la continuidad emocional es lo que importa en ese viaje, ¿no? Y eso también nos lo dimos cuenta bastante... rápido, apenas empezamos a mostrar los cortes, ¿no? Y los visionados. Uh-huh. Lo importante es el viaje emocional.
5: Además de la transición de género, digo, estamos viviendo transiciones muy fuertes a niveles sociales, creo, digamos, y me pasa mucho dando clases en el roce con adolescentes que siento que somos muy distintos, ¿no? Y que hay está habiendo cambios generacionales abruptos, digamos. ¿Cómo les fue a ustedes también en empatizar con esa transición, no solo de género, sino también de la niñez a la adolescencia, y desde qué mirada fueron construyendo la película en ese vínculo que es tan importante en el documental, ¿no?
6: No, total, fue recambiando, fue un tema, porque nosotras hoy un poco nos adoptamos, Tristán nos adoptó a nosotras como tías y nosotras a él como un sobrino, así nos presentamos, ¿no? Uh-huh. Y la relación con él fue cambiando mucho a lo largo del tiempo. Yo no tengo pibes, pero me imagino que a les mapadres que tienen adoles, sobre todo, les debe pasar lo mismo, como que hay días que, no sé, nosotras en particular, por ahí pautábamos un rodaje... íbamos con el equipo reducido que somos en la observación documental, pero igual, viste, con el esfuerzo de ir hasta allá, y por ahí Tristán estaba re rebelde, re sin ganas, de lo que fuera, y vos decís, ay, Dios mío, ¿cómo hago para explicarle todo lo que significa? Y con el tiempo, de esa rebeldía que ocurría a veces, o que nos implicaba como hacer acuerdos sobre lo que se filmaba, cómo se filmaba. Después Tristán se empezó a enganchar más con el proceso y empezó también él a proponer cosas. Empezó también él a crecer en el diálogo con nosotras, a animarse a decir sí, no, por acá, por allá. En el mientras tanto, para nosotras, no sé, todo fue un flash. Tristán participa, es ilustrador, digo, uh-huh. la peli cuenta como toda una línea al respecto de esto, de pensarse en el futuro, de forjar un oficio, y Tristán empezó a vender sus dibujos y sus comisiones en ferias, distintas ferias de capital y del área metropolitana, y hay una que es la FUA, que pasa en Parque Chacabuco, que a mí me encanta, porque además yo soy de Flores y soy bastante cerca, y en el centro cultural que depende del gobierno de la ciudad, que está en el Bajo Autopista, en el medio del parque, una vez cada 15 días se congregan un montón de adoles, siempre con temáticas cercanas a lo otaku, digamos, uh-huh. ¿no? Pero qué sé yo, también hay vocal, hay un montón de como vertientes de la cultura, desde el K-pop hasta el anime, todo lo que venga de Corea, Japón... se configura de determinadas maneras a partir de distintas convocatorias en esas ferias, y de repente los pibis van como con unos lucazos, unos disfraces, y vos estás a las 12 del mediodía en ese parque y estás en otro planeta, y te metes a un auditorio donde hay un holograma japonés cantando y un montón de pibis que se saben todas las canciones en japonés, cantando los gritos como si estuvieran en el estadio de Vélez, con light sticks, viste, con palitos de colores y de neón, girando por todos lados, en eso, como a 10 cuadras del Bajo Flores y a 10 cuadras de Rivadavia, en este lugar donde se congregan y encuentran un idioma común. Para nosotras, debo sonar una señora mayor para un montón de adolescentes, pero si uno lo mira como un extraterrestre que acaba de aterrizar, es fascinante. Y creo que aprender que ahí hay una energía y hay una efervescencia muy distinta a la que conocemos nosotras en términos de organización política, pero que gesta algo. Nada, para terminar esta pregunta, eso, hoy Tristán a la mañana tuvimos una entrevista para un medio gráfico y le preguntaban qué es lo difícil en este contexto, con este signo de gobierno actual, de ser un varón trans, de ser un joven trans. Y le decía, mirá, yo no consigo laburo, me ofrecen unos salarios de mierda y además de todos los obstáculos que estoy teniendo como varón trans, los estoy teniendo como joven. Claro. En ese, digo, condensar todo eso y ver a Tristán crecer en eso y organizarse políticamente de formas re distintas a las que conocemos, bueno, fue todo un aprendizaje.
5: Está buenísimo todo lo que estás diciendo y se ve en la peli también, ¿no? Esa el activismo político que uno desde una mirada más de viejo choto por ahí diría el prejuicio, ¿no? Frente a ese consumo cultural, no es imposible que haya un activismo cultural desde ese lugar, digamos, pero no, existe y hay que asumir también que las nuevas generaciones se acercarán de distinta manera también a la política, ¿no? También atravesaron, hablando de dificultades, la pandemia, ¿no? En
7: claro,
5: rodaje,
7: todos estos años.
5: ¿Cómo fue eso? Y también hay trámites ahí de su cambio de identidad, digamos, en medio de esa revolución que fue para todos la pandemia mundial, ¿no?
6: Sí, total. Creo que debemos ser la penúltima película que todavía tiene escenas de la pandemia, de la pospandemia, pero bueno, para nosotras valía un montón la pena contarlo también. Empezamos a filmar con Tristán antes de la pandemia y hubo algunas urgencias, algunos hitos de su transición que no esperaron a que terminara la pandemia. Él quería empezar su terapia hormonal, quería cambiar su nombre en el DNI y bueno, fuimos acompañando con todos los recaudos esos momentos. Entonces, digo, sí, de la película forman parte algunos momentos con barbijo, pero que son irrepetibles. La primera consulta que hizo para antes de hormonarse, ¿no? Ese enfrentar los miedos de los cambios irreversibles, del lenguaje del mundo médico, más allá del deseo de habitar un cuerpo atravesado por la terapia hormonal, la primera inyección de hormonas, mismo el cambio registral. Bueno, qué sé yo, supongo que la película, digo, porque también todo esto fue acompañado no solamente desde la peli, desde nosotras filmando, sino desde la producción de la película y desde nuestros aliados de siempre, particularmente La Mocha Celis, que es un espacio de referencia para nosotras. Entonces, qué sé yo, incluso cuando el signo de gobierno no era tan hostil con las diversidades, bueno, Tristán quería hacerse el cambio registral y fue una, dos veces, y siempre le daban vueltas. Bueno, hasta que un día caímos con una abogada y la madre, que entonces ya no le pudieron decir que no. Y todo eso fue en el medio de la pandemia, acompañado institucionalmente desde un activismo que ojalá que la peli también haya ayudado a que eso pase, ¿no? A que se concrete, porque era la búsqueda del deseo de Tristán, como el de mucha gente que quizás no sabe o no conoce que este acompañamiento institucional y desde las organizaciones no gubernamentales existe y sigue existiendo.
5: Hay, digamos, en esto que me decías al principio, de es un proceso que no se sabe muy bien cuándo empieza ni cuándo termina, digamos, pero sin dudas es largo, ¿no? La decisión de hacer un rodaje de 7 años me parece sumamente acertada. Al mismo tiempo sé que es difícil sostener un proyecto tanto tiempo, institucionalmente incluso. ¿Eso fue una idea desde el principio? ¿Se fue dando? ¿Cómo fue?
6: Fue una intuición. Después, por supuesto, hay que poder bancarlo de alguna manera, ¿viste? Nosotras, eso, creo que tuvimos un equipo de producción que acompañó mucho el proceso. No teníamos pensado, digo, si la pandemia no hubiese estado en el medio, qué sé yo, tal vez habríamos terminado antes, tal vez habríamos terminado en el mismo momento, pero podríamos haber filmado con otra holgura. Bueno, fueron años muy adversos. Y si me preguntás, y Ale, vos también lo sabés y conocés, una no termina las pelis, sino que las abandona o les pone un punto donde, bueno, donde hay que terminarla, pero también siento que podríamos haber seguido filmando un montón más. Digo, Tristán después se mudó solo, tuvo sus dificultades para mudarse solo también, un montón de cosas que a uno después le dan pena que hayan quedado afuera. Pero sí, yo tengo mucha confianza en el proceso de Largo Aliento, con un equipo tal vez más reducido, pero siempre apoyándose en la confianza para tratar de hacer que la cámara se difumine, ¿viste? Que no, que haya el menor obstáculo posible entre quien estamos atrás de la cámara y quien está delante. Eso a mí como aproximación siempre me parece muy hermoso y hace surgir cosas muy inesperadas. Nosotras sabíamos que queríamos filmar con Tristán y que iba por el lado de del crecer, pero después es ir a encontrar lo que... Nada, eso, todo lo imposible de predecir que puede ser el crecer de una persona, ¿no? El devenir adulto o lo que sea, o devenir más grande.
5: Está bueno, pues se nota también ese en el devenir de la película, cómo se va entrando en confianza también con el dispositivo, ¿no? Y las escenas cada vez tienen un poco más de profundidad y de peso y de cercanía. Me interesó también mucho el entorno familiar y hay una escena muy buena de madres, sobre todo, charlando sobre sus experiencias, digamos, ¿no? ¿Cómo vivieron ustedes eso con gente que por ahí está más cerca generacionalmente que ustedes y qué les cambió de la mirada respecto de esas experiencias?
6: Ay, total. Bueno, esta escena que referís vos, para contextualizar, es una... De hecho, fue la primera reunión post-pandemia que tuvieron las familias que forman parte de MUNAI, que es la agrupación de familias diversas de la que participa Tristán. Hay un montonazo de agrupaciones como esa. Y bueno, y medio, viste, como era en un barcito, en un centro cultural ahí por Barracas, que medio les quedaba bien a todos desde... geográficamente, porque unos venían del sur, otros de más allá, de más acá, y se juntaban por un lado en una mesa las madres y los padres, y por otro lado les adoles, ¿no? Y para mí era impresionante ese contrapeso de la preocupación de las madres por el mundo médico, por el futuro, por si van a poder o no procrear, por una cantidad de cosas desde la perspectiva adulta, mientras que la frescura de la conversación de los pibes era puro presente, ¿no? Como que, pero hoy cómo estoy, hoy cómo me siento, no sé, también una diferencia de tonos de la que tenemos que aprender mucho quienes estamos del lado de la adultez ya. Qué sé yo, a mí me parece sí que la peli está muy atravesada por la relación madre-hijo como temática. A las madres que han visto la peli, como hasta ahora, ¿no? Amigas, colegas, a todas les ha tocado alguna fibra desde ese lugar. Y que en ese sentido también no tiene solo que ver con la identidad de género. Es como muy universal en esa temática.
4: Sí, me quedo pensando esto que decís, que hay muchas agrupaciones de las familias, que también es un cambio de época a cómo se viven estas cuestiones hoy día a hace muchos años atrás, porque digo, antes, o sea, te expulsaban de tu casa, no podías tener esa...
5: No, y era algo que se escondía bajo la alfombra.
4: Era algo que, claro,
5: ¿no?
4: Entonces, digo, rescato que también está buenísimo esto, documentar estos cambios, frente también a una actualidad de con mucho odio, acabamos de leer las noticias del múltiple lesbicidio que está en juicio, frente a esta actualidad me parece valiosísimo documentar esto, ¿no?
5: Sí, que da cuenta también de que son cambios que son difíciles de retrotraer, digamos, ¿no? Más allá de que nos gobierna la derecha, hay cosas que es difícil de volver a esconder, ¿no?
6: No, totalmente, estoy totalmente de acuerdo. Es un momento muy adverso. que juega mucho con nuestro cansancio, ¿no? Con nuestra insistencia, con tener que remarcar las mismas luchas, defender los mismos derechos ya ganados. Y a la vez también, lo repito porque hoy a la mañana me pasó y me atravesó con la muerte del indio de este fin de semana, que fue durísima. A mí, bueno, como a gran parte de este pueblo, me pegó muchísimo. Y escuchaba una reflexión periodística a la mañana sobre lo increíble que se ve la negación desde afuera, ¿no? Como ves a todo un pueblo llorando y decidís no darle importancia a eso. Porque te parece que no existe, y es tan evidente que existe. Y a mí me parece que con el género y con la identidad pasa también eso todos los días.
7: Sí, ¿no?
6: La negación del discurso es tan estúpida, y sin embargo, igual hay que defenderla, igual eso se traduce en violencia y más violencia, pero es imposible volver atrás. Uh-huh. En el largo aliento, como dice muy, muy crudamente un testimonio en la película, toda la vida ha pasado esto, toda la vida se condenó a la diversidad, y la diversidad sigue existiendo, y vas a levantar una piedra y va a haber un puto. Sí. Digamos, esa es como la frase que a nosotras más nos gusta, porque es innegable. Y va a seguir surgiendo de donde pensamos que ya nada puede surgir, porque de eso se trata, ser quien uno es, el amor, armar comunidad, esas cosas que suenan tan naif, bueno, son las que a Tristán lo sostuvieron en momentos difíciles y lo van a seguir sosteniendo. Entonces no se trata de negar las luchas, todo lo contrario, me parece que en la carga enorme de presente y de futuro que tiene Tristán, hay mucho que aprender de las travestis que defendieron y forjaron los primeros derechos con su cuerpo y con sus vidas, y la generación de Tristán es reconsciente de eso, pero nada de todo esto en la larga carrera va a volver atrás.
5: Esa idea de que al closet no se vuelve.
7: No volvemos nunca más.
5: Contanos, Gaby, ¿dónde se va a poder ver la peli y cuál es la perspectiva de difusión de la obra?
6: Bueno, vamos a estrenar, como vos decías, el jueves 18 a las 21 horas en el Cine Gaumont. Y vamos a permanecer en cartel esa semana, con toda seguridad, en el horario de las 21. Al mismo tiempo vamos a estrenar en el espacio Eco Select de La Plata.
5: Ay,
6: y luego
7: nos están escuchando desde La Plata.
5: Justo hoy inauguramos una retransmisión en La Plata, así que muy bueno el dato.
6: Aguante el pueblo platense. Bueno, de hecho, yo voy a ir seguro a las funciones del viernes 19 y a la función del domingo 21, que es el Día del Padre. Esta peli es súper ATP, la pueden ir a ver en familia. Es un planazo, dura 60 minutos, es cortita, la entrada es precio popular Inca. Bueno, antes era más popular, pero digo, en comparación con las cadenas. Así que pueden venir y conversar ahí con nosotras también. Y bueno, después hay otras confirmadas para Quilmes, Gualeguaychú, y se van a empezar a confirmar más, pero toda la data con fecha, hora y lugar la vamos a subir al Instagram de la peli, que es Tristán y los Días.
5: Perfecto.
6: Así que ahí pueden buscarnos, seguirnos y estar alertas de todas las novedades.
5: Bueno, Gaby, muchas gracias por la comunicación y por la charla, y un saludo también a Martina Matzkin, tu codirectora, y felicitaciones por la peli y éxitos en el estreno el 18.
6: Muchísimas abrazo grande. Gracias, han dado los saludos. Abrazo y los esperamos.
5: Un abrazo.

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0: Me matan, de todas formas, sí. ¿No?
1: ¿Sabes que no pude averiguar quién es el que canta?
0: El que... Porque es un fragmento esto.
1: De Me matan si no trabajo, y si trabajo me matan, de Raimundo Gleiser, del 74. El tema está basado en un poema de Nicolás Guillén, poeta cubano, y hay una versión anterior a la película que es de Biglietti, de Daniel Biglietti. Pero bueno, no sé quién lo canta para la película, pero...
0: Qué actualidad, ¿no? Que tiene.
1: La peli es sobre los obreros de Insud de aquella época, que denunciaban que estaban afectados por el saturnismo, que es una enfermedad derivada del trabajo con el plomo, digamos, y que los estaba matando, digamos, ¿no? Y un poco Raimundo registra la lucha de esos obreros por sus condiciones de trabajo y en general contra el capitalismo que nos mata.
0: Sí.
1: Pero bueno, la traemos porque se cumplieron 50 años de la desaparición de Raimundo. Raimundo desapareció el 27 de mayo, fue desaparecido el 27 de mayo de 1976, saliendo del sindicato de cine. Mira. En aquel momento, muy cerca del comienzo de la dictadura. Raimundo, para los que no lo conocen, era un director de cine, pero también un activista político, parte del PRT y uno de los integrantes del grupo Cine de la Base, que hacía películas que estaban muy ligadas a la actividad política del PRT y a la actividad política de esos obreros que estaban luchando, de diferentes... Un cine que siempre estuvo, digamos, en... No solo el grupo Cine La Base, sino el grupo Cine Liberación y otros grupos en distintos lugares del país también, haciendo producciones ligadas a las luchas y tratando de difundirlas en las propias luchas en una época donde eso era muy difícil, ¿no? Las películas se hacían en fílmico, después se hacían copias con lata física que debían ser llevadas a los lugares, digamos, todo ese laburo hacían desde la militancia y buscando siempre generar debates y difusión de las propias luchas, ¿no? Son materiales que circulaban mucho entre el activismo, ¿no? Hay una doble desaparición de Raimundo también, porque no solo desapareció físicamente, sino que sus películas desaparecieron, digamos, ¿no? No eran imposibles de verlas y de encontrarlas. A partir del laburo que hacen algunos docentes y investigadores y estudiantes en los 90, empieza un poco a investigarse la actividad de Raimundo y las películas y a partir de también un laburo que hizo Juana Zapire, su mujer, esas películas que algunas estaban en el exterior se fueron recuperando y se abrió la posibilidad.
0: Yo recuerdo algo de haber visto un documental o algo que cuenta eso, ¿no?
1: El documental se llama Raimundo, es de Mirna Molina y Ernesto Ardito, que son le hicieron, ellos eran estudiantes del IDAC de Avellaneda, digamos, y hicieron esa peli que es una gran recopilación de su obra y de su biografía y está buenísima y recomiendo altamente si pueden buscarla y verla porque, digamos, es una manera de entrar al personaje de Raimundo muy buena. Bueno, y ese parte, el hacer esa película es parte de esta recuperación que de la que estaba hablando, ¿no? De la figura de Raimundo, que después tuvo un desarrollo muy grande y hoy hay agrupaciones de centros de estudiantes que se llaman Raimundo Gleiser, agrupaciones políticas, digamos, es un nombre que es altamente reivindicado y que a pesar del intento de este gobierno por borrarlo, digamos, había un concurso del Instituto de Cine que era para desarrollo de proyectos que se llamaba y se llamó muchos años Raimundo Gleiser, que el año pasado, si no me equivoco, lo descontinuaron y ahora hay uno parecido que le pusieron Brandoni.
0: Oh. O sea,
1: así intentan tapar un poco
0: la historia,
1: el sol con la con las manos, ¿no?
0: Que no se puede,
1: sí.
0: ¿No?
1: Y otra cosa importante, digamos, ¿no? Me parece para no hablar solo del pasado, es que también esa recuperación de la obra de Raimundo permitió y fue la base para que un montón de nuevos grupos de cine militante, uh-huh, en la crisis de los 90, en la lucha contra el menemismo, en el nacimiento del movimiento piquetero, en la crisis del 2001, luego en las fábricas recuperadas, tuvieran resurgir y, digamos, claro, y fue parte de los que formamos parte de esa corriente, sí, también los fue Raimundo fue una parte muy importante de dónde, qué bases encontrar para hacer de nuevo eso, ¿no? En, sí, un momento también donde la contrainformación y la búsqueda de hacer materiales que se difundan en las propias luchas y circulen, sí, de una manera alternativa a los medios hegemónicos era muy importante.
0: Claro. ¿Y qué eso, qué enseñanza o qué les dejó, qué forma de filmar tenía Raimundo?
1: Mirá, a mí, o sea, esto es más desde un punto de vista personal, tanto en esta obra, Me mata si no trabajo, como en Los traidores. Los traidores es, sí, una obra de ficción también, sí, hecha en la clandestinidad, con muchas dificultades, digamos, pero que es una obra que va de con los tapones de punta contra la burocracia sindical en, mirá, el 73, mirá, digamos, en un marco de ascenso, digamos, uh-huh, de comisiones obreras alternativas y de organización obrera. Y lo más interesante que hay ahí, más allá del resultado, digamos, pues tampoco, digamos, es una obra que fue hecha en esas condiciones. Hay algo de la libertad con la que laburo, también echar mano a no actores muchas veces, uh-huh, a trabajar con, claro, con el propio activismo en la realización de las películas, digamos, uh-huh, ¿no? Cosas muy de vanguardia.
0: De vanguardia para la época que él,
1: total,
0: filmaba, ¿no?
1: Sí, y digamos, y de diseño de producción, digamos, uh-huh, ¿no? Eso, algo que hoy se hace mucho, ¿no? Y que siempre hablamos en esto, uh-huh, de las barreras entre el documental y la ficción, digamos. Sí. Él hizo esa película de ficción con un diseño de producción de documental en un sentido, digamos, uh-huh, y echando mano de las posibilidades y herramientas que le daban esas propias organizaciones obreras, uh-huh, y esas propias organizaciones de los trabajadores que tenían una afinidad política también con estos realizadores, digamos, ¿no? Uh-huh. De esa mancomunión salía la posibilidad de hacer una película así, que es súper

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0: Bien, buenas tardes. Buenas tardes a toda la audiencia. Tuvimos doble arranque por problemas técnicos, pero ya estamos en el aire. Bienvenidas, bienvenidos y bienvenides a otro fin del mundo. Vamos a estar en un programa un tanto extraño porque nos falta la pata, la otra pata de la mesa. Nos falta Pablito. Quizás podríamos haber puesto una foto de él acá en la silla de al lado para no sentirnos tan solos con su ausencia. Pero estamos acá con Newen. ¿Cómo estás, Newen?
1: ¿Qué haces, Carito? ¿Cómo va eso? Bien, bien. Andamos con, sí, plantel reducido hoy.
0: Sí. Dicen que mandaron a los mejores, me dijeron a mí.
1: Sí, o a los que podían venir. Era como una de dos, ¿viste?
0: Una de dos.
1: Uno nunca sabe, pero sí, acá estamos sosteniendo el aire de Radionauta, este otro fin del mundo. Temporada 2026, número 9 este.
0: Programa número 9, bien.
1: No sé si en la numerología implica algo en particular o no, pero bueno.
0: Nos podemos fijar después qué significa 9. Hoy es 9 y es nuestro noveno programa.
1: Exactamente.
0: Y hace un frío.
1: Hace un frío acá en la ciudad de La Plata. Por lo menos como para atender acá, incluso dentro del estudio mismo. Me
0: sí,
1: parece que
0: dentro del estudio.
1: Ponchos y un par de capas como para... Se puede también encender algo de calefacción
0: algo
1: como
0: vamos
1: para llevarlo
0: a hacer
1: un poquito más, pero bueno, entraremos en calor
0: algo vamos a hacer
1: ya transitando sí estas dos horitas.
0: Bien, y también le vamos a dar la bienvenida a toda la gente que está en San Luis, que nos va a estar escuchando mañana miércoles a partir de las 7 desde FM 100.5, La Bulla de San Luis, que ahí nos pueden volver a escuchar.

0: acá en el AMBA, por decirlo de alguna manera, con la muerte del indio, con la juntada de la gente, con el velorio que se llevó adelante en Villa Domínico también. Nada, una multitud de gente despidiendo a, algunos decían, el no sé, uno de los mejores poetas de que tuvo la Argentina, otros simplemente también alguien que los conmovió mucho a lo largo de toda su vida, emocionalmente, intelectualmente también. Nada, me parece sí. Que también en algún punto, para quienes lo sentíamos más de cerca, también se va un pedazo de vida, de juventud, con esta noticia que bueno, conmovió a mucha gente.
1: Tal cual, sí. Estuvimos todos afectados, por suerte nosotros tuvimos nuestra jornada de trabajo en la radio y pudimos ahí hacerle pecho con 9 horas ricoteras en Radionauta, que eso estuvo buenísimo, fue nuestro homenaje desde acá. Y hoy vamos a tener también un programa en un tono cuasi de homenaje, atravesado por la música del Indio de los Redondos, que van a ir escuchando a medida que vayamos cambiando de bloque, con distintas versiones de los temas de los Redondos y también con la columna del día de hoy de Tama.
0: Sí, va a estar Tamara Camparo también medio contribuyendo también a esta semblanza colectiva que se vienen realizando, haciendo una crítica, un comentario sobre el documental Olor a Tigre, un documental que hicieron Alejandra Seriani y Rocambole en el 89, y describe un poco cómo eran los toques de sí. Patricio Rey y sus Redonditos de Ricota en ese contexto, ya en ese tránsito también a los primeros obras, ese salto también a la masividad que venían dando por sí. esa fecha los Redondos.
1: Tiene unas imágenes increíbles el documental, así que después vamos a dejar el link para que quienes quieran lo puedan ver y seguir homenajeando al Indio. Y también tenemos una consigna el día de hoy, porque como te digo una cosa, te digo la otra. Tenemos una consigna que convoca a todas esas personas que nos escuchan y que son de la generación millennial, los que nacieron de entre el 85 y el 95, ¿será?
0: No tengo bien la ¿dónde? Segmentación etaria, pero bueno, un poco nos involucra, me
1: sí,
0: parece.
1: Sí, yo me considero millennial. Sé que soy millennial porque nací en el 89. Debemos ser las personas que nos criamos en los 90, entiendo,
0: un poco, sí.
1: ¿No?
0: Acá nos contribuyen con la segmentación demográfica más fina, que es entre el 81 y el 96. Es la generación Y o los millennials, más conocidos como millennials. Así que nada, un poco la consigna viene a traer sí. a colación prácticas de toda una generación que han quedado ya un poco de modé y que a sí. las juventudes, a las nuevas generaciones que nos van sucediendo, le parecen
1: muy
0: extrañas.
1: ¿Sí? Claro. Bien, así que todos los millennials que estén escuchando del otro lado, los convocamos para que nos respondan a la pregunta: ¿qué cosas de millennial no entenderían las demás generaciones? Por ejemplo, si te encuentran rebobinando un cassette con una lapicera. ¿Eh?
0: Yo la pensé un poco, la del cassette me parece que es bastante icónica también, incluso sí. cuenta y corre también para el VHS, que también es un formato que ha desaparecido totalmente. Yo creo que el cassette aún, bueno, en algunos nichos, la vuelta también a lo analógico, hay una búsqueda.
1: En algunos nichos millennials.
0: No, bueno. No, pero hay bandas que hoy están sacando.
1: Sí, sí,
0: sí, bueno,
1: cierto.
0: Son millennials. Convengamos que son millennials también. Pero bueno, es un formato que a la gente todavía le gusta consumir. El VHS claramente
1: no.
0: Ha sucumbido
1: sí.
0: en esta nueva ola de avances tecnológicos.
1: Sí, yo siempre quise tatuarme un cassette. Ahora que lo charlamos, me acuerdo de ese deseo. En algún momento lo cumpliré. Bueno, entonces, les estamos esperando para que manden sus mensajes por nuestras vías de comunicación. A el WhatsApp, que es 221-2025-275, o a @radionautafm, donde tenemos una cajita de preguntas donde van a poder insertar su práctica millennial, que a un generación Z o a un centennial le puede parecer algo extravagante y extraño. Yo pensaba, por ejemplo, si te abren la puerta del baño y te encuentran en el inodoro leyendo el shampoo, la parte de atrás del shampoo. Porque nosotros no teníamos celular para leer mientras estábamos en el inodoro. No sí, es una sí. práctica saludable, pero bueno, se hace.
0: Combatir un poco el tedio también.
1: Claro.
0: Incluso creo que también han prescrito

0: poco el tema de los revisteros en el baño, que también era llamativo, ¿no? Porque es un caldo de humedad. Sí. Entonces uno va hojeando una revista Gente del año 93, con gente de la farándula también ya.
1: Sí, está... el revistero ha caducado de todos lados, porque antes ibas a los consultorios y tenías para despacharte con revistas y demás, y ahora ya de eso no se ve en ningún lado. Yo al menos no he visto más revisteros por ahí, así que el revistero puede ser algo muy millennial que las generaciones presentes no pueden entender. Bueno, vamos a estar esperando sus respuestas. Acuérdense que si mandan un audio hay doble chance. Y el premio va a ser un libro a elección de las editoriales que conforman Malicia. Y que están dentro del espacio que queda en Diagonal 78 y 6. Para quienes no saben, les contamos que Malicia es un colectivo editorial que nació en el año 2013 con la unión de varias editoriales, Pixel, Club Gem y M. Y hoy en día el colectivo está compuesto, además de esas editoriales, por Malicia Editorial, Fa Editora, Filo Surfer, Tercera Persona y Fanbook. 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
0: 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que es el teléfono de la radio. Doble chance si mandan un audio para sonar en estas dos horas al aire de Radionauta, y si no, a través de nuestro Instagram, @radionautafm. Creo que hemos cumplido con
1: sí,
0: lo protocolar.
1: Hemos dado la bienvenida como corresponde, Nehuen. Ahora vamos a escuchar un mensaje de un oyente muy particular.
0: Sí, un oyente particular. Ahí lo pasamos nomás.
2: Hola, fin del mundo. ¿Cómo anda la gente del mejor programa de la radiofonía? Bueno. A ver, esto, ¿qué era lo que yo hacía? Que yo creo que eso no se hace. No se hace por distintas cosas. Por un lado, yo iba a un local, en una galería allá en Berazategui, llamada Hateful, que tal vez ya no existe más el local. Eso es lo primero que ya habría que explicar, un local. Y lo que hacía el de ese local era que cuando salía un disco nuevo, un CD o algo, lo grababa en cassette y te lo vendía a 5p. Entonces yo iba cuando salía algo nuevo y me compraba mi cassette a 5p y con el resto de la cinta le grababa otros temas de otras bandas que me gustaban. La radio está buenísima y me gustaría que pasen Fuegos de Octubre, la versión de Doom Chica.

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3: Bien, continuamos en el aire de Radionauta con otro fin del mundo. Ya son las 19:17 minutos y tenemos ya a nuestra columnista invitada del día de hoy, Claudia Corol, con su columna Tejiendo Libertades. ¿Estás por allí, Clau?
4: Sí, claro. ¿Qué tal? ¿Cómo están?
3: ¿Cómo estás? Buenas tardes.
4: Buenas tardes. Aquí todavía conmovida con la partida del indio, pero bueno, tratando de seguir pensando en estos momentos tan impactantes que estamos viviendo en el país, ¿no?
3: Sí, fue un gran abrazo colectivo igualmente también lo que se vivió.
4: Sí, tan cerca del 3J, que era de lo que yo pensaba charlar un poco, porque me imagino que lo del indio hablaron, sí. Pero fueron dos movilizaciones tan masivas y tan cercanas en el tiempo y con algunos contenidos comunes, por supuesto con diferencias también, pero que de alguna manera mostraron un país que nos estaba viendo con claridad, ¿no?
3: Sí, sí. Justamente el programa pasado hicimos un especial, de alguna manera, como que el 3J nos tomó el aire por completo, y bueno, una creía que viendo el tamaño de la movilización y los casos que habían sucedido, ese seguiría siendo el tema de la semana, pero vivimos en Argentina y siempre hay un hecho que supera otro, pero bueno, estamos con vos para hablar del 3J, así que cuando quieras nos puedes contar.
4: Sí, y por supuesto que tenemos que seguir hablando, porque por un lado el 3J, bueno, es un hecho, un acontecimiento que desde hace tantos años se viene realizando y que siempre está asociado con los femicidios que se han desarrollado. En el caso del primer 3J, era también de una adolescente de 14 años, de Triara, y en este caso muy relacionado y muy impactada por tres femicidios: el de Agostina Vega, de 14 años, en Córdoba, el de Dulce Candia, de 17 años, en El Dorado, Misiones, y de Noelia Romero, 30 años, en Temperley, que por supuesto no son los únicos, pero que fueron muy poquito antes del 3J y que marcaron parte de los diálogos y los debates con características diferentes, ¿no? Así como el caso de Agostina se multiplicó en los medios de comunicación nacionales, locales, pero de una manera, en algunos casos hasta perversa, infectado de mentiras que buscaban cubrir con morbo la información, los otros femicidios quedaron un poco desdibujados en la información en los grandes medios, si salieron en los locales, ¿no? Y bueno, quería un poco también entonces referirnos a eso, porque los medios de comunicación parece que se sienten con derecho a hacer, a deshacer, a informar y desinformar también. Sí. En el caso de Dulce Candia, que como decía tenía 17 años, fue muy cerca en fechas, ¿no? Dulce desapareció el 17 de mayo y su cuerpo lo encontraron el 28 de mayo en una construcción abandonada ubicada en el barrio El Tucán del Dorado, Misiones. Y fue asesinada una semana después de su desaparición, muy similar al caso de Agustina, que había desaparecido el 23 de mayo y su cuerpo encontrado sin vida el 30 de mayo. Y en el caso de Noelia, fue asesinada por su novio a puñaladas el 30 de mayo, el día que fue encontrado el cuerpo de Agostina, y bueno, como decía, encontrada apuñalada por su novio, y habiendo hecho la denuncia del secuestro al 911, otra vez llegaron tarde. En el caso, en todos los casos yo diría, hay una desinformación que tiende a responsabilizar a las madres, por ejemplo, de no haber hecho la denuncia a tiempo, o de no haberlo hecho con claridad. En el caso de Dulce, se dijo directamente que no la había presentado en el momento, sino una semana después, y en realidad la madre de Dulce la presentó el mismo día que nos llegó. Y hay algo que me parece que es importante decir también, que no se había hecho la la denuncia de parte del Estado a través de esta Sofía, y si se hubiera activado la alerta a tiempo, seguramente asesinada días después, podría haber sido encontrada con vida. Y entonces ahí es donde nosotros queremos...
3: ¿Nos escuchás?
4: Bueno. Y con la apoyo de organizaciones de...
3: A ver, Clau, que estamos teniendo un problemita técnico de señal y no te logramos escuchar bien. Estamos ahí tratando de solucionarlo.
4: Hola.
3: Ahí, ¿nos escuchás vos?
4: ¿Escuchas llamar o...?
3: No, vamos a volver vamos a cortar la llamada y vamos a volver a hacerla para que se escuche bien y para que podamos solucionar la cuestión técnica. La semana pasada igualmente estuvimos hablando sobre el crimen de Dulce Candia y de Noelia y de Agostina, y estábamos en comunicación con Claudia Corol, que nos estaba informando quizás un poco más de aquellos casos que no tuvieron tanta relevancia mediática a nivel nacional, sí quizás más a nivel regional en los lugares donde sucedieron, pero los grandes medios no lo han tomado, como así fue el caso de Agostina, que se hizo muy, muy llamativo y muy difundido. Así que, bueno, en un minutito nomás vamos a estar de vuelta conectándonos con Claudia para seguir charlando de este tema. Mientras tanto, ustedes pueden seguir mandando sus mensajes con nuestra consigna al 221-2025-275. Contándonos cuáles son esas prácticas de millennials que a una persona de la generación X le parecerían rarísimos. Ahí estamos de nuevo con Claudia. ¿Nos escuchás, Clau?
4: Sí, sí, yo escucho. Ay, espero buenísimo. Que se me escuche a mí. No sí, sé si ahí, se está escuchando bien.
3: Ahí se te escucha perfecto. Vos bueno, nos estabas diciendo... ¿se cortó?
4: No estaba diciendo más que... Sí, esto de que las desinformaciones de muchos medios de comunicación responsabilizaban o culpabilizaban a las madres, con lo cual se abona esta situación de desastre en las familias, de desgaste de las mamás que están además con tanto dolor. Y por otro lado, también quería volver a poner el acento en que los cuerpos tanto de Dulce como de Agostina fueron tirados como basura, incluso en bolsas de basura. Uh-huh. Eso algo ya había pasado, ¿no? La idea de los hombres de la bolsa que se permiten tratar a las mujeres de este modo, que es asesinarlas y después tirarlas como descartarlas. Entonces, y también los medios de comunicación en muchos casos y personajes del Estado, de los gobiernos, que no quisieron hablar de femicidio, sino de homicidio, cuando es algo que ya está incluso en nuestra legislación. Entonces, yo creo que la respuesta del 3J fue importantísima, por suerte. Uh-huh. Una movilización no solo en Buenos Aires, La Plata, Rosario, Córdoba, sino en todas las ciudades, no solo capitales de provincias, sino muchos pueblos pequeños y en otros lugares de América Latina, de Via Yala. A mí me parece que necesitamos valorar esto y que no sea una jornada de un día, ¿no? Sino que sigamos sosteniendo, que nos sirva para seguir sosteniendo la vigilancia colectiva, feminista, popular, para que no se naturalicen los femicidios como parte de las respuestas violentas del patriarcado.
3: Sí, también escuchábamos, sobre todo me quedó a mí un testimonio que fue el de la preceptora de Agustina, que hablaba de la importancia de que se sostengan las políticas de educación sexual integral, las jornadas que tienen que ver con violencia hacia las mujeres, y que son cuestiones que se fueron degradando poco a poco a partir del recorte de las políticas públicas, y que estos casos ponen como de manifiesto la necesidad de esos espacios.
4: Totalmente. O sea, en el caso de la educación sexual integral, que me parece algo central, era uno de los temas a volver a charlar, es algo que tiene que ver además con la posibilidad de autodefensa de las propias niñas, adolescentes, jóvenes, y también de la formación de sus familias, de sus madres, y tener en cuenta, por ejemplo, en el caso de Dulce, había en su familia muchas situaciones de capacidades diferentes, la llamada discapacidad, y es algo que el gobierno de Milei viene atacando de manera sistemática. Entonces todas las políticas contra la educación, contra los distintos modos de cuidado de la salud, es decir, las políticas de cuidado vienen siendo atacadas. Entonces un área es la educación, y en ese sentido lo fundamental de la educación sexual integral de manera transversal en todas las etapas, y por otro lado el tema de la comunicación, tanto en lo que sale a través de los medios como en la formación de los comunicadores y comunicadoras para que estos temas no sean maltratados a la hora de informar, ¿no? Es decir, que no se vuelva una naturalización de un caso más, como nos pasa a veces con varias situaciones, lo relaciono también con el gatillo fácil, ¿no? Como que se trata de normalizar el hecho de que haya pibes, y en este caso pibas, jóvenes o mujeres asesinadas, o disidencias también, ¿no? En estos días hay varios juicios, por otro lado, se va a volver a hacer, se hace el juicio por Sofía, travesti asesinada, y necesitamos que haya respuestas colectivas, no solo del grupo de amigas, de compañeras, o del sector al que pertenece cada una de estas personas, sino que en los juzgados, en los tribunales también haya abogados, fiscales, defensores que sepan de qué se está hablando cuando hablamos de femicidios o de transfemicidios o de travesticidios.
3: Sí, exacto, y también salir de la espectacularización un poco, ¿no?, de estos casos. Yo siento que con el caso de Agustina como que se profundizó tanto y se escarbó tanto porque era un caso que reunía cuestiones de barra brava, de droga, de gente que había estado presa. Bueno, como reunía un montón de particularidades que lo hacían un caso que se podía sostener en el tiempo, dentro de los medios, y quizás no en el registro que el feminismo propone, ¿no?
4: Por supuesto, y fíjate que estamos hablando con nombre de las pibas o de las mujeres asesinadas, y no sabemos o no recordamos o no se nombra a los asesinos, sí, ni a quienes los encubrieron, ni a sus cómplices. Y eso también, ¿no? Porque la comunicación ha puesto en el centro y casi en algunos casos como acusándola a las víctimas de esta situación. Entonces, cómo se vestía, cómo se manejaba, cómo se movía, con quiénes hablaba, si salía o no salía, cuando el problema es un femicidio. Eso también me parece que es fundamental nombrarlo, y nombrar a los femicidas, y que sí, más allá de que tienen que ser juzgados, también tienen que ser marcados socialmente. No puede ser que después, en unos años, los dejen en libertad, como ya vienen dejando a varios, y bueno, y vuelvan a una vida aparentemente sin problemas.
3: Sí, exacto. Bueno, Clau, te agradecemos un montón por haber estado una vez más, y nos volveremos a encontrar el próximo mes.
4: Por supuesto, muchas gracias por la oportunidad de compartir, y bueno, esto de sostenernos en la comunicación, pero también en la movilización, en las calles, como venimos diciendo siempre, es la única garantía de que se pueda tomar en serio nuestras exigencias, nuestras demandas, y que podamos seguir elaborando en común tanto la crítica a lo que se hace desde el poder como la valoración colectiva de las resistencias, que es lo que hablamos cuando decimos 3 de junio, ¿no?
3: Bien, bueno, ahí estaremos en las calles siempre. Muchas gracias, Clau.
4: Chao, chao.
3: Bueno, y así pasó Claudia Corol una vez más en su columna mensual que se llama Tejiendo Libertades y que nos trae diversos casos abordados desde la perspectiva feminista. Y vamos a escuchar un temita.
5: Vamos a, si querés compartir antes de pasar a la música,
3: decime,
5: parte de algunas respuestas que...
3: Ah, sí, porque la comunidad millennial se sintió muy convocada, sí, sí,
5: la
3: sí.
5: La gente, sí, le gustó, parece, mucha oyentada millennial, que me parece que entonces saca a relucir algunas de sus prácticas que ya no puede hacer tan libremente, y nada, está bueno también recordarlas.
3: Bueno, tenemos muchas... algunas respuestas todavía.
5: Algunas.
3: Pueden ir llegando más. Los convocamos a que manden más, a que manden sus audios. Por ejemplo, prender la tele con el dedo del pie. Imposible hacerlo. Salvo que puedas manejar el control remoto con un pie y con el otro apretar el botón. Ya no existe la tele con botón o los botones no están tan a mano como en aquella época donde lo podíamos prender con el dedo del pie. Después, Lulú nos dice comprar un ringtone por mensaje. Eso era de gente muy privilegiada. Yo jamás pude comprar un ringtone, la verdad. Ni tampoco pude componer uno. Acá Maru nos dice, los celulares con teclas y los ringtone que se componían tipo hacker con un código larguísimo. Nunca lo hice. Nunca tuve la capacidad de poder componer un ringtone con esos códigos que en realidad eran notas musicales.
5: Claro, me hace acordar un poco al tema que salió hace relativamente poco de gente millennial también. Ajá. De Recreo Uruguayo y sí. Carmen Sánchez Viamonte, Nokia 1100, que es una especie de oda a ese teléfono que muchos supieron sí. tener, jugar a la viborita.
3: Se te caía y se te desarmaba por completo, pero lo volvías a armar y andaba... Como
5: bueno,
3: hay Formula
5: alguien que 1. Mandó un audio en relación a eso. No quiero spoilear demasiado, pero me parece que tiene punto de contacto con lo de los ringtones y con la capacidad antidestructiva de esos teléfonos que volvieron. Igual.
3: Volvieron, sí.
6: Buenas, ¿cómo andan? Vengo a participar por la consigna y voy a decir que algo que quizás no pueda entender esta generación, es que antes los celulares y las cosas, los artefactos duraban más. Ahora, con la obsolescencia programada, nada, las cosas se rompen muy fáciles. Y yo recuerdo que cuando era adolescente me regalaron el celular de cabezón negro, Motorola, y se me caía y se me hacía pelota y no le pasaba nada. O tenía el huevito... para escuchar música, para escuchar CDs y escuchar radio, que compartíamos con mis hermanes, y también se nos ha caído de la cama, de la cucheta un montón de veces y no le ha pasado nada. Así que para mí eso es algo que no van a entender porque ahora todo está construido para que se rompa.

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0: bloque de Otro Fin del Mundo acá por Radio Nauta. Ya son las 19:40 y toca el turno de tener nuestra segunda entrevista del día. En este caso vamos a estar hablando con Vale, que es productora de la película Leguerín en busca de Alina. Vale Roig es productora de esta película que se estrenó, este documental que se estrenó en marzo de este año, y la llamamos para charlar un poquito sobre la creación del documental, sobre la filmación y un poquito también para profundizar sobre la vida de Alina Sánchez, que ya no está entre nosotros, pero que tiene un legado que permanece. ¿Estás por ahí, Vale?
1: Sí, buenas noches. Gracias por comunicarse y bueno, y por ayudarnos a difundir este documental y sobre todo también, como decías, el legado de Alina.
0: Bien, bueno. Por lo que estuve leyendo, ¿fuiste vos quien le acercó el guión a Laura Vázquez, la directora del documental?
1: Sí, así es. Yo venía trabajando con Laura en La Rebelión de las Flores y las guionistas, que las conozco por la productora Alejandra Marino, con quien también estaba haciendo algunas cosas yo, Paola Bartolomé y Marcela Marcolini, habían escrito el guión, y bueno, nada, me lo acercaron para ver si yo lo quería producir. La verdad que apenas conocí un poco la historia de Alina, dije que me parecía súper importante hacer la película. Y bueno, cuando entre todas estábamos hablando de quién podía dirigirlo, la verdad que enseguida yo planteé que fuera María Laura Vázquez, porque bueno, no solamente por el trabajo que habíamos llevado adelante en relación al movimiento de mujeres indígenas en la Rebelión de las Flores, sino por todo el trabajo previo de María Laura en relación a revoluciones y a temas que tienen que ver con distintos procesos de la política latinoamericana. En este caso trascendía lo latinoamericano, pero sí, claramente Laura es una directora que se formó en el cine documental político, ¿sí? Que no es hoy en día en nuestro país algo tan común, sí. Menos para una directora mujer.
0: Es cierto, y también súper vinculado a las mujeres.
1: Por eso. Eso es a partir del trabajo que hacemos juntos en La Rebelión de las Flores ya. Y por supuesto, para mí, hacer Leguerín con ella tenía que ver con continuar ese camino, que espero sigamos continuando con otras historias de mujeres o de movimientos de mujeres importantes. Porque, bueno, creo que es importante que las películas sobre mujeres las hagamos mujeres, tanto desde la producción como la dirección, y en este caso no solo eso, sino como te digo, las guionistas también, la montajista, la postproductora, la sonidista, bueno, yo también hice sonido, pero la otra sonidista del directo, o sea, gran parte del equipo fuimos mujeres, y por supuesto, para destacar toda la participación de las mujeres del movimiento kurdo que realizaron toda la parte de Siria de la película, de Rojava.
0: Claro. Sí.
1: Sí, por ahí nosotros esto lo hicimos en una coproducción.
0: Bien, antes de profundizar más en toda lo que fue la creación, la filmación del documental, por ahí si querés hacer como una breve reseña de quién fue Alina y introducirnos un poco en el tema para quienes no estén al tanto.
1: Claro, bueno, Alina Sánchez fue una joven argentina, nacida en San Martín de los Andes y después creció en Córdoba, en la zona de La Punilla, y desde ahí, desde Córdoba, desde la ciudad de Córdoba, donde empezó por estudiar antropología, ganó una beca para poder estudiar medicina en Cuba. A partir de empezar a estudiar medicina, y medicina además en Cuba, que tiene toda una mirada social, ¿no? Y comunitaria también, ¿no? La medicina que se enseña en Cuba. Alina, después de empezar esa formación, conoce a las mujeres kurdas en Europa, y a partir de ahí ella, bueno, viaja a la zona de Rojava como internacionalista, hace un primer viaje en 2011, y luego vuelve a Cuba para terminar su carrera, y de esa forma volver, porque lo que le piden las mujeres kurdas, cuando ya, bueno, se realmente, vamos a decirlo así, no es que se enamora, sino que realmente se compromete y entiende que el proceso político del movimiento de mujeres kurdas es súper potente, importante, aprende mucho ella de eso y bueno, y decide después sumarse, pero lo que en Kurdistán le piden es que lo haga como médica en el marco de todo el proceso nuevo de salud, claro, que en esa revolución que se estaba gestando allí querían desarrollar de medicina. Por un lado, ancestral, que era algo que le importaba mucho a Lina también, porque ella, como te dije, empezó estudiando antropología. Y por otro lado, el tema de la medicina con perspectiva de género, en ese marco.
0: Exacto.
1: Entonces, esas son las dos cosas que ella va a hacer allá. O sea, bueno, desde la medicina va a hacer un montón de cosas muy importantes en todos los años que puede participar de este espacio, de este territorio, ¿sí? Que todavía está en pie tratando de sobrevivir a todo lo que implica estar en Medio Oriente, ¿no?
0: Sí, el pueblo kurdo que es
1: que también
0: el...
1: ese podría ser otro tema.
0: Claro,
1: y
0: sí,
1: yo no sería la mejor persona para ser entrevistada porque no soy especializada en ello, por ejemplo, sin duda para hablar de Kurdistán con y del Kurdistán en particular, el Kurdistán sirio y la zona de Rojava, bueno, creo que hay que, en algún momento tienen que entrevistar a gente del movimiento de mujeres que hay acá de Kurdistán, uh-huh, o bien a un periodista especializado, que en la película también fue muy importante, a quien estamos muy agradecidas por todo el trabajo que hizo con nosotros, que es Leandro Albani.
0: Sí, sí, que tiene unos libros
1: que
0: muy
1: es un periodista
0: interesantes
1: especializado
0: sobre
1: el tema.
0: Sí.
1: Uh-huh.
0: Bien. No, esto, resaltar que el pueblo kurdo es la mayor población mundial, que al igual que nuestros pueblos originarios, son un pueblo enorme que no tiene un estado y que luchan por el reconocimiento de ellos como pueblo.
1: Claro, a diferencia del Estado palestino, que lucha, como sabemos, hace mucho tiempo por tener un Estado, ¿no? El pueblo kurdo, a diferencia del zona de Rojava y en relación a la gente que adscribe al movimiento que lidera Ocalan, que es un uh-huh, referente kurdo muy importante, que está preso en Turquía hace muchísimos años, de la década del 90, uh-huh, injustamente, por otro lado, ¿no?, de una manera muy terrible. Pero bueno, digo, esta gente de Rojava, de esta región de los kurdos sirios, bueno, la verdad que desarrollaron un proyecto político que se pudo dar justamente porque en el tiempo que el ISIS invade toda esa zona del Kurdistán, bueno, justamente se arman espacios de autodefensa porque el Estado sirio, el ejército sirio propiamente, se retira de la región del Kurdistán sirio, uh-huh, se retira completamente, los deja solos. Entonces, en ese marco, es que ellos solos y solas, las mujeres también participan, que es la gran novedad, uh-huh, para Medio Oriente además, y bueno, justamente ahí es donde pueden establecer su proyecto de confederalismo democrático, que no es un Estado-nación lo que ellos piden. Los kurdos pretenden ser, como vos decías, un pueblo reconocido como un pueblo originario en cada uno de los países de los que son parte. Ellos, claro, están en Turquía, son más de 20 millones en Turquía, en Siria, donde, bueno, son menos, en Irán y en Irak, ¿sí? Uh-huh. En total son unos 50 millones de habitantes en toda la región que compone el Kurdistán. Pero como decimos, está separado en cuatro naciones y lo que ellos pretenden es que en cada región, los reconozcan, les permitan tener autonomía y sobre todo también, vivir su cultura, ¿no?
0: Exacto.
1: Bueno, en fin,
0: Y en medio de
1: eso
0: todo
1: es un
0: esto,
1: poco la historia de los kurdos.
0: y en medio de todo esto hubo una argentina recibida de médica que decidió ir a apostar. Y en algún punto se habla mucho de que Alina el miedo más grande que tenía era que su vida no tuviera un sentido, ¿no? Y en eso se enmarcaba un poco toda su lucha y todo su compromiso internacionalista y social y con el movimiento de mujeres. Más pensando en lo técnico y en el armado del documental, ¿cómo fue para ustedes? Porque tengo entendido que por la pandemia no pudieron viajar ustedes mismas a realizar las grabaciones en Siria, sino que tuvieron que coordinar con un equipo que estaba allá.
1: Claro, bueno, no solo por la pandemia, digamos que la situación es muy difícil ingresar a ese territorio, recorrerlo y etcétera. Y nosotros entendimos que la mejor manera de hacer esta película, además por una cuestión de recursos económicos, evidentemente, porque nosotros hicimos este documental con una vía digital del Inca, o sea, eso es muy poca plata, ¿sí? Y realmente lo hicimos pulmón y con mucho esfuerzo. Entonces, por un lado, no teníamos los medios económicos y tampoco había medios de seguridad para poder hacer ese viaje y rodar nosotras allá. Además, en un territorio donde no conocemos la lengua, donde no conoces la cultura, realmente, digo, es muy difícil, ¿no?
0: Claro,
1: Es una apuesta muy grande.
0: eso es lo que
1: Entonces,
0: más
1: lo
0: nos
1: que
0: intriga.
1: nosotras recorrimos como camino fue justamente hacer una coproducción con el Movimiento de Mujeres allá, que para ellas también es importante contar la historia de Alina Sánchez, porque para ellas es muy importante el legado en Kurdistán de Alina Sánchez, ¿cierto? Entonces, lo que hicimos fue armar realmente una coproducción, pero desde el guión, digamos, o sea, pusimos a disposición el guión que nosotros teníamos y tuvimos muchas reuniones con ellas vía Meet, ¿no? Para que la gente entienda, vía Zoom. Y de esa forma, evaluamos cosas, consideramos cuestiones, qué sé yo, y de esa manera tomamos la decisión de que ellas llevaran adelante allá el rodaje en esa región, que es su región, por otro lado, y nosotras acá en Argentina, que es lo que somos, argentinas, siguiendo el camino de Alina Gá, ¿no? Entonces, en ese marco fue que justo el fotoperiodista Mauricio Centurión, argentino también, de Santa Fe, estaba allá, iba a viajar allá como fotoperiodista, y entonces él se sumó al equipo como director de fotografía en la parte kurda, ¿sí? Pero la dirección y la producción estuvo a cargo de las mujeres kurdas, del Movimiento de Mujeres Kurdas de Rojava, ¿sí? Que estaban en permanente contacto también con nosotras. Entonces, se rodaron allá entonces las entrevistas, ellos rodaron todo lo que tenía que ver con Kurdistán que habíamos acordado, y bueno, y luego ese material vino a la Argentina a través de Europa, y hicimos toda la postproducción acá, que estuvo a cargo de María Laura Vázquez, el corte final de la película, ¿sí?
0: Bien.
1: Entonces, bueno, en ese sentido también con María Laura sentimos que fue un proceso muy rico como proceso de trabajo, también muy diferente, sin duda, y colectivo, ¿no? Y también donde se pudieron plasmar, me parece, en la película dos culturas que, por supuesto, compartimos no solo Alina Sánchez, sino muchas cosas del sentir y de la vida en sí misma, pero me parece que también lo que se pudo es lograr esto que le da mucha riqueza al documental justamente, ¿no? Porque bueno, fue realizado realmente cooperativamente o colectivamente desde 15.000 kilómetros a 15.000 kilómetros de distancia, ¿no?
0: Sí, uniendo mundos muy, muy distintos.
1: Exacto.
0: Y han recibido ya algunos galardones internacionales por el documental.
1: Sí. Bueno, el primero fue el del Festival de Cine de Toronto de Mujeres, el Toronto Woman Film Festival. Y bueno, sí, y muchos otros, que la verdad que también, bueno, la participación en muchos festivales, ha sido seleccionada en muchísimos festivales de Europa, de América Latina, y bueno, no, paradójicamente no tantos de la Argentina.
0: Qué raro.
1: Pero bueno, eso, no, bueno, pero con la Rebelión de la Flor nos pasó lo mismo. Y nosotros entramos con a Hot Dogs, que es el Festival de Cine Documental de Canadá más importante y uno de los más importantes del mundo documental. Y así todos no entramos ni a Mar del Plata, tampoco a Bafici. O sea, creo que el cine político documental es todo un tema que el cine argentino, en algún sentido, bueno, por supuesto que tuvimos grandes cineastas y cineastas mujeres también de cine político, pero son más históricos, quizás.
0: Claro.
1: Contemporáneos quedan pocos, ¿no? Quizás, obviamente, Ernesto Rito, Birna Molina con Raimundo, y obviamente no digo que no hay, pero digo que son menos y es un mundo más chiquito que lamentablemente no ocupa tanto lugar ya, por lo menos en los festivales más grandes de nuestro país, ¿no?
0: De una.
1: Lo salvo.
0: Bueno, viste que está eso de que nadie es profeta en su tierra. Las particularidades
1: Sí.
0: del público argentino también, pero bueno, la recepción en otros lugares o incluso en los espacios que sean donde se ha expuesto el documental, me imagino que es muy muy grata, muy linda.
1: Sí, la verdad que sí. Bueno, el Festival de Cine de la Mujer y del Cine sí la seleccionó el año pasado y fue muy importante para nosotros estar en ese festival, que sí es muy importante y sobre todo para el cine de la mujer argentino, ¿no? Así que, bueno, ese festival importante sí nos seleccionó y creo que para nosotras es fue una gran alegría estar en ese festival con esta película. Pero bueno, en general en todas las funciones, más grandes o más chicas, en todo el país y en otros lugares del mundo que se dan, cada devolución del público es muy, muy emocionante y bueno, es muy importante. Y bueno, esperamos que la película, bueno, ahora se va a dar en La Plata el 26,
0: Sí,
1: ¿no?
0: sí,
1: De
0: sí.
1: junio de este mes. Así que esperamos que allá también la puedan ver y bueno, y
0: De
1: que
0: una.
1: siga girando porque me parece que bueno, que justamente hay muchos valores de los que transmite Alina, justamente en su accionar, en su legado que hablamos, que son muy importantes en el mundo de hoy, ¿no? Que no solo es la solidaridad, sino también el internacionalismo. El valor, digamos, de la medicina como una herramienta de cambio social, ¿no?
0: Sí,
1: Volver a
0: de lo
1: recuperar
0: ancestral.
1: eso. Bueno, en fin, cosas que son muy importantes, me parece, en este tiempo donde parece que la humanidad se diluye un poco, ¿no?
0: Sí, pero aún quedan
1: Entonces, bueno.
0: rasgos de ese internacionalismo. Tenemos la historia de Alina, lo hablábamos también cuando tratábamos de la Global Sumud Flotilla, que también son ejemplos de gente que se la juega por algo que quizás está a miles de kilómetros de distancia y que hace renacer ese espíritu internacionalista que todos queremos que no muera nunca.
1: Por supuesto, y hay que seguir luchando para que haya muchas más flotillas y mucho más internacionalismo y que nos sigamos abrazando como humanidad en nuestra diversidad. Y bueno, justamente también es algo que enseña muy fuerte el movimiento de mujeres de Kurdistán y creo que es algo que también es muy importante aprender porque justamente no es solamente la diversidad de género, sino la diversidad cultural, que Medio Oriente, bueno, en ese sentido es muy rica. Y cultural y religiosa, y que en ese espacio de Rojava, bueno, hay libertad realmente de no sé, solo de culto, hay igualdad entre mujeres y varones, o sea, realmente es una sociedad que ojalá resista todos los embates de estos tiempos y pueda seguir construyéndose como un ejemplo, ¿no? También,
0: Sí.
1: justamente para toda la humanidad, quizás, porque creo que eso también es lo que vio Alina y que es tan potente. ¿no? De ese lugar que bueno, yo aprendí a conocer a partir de todo este recorrido y realmente también admiro profundamente.
0: Bien, y ojalá que este documental sea también una herramienta de difusión, de llegada, de despertar curiosidades para que la gente también conecte con el movimiento de mujeres de Rojava y con la lucha del pueblo kurdo en general. Así que bueno, repetimos,
1: Exacto.
0: el documental se va a estar dando en La Plata, en la Fábrica Cultural En Eso Estamos, que queda en 62, 1 y 115, el viernes 26 de junio a las 7:30. Y por información, por proyecciones del docu en arroba film leguerín busca de Alina. Bien. Bueno.
1: Film Legerina en busca de Alina, ese es el Instagram, y ahí seguimos, vamos a ir teniendo funciones en un montón de lugares a lo largo de cada mes. Así que
0: Buenísimo.
1: les invitamos a todos los que quieran,
0: Sí.
1: además tener más información de la película, bueno, que puedan seguir el Instagram
0: Quizás un día la podamos
1: bueno,
0: dar en el Olga Vázquez.
1: y después de
0: Gracias.
1: verla también que nos manden sus mensajes, sus apreciaciones, sus sentires, porque la verdad que eso también nos fortalece mucho a Laura y a mí para seguir como hormiguitas moviendo la película acá y en todos los lugares que podamos.
0: Buenísimo. Bueno, vale,
1: Así que
0: muchísimas
1: bueno,
0: gracias por tu
1: gracias.
0: tiempo. Gracias.
1: Bueno, gracias,
0: Iremos a ver
1: gracias
0: el
1: también
0: documental.
1: por la nota.
0: Gracias. Un abrazo
1: Que
0: grande.
1: sigan muy bien. Mujer, vida y libertad. Mujer, vida y
0: Mujer,
1: libertad.
0: vida y libertad. Así
1: Siempre.
0: es.
1: Gracias. Beso.
0: Adiós. Bueno, pasaba Valeria Roig, productora del documental Leguerín en busca de Alina, que cuenta un poco la vida de Alina Sánchez, una médica internacionalista argentina que murió luchando en Kurdistán por la lucha del pueblo kurdo. Así que vamos a escuchar un temita y enseguida volvemos y bienvenida Nadia.
2: Hola, ¿cómo estás?
0: Bien, acá. Bueno, vamos a escuchar un tema y en un cachito volvemos.

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1: ¿Cómo les va? Acá la señora Marula. Mi cosa millennial me sucede mucho. En el contexto de la sala, yo enseño sala de tres y estuvimos jugando juego dramático de la oficina y saqué los teléfonos fijos, tipo con el cable enrulado, y les tuve que decir qué era, que servía para hablar por teléfono, qué sé yo. Me dijeron, es como un celu. Y, pero ¿y cómo hacían para llamar? Y les tuve que explicar cómo se usa un teléfono.

0: De otro fin del mundo, siendo las 20 y 10, casi 10, son y 9, pero yo voy a decir que son y 10, porque quién sabe, ¿quién nos va a estar controlando la hora? Bienvenida, Tama.
1: Bueno, muchas gracias.
0: ¿Cómo estás?
1: Todo bien, hace rato que no estaba por acá, un poco nerviosa porque estoy de estreno de volver acá. La otra vez creo mandé una columna así esporádica grabada. Y bueno, ahora pisando nuevamente el estudio Radionauta desde el año pasado, que no pisaba los estudios de Radionauta.
2: Un montón.
0: Bueno, bienvenida nuevamente.
1: Está muy lindo. Quiero decirle a la audiencia que está todo muy bello acá.
2: Muchas gracias. Limpito todo.
0: Es que hubo jornada de trabajo
1: el sábado. Claro, sí.
0: Fueron siete horas
1: los
0: intensas.
1: Pisos lustrados, todo hermoso está.
0: Qué bueno que lo notes.
2: Ay, sí, total.
0: Bueno,
1: el trabajo detrás.
0: Nos toca columna audiovisual de tu mano.
1: Sí, vamos a estar medios monotemáticos, ¿viste? Estaba sonando la cortina. Cuando entré acá a Olga, me encontré con temas de Los Redondos, sonando cortinas de Los Redondos. Así que bueno, inevitablemente vamos a hablar un poquito de eso y un poquito de otras cosas también, porque traje algo a Los Redondos como excusa para hablar también de otras cosas. Vamos a tener unos audios más adelante. Pero sí, vamos un poquito a hablar de Los Redondos. Bueno, obviamente todo el mundo está conmovido con los hechos recientes, con la muerte del Indio. Primero hago una aclaración, no sé ustedes, pero yo no soy lo que se dice una fan a ultranza ricotera, ¿sí? No soy de esas personas que se saben los significados de las letras, que tienen mucha lectura sobre Los Redondos, pero sí me despertó la curiosidad con todo esto. El tema del registro audiovisual, ¿sí? Porque obviamente columna audiovisual, y me pregunté, bueno, a ver cuántos documentales hay de Los Redondos, porque en sí, digamos, es como un fenómeno cultural y político muy relevante en nuestro país. Digo, me preguntaba también un poco qué documentales había de Los Redondos, más allá, digamos, de los registros de los fanáticos, que hay un montón. Hace muy poquito liberaron, por ahí andaba dando vueltas en un tuit, horas de audio, de grabaciones, de recitales de Los Redondos. Y también muchos videos grabados desde los fans, desde el público. Pero más allá de eso, dije, bueno, hay, la verdad, poquitos documentales para, digamos, esto, ilustrar la magnitud de eso, de lo que produjo Los Redondos como, claro, fenómeno social, cultural y político.

0: Y digo esto porque, nada, me interesaba pensar, bueno, ¿qué registro audiovisual hay en una banda que podríamos, digo, acá me hago cargo un poquito de la exageración, pero podríamos decir que es como, tiene como un impacto cultural a los Beatles, pero es específicamente
1: Sí.
0: argentino, es algo muy argentino, Los Redondos, y sin embargo no tiene la producción audiovisual de documentales, de registros, de archivo que uno esperaría, ¿no? Que estén bien curados en esto, digo,
1: Sobre
0: porque...
1: todo de archivo más íntimo, ¿no? Como
0: Sí.
1: de backstage, de la banda en sí, porque siento que hay un montón desde el público, pero
0: Sí.
1: no desde el adentro.
0: Sí,
1: Eso
0: bueno.
1: es re llamativo, pero habla de sus celos,
0: Pero...
1: digamos, ¿no? De su privacidad.
0: Claro, sí.
1: Pienso, sí,
0: Ajá.
1: claro, que hay como una relación con no exponer todo el adentro, ¿no? Como
0: Claro.
1: tanto de la vida del indio, como de la grupalidad, de también la pelea con Sky, como que hay una cosa de no hace falta que vayamos ahí
0: Sí,
1: del todo, ¿no? Como no
0: claro.
1: sé.
0: Sí, y digo, justamente hoy voy a hablar un poquito de un documental que se corre un poquito de esa línea, pero también, bueno, también hay, vamos a decirlo así, también hay mucho celo comercial, digo, en torno, digamos, a los derechos, más allá de las peleas y del no
1: Claro.
0: exponerlo al público, sacar los trapitos al sol, hay mucho celo en torno a eso. Sí hay documentales por ahí más recientes. Este año en el Bafisi se estrenó que se habían agotado enseguida las entradas. El infierno está encantador. Es un documental dirigido por Lisandro Carcavallo, que es el que dirigió también el documental sobre Cemento. Y se centra más que nada en el momento que Los Redondos presentaron el álbum debut en la discoteca de Omar Chabán. Y incluyen también un poco material inédito durante la presentación de Gulp en el año 1985. Después, por ahí también, en 2014, se estrenó El alucinante viaje de Patricio Rey y sus redonditos de ricota, dirigido por el Comando Ludista, que se centra más que nada en esto, en la etapa fundacional. Este documental no lo vi, pero se enfoca en la etapa fundacional y hay algo de archivo de esos primeros años. Y después hay documentales al estilo Piedra que late, que es un documental que justamente se centra desde el lado de la misa
1: Claro.
0: ricotera, todo lo que fue, digamos, la misa ricotera en Tandil en el año 2011. Eso es como el universo de documentales, pero encontré uno que nos puede llegar a servir para pensar esto, digamos, del celo, del no registro del backstage, que es un documental del año 1989, dirigido por Alejandra Seriani y Rocambole, Ricardo Cohen, aparecen los créditos como Ricardo Cohen, que es un documental que filmaron en el año 1989. Y ahí, digo, también hay una cuestión, me parece, como re interesante también, como para pensar en el término de la producción de imágenes, porque producción de imagen sobre Los Redondos y sobre el público hay un montón. A mí me gusta como pensar un poquito la historia de la banda en dos etapas, como esa cuestión de los inicios por ahí, más vinculado a lo contracultural, al clima de la dictadura, teniendo en cuenta que también es una banda que paradójicamente se inició en el año 76 como
1: Claro.
0: proyecto en plena dictadura y que siempre se movió, al menos hasta la década del 80, por centro de circuitos culturales más bien pequeños, o los que había habilitado, clubes. Bueno, hay otros dos documentales muy interesantes donde aparece, digamos, los lugares donde tocaban los Redondos, como por ejemplo Stud Free Pub, que está buenísimo ese documental. Y después ahí, digamos, ya a los 90 hablamos como un poquito de la masificación del fenómeno de Los Redondos, pero este documental, Ojo de Tigre, no, Olor a Tigre, sí, porque viene de un verso de Nuestro amo juega al esclavo, que dice: si hace falta hundir la nariz en el plato, lo vamos a hacer por los tipos que huelen a tigre. Viene de ahí, busqué cuál era el origen, ¿sí? Fue pensado en realidad como un mediometraje que acompañó las instalaciones de Rocambole y todo, digamos, el circuito más bien estético que pensaban o se pensaba también entre quienes eran frecuentes o habitué o fueron parte, digamos, del proyecto cultural, vamos a decirlo así, de la banda en sus inicios. Y este documental a mí me llamó la atención por esto. Primero es que era hasta un documental que hasta hace muy poquito era un documental inédito. Ahora lo pueden ver tranquilamente ahí en YouTube. Obviamente tiene un registro de mala calidad, deteriorado por a lo largo de los años, pero hoy en día está como de circulación, se puede ver. Y también tiene esta cuestión, ¿no? A mí me llamaba esto del registro del vivo. Y es buenísimo ver, digamos, también porque tiene partecitas de los backstage, del backstage de shows que fueron realizando, sobre todo a lo largo del año 1988. Y tiene como ese registro por ahí, un poquito hay algo de lo cotidiano, del tocar, del rescatar la experiencia del vivo, que es reinteresante, ¿sí? Por ejemplo, bueno, vemos al indio haciendo entrada en calor física antes del show, o la entrada de calor etílica que tenían también un poquito ahí. No se muestra mucho, pero se muestra algo.
2: Un pequeño brindis,
0: antes de salir a la cancha. Y a mí me llamó la atención, ¿no? Desde dónde se enfoca la cámara. La cámara está plantada desde el escenario hacia el público. Y nada, vemos también que el primer público de Los Redondos también era bastante intenso, hay cantos que se repiten, digamos una banda que también esto se pensaba desde la experiencia del vivo. Y nada, a mí me parecía como interesante rescatar y ponerlo en diálogo también con otras experiencias, porque es evidentemente un material que no se pensó para hacer documental, ¿sí? Uh-huh. Se pensó para eso, para acompañar una instalación, pero a la vez hay una huella, un registro de lo que fueron esos primeros años. Teniendo en cuenta también lo siguiente, porque estamos hablando también en décadas donde no estaba de moda hacer documentales o documentales uh-huh. sobre músicos. Por ahí algunos documentales que fueron como iniciáticos fue Rock hasta que se ponga el sol, que es un documental que registra la experiencia del Festival de Buenos Aires, donde tocó uh-huh. León Gieco y un par más. O el Adiós Sui Generis, que también es de los años 70, pero no se pensaba en el audiovisual, digamos, en diálogo con esto, con registrar la experiencia de unas bandas. Y nada, me parecía también interesante poner en diálogo Olor a Tigre con otros documentales que son más recientes, que fueron construidos posteriormente como documentales, pero que tenían hacen uso del archivo del registro del vivo. Uh-huh. Y entre ellos destaco dos. Uno es Fuck You, el último show de Sumo, que registra justamente el último show de Sumo en Ubras. Y que también fue pensado esto. Le dijeron al camarógrafo, tomá la cámara, anda a registrar el show. Uh-huh. Y no sabiendo tampoco que iba a ser el último show de Sumo. Y hay otro documental también que se estrenó el año pasado, que es Cenizas y Diamantes, sobre Don Cornelio y la Zona, que también fue construido con el archivo personal de la banda, ¿sí? Esto, cámaras handy, ¿sí? Registramos un par de shows donde vamos tocando. Y que nada, es un registro re interesante porque también me parece que hay algo ahí de la huella de una cierta, por ahí, cultura con o mejor dicho movimiento contracultural o lo que uh-huh. se hoy conocería como el under, ¿sí? Claro. Es una figura bastante ambigua lo de under, pero sería algo así como el under argentino y sobre todo como eso, como que siento que hay también ahí un registro, una huella de lo que fue lo que significó la música y el volver a rescatar la música en vivo teniendo en cuenta un contexto de post-dictadura, ¿sí? Uh-huh. O sea, como esto, años de la democracia reciente, digamos, cómo reaccionaba el público a la música en vivo, y me parecen como re interesantes porque son como pequeños registros que dejan huellas en eso, que no fueron pensados como documentales, pero que sin embargo nos dicen algo uh-huh. acerca de eso, de ese contexto.
2: Claro. Y en el caso de Olor a Tigre, ¿son todos presentaciones acá en La Plata? ¿Los que se registran o no?
0: No, eso no sabría decirte porque no identifiqué bien cuáles eran cuáles eran los shows, por ahí algún fanático sabe, yo decía, estuve ahí en ese show, sí hay registro de que tocaban en clubes,
2: claro.
0: ¿Sí? Pero sí, son como pequeños lugares, vamos a decirlo, como son así como los inicios de la banda.
1: ¿Sabemos cuándo fue como este salto de los inicios o de lo más under a la fama, a partir de dónde se dio? Digo, si lo sabemos, porque yo tampoco soy de la... O sea, me encantan Los Redondos, o sea, desde hace muchos años, pero es más como, me interpela, iré y voy escuchando los temas que voy escuchando, pero no soy la enciclopedia de... Claro. No sé.
2: Y mediados de los 90.
1: ¿Sabemos sí. a partir de cuándo? No.
2: O sea, no, la fecha exacta no,
1: o sea,
2: pero...
1: Como, la fecha, ¿en qué momento?
0: ¿En qué disco? Sí.
1: ¿Volaron bueno, esas
0: hay
1: tangas
0: algo ahí,
1: a la cara de la banda?
0: Quería rescatar, hay un libro re interesante que se llama Rocología, documentos de los 80, que es de un periodista que se llama Eduardo Berti, que fue uno de los... Es un compilado... Del año, creo que lo publicó primero en el año 1989 y después Gourmet Ediciones lo volvió a publicar. Y justamente hay un apartado de Los Redondos donde, bueno, voy a leer lo que dice un poco el Indio Solari en esos años. Dice, vamos a ver dónde está la cita por acá. Acá dice... Los Redonditos rechazaron por mucho tiempo la posibilidad de hacer un concierto en obras, porque somos caprichosos, reconoce Solari. Y no nos agrada ese lugar que para casi todos significa una meta consagratoria. Además, a nosotros no nos gusta tocar seguido, y si te dedicas a hacer grandes estadios, solo podés brindar 2 o 3 conciertos por año. Te transformás en el administrador de una empresa que toca para promocionar su último disco y nada más. Y... punto y seguido, dice, no obstante, en diciembre de 1989 Los Redonditos accedieron a realizar 2 conciertos en obras. O sea, como claro. Ahí podemos, por ahí ya...
2: Justamente sí. Estaba leyendo acá que el punto de inflexión es en el 89 con esto de obras, porque lanzaron un show para el microestadio que tenía 5.000 localidades, se agotó inmediatamente, lanzaron un segundo, se agotó inmediatamente, y pasaron a el campo de hockey que era para 25.000 personas, y ahí fue como que, bueno... Esto es masivo.
0: Sí, y también, digo, así tirando hipótesis, ¿no? También un poco la masificación de esto, la importancia de los sellos discográficos, de cómo fueron, digamos, también modificándose, ¿no? La experiencia del vivo, de esto de tocar lugares pequeños a lugar consagratorio, que hoy sigue siendo también una disputa entre lo under y tocar en estadios. Pero bueno, volviendo, digo, eso es una pregunta... Puede quedar una pregunta abierta también para oyentes que por ahí nos digan sus propias hipótesis o cuándo fue el salto de esta masividad de los Redondos. Ahí tienen una intervención. Bueno, pero más allá de eso, me había quedado con esta idea, ¿no?, del registro, ¿no?, de la importancia del registro o este registro que por ahí... de alguna manera se vuelve accidental, pero que después nos sirve para pensar, bueno, cómo era rescatar la experiencia al vivo, claro. Cómo se consumía música, cómo se vivía la experiencia también de los recitales y sobre todo esto, la importancia de la preservación. Y para eso quería cerrar mi columna y se me prendió la lamparita y dije, voy
1: ¿A dónde vas?
0: ¿A dónde vas?
1: Quédate.
0: Se me prendió la lamparita, ahora vamos a ver si tenemos alguna intervención del público con esto. Pero se me prendió la lamparita de consultarle a Alejandrina Aragón Samsa, que ella lleva a cabo el proyecto Videoclub YouTube. Y yo dije, es algo similar a lo que hace esta muchacha. Ella tiene una videoteca virtual desde el año 2018, si no me equivoco, donde ella va registrando con esto, video handy, cámara handy, ¿sí? Y va registrando un montón de... Si ustedes entran ahí en su canal, van a encontrar varios recitales y es hermoso el archivo que hay. Hay un archivo, por ejemplo, sobre Rosario Blefari. Bueno, pero más allá de eso, primero... vamos a escucharla a ella comentando de qué se trata Videoclub YouTube y por qué surge.
3: Videoclub YouTube es una videoteca virtual que está enmarcada en un canal de YouTube. Surge cuando yo estaba haciendo mi tesis en la licenciatura en artes audiovisuales con orientación en guión. Yo lo que quería trabajar era el género de ensayo, porque me interesaba lo propio de la mutabilidad del concepto, ¿no? De que nada permanece quieto, todo el tiempo se transforma y obviamente no se acaba. Entonces, en ese marco empiezo a retratar como mi vida cotidiana, porque era un ensayo autobiográfico, y en el medio de eso me doy cuenta que una parte muy importante de mi vida era justamente a la noche y eran las bandas y los recitales. Y bueno, y yo siempre fui bastante fanática de mirar muchos recitales, ¿no? Me interesaba mucho como toda la cultura de Cemento y todos esos registros, no sé, de Luca, que yo ya cuando nací no existía, entonces como conocerlo, sobre todo en movimiento, ¿no? Conocer ese tiempo y espacio de él a través de esos registros que casualmente eran en VHS, ¿no? Y entonces una noche salgo con la cámara, era 25 de mayo de 2018, y tocaba Rosario Blefari en Casa Unclan, y tenía la cámara, entonces empecé a grabar, y después en la facultad nos incentivaban a que subamos todo a un blog, y empiezo también a pensar en la importancia de ese cruce entre el blog, entre el video, y bueno, y lo subo a YouTube, y de repente empieza a ser una videoteca que hoy por hoy está conformada en eso, ¿no? En muchos años de registrar muchas bandas porque... Y nada, y como que siento eso, ¿no? Como que me acerqué a ese ojo que miraba esos recitales y miraba a esas personas con gran admiración. Nada, siendo mi propio ojo, ¿no? Yo grabo con cámara Handycam y lo que hago es registrarlo y al otro día, ¿no? Como subirlo al canal. Lo que me interesa propio de la cámara es como el grano, que siento que lo que hace es visibilizar la presencia de que hay un ojo que está registrando eso, ¿no? Lo que me di cuenta fue que cuando lo empecé a compartir y empezó a generarse toda esa videoteca virtual y ese canal de YouTube, en ese momento no eran tan comunes los movimientos de los canales de YouTube, era que se armaba una comunidad, ¿no? Entonces, justamente me interesaba eso propio del nombre, ¿no? Video Club YouTube. O sea, es video por esto del grano. Es un club porque es una comunidad y es en YouTube porque es virtual. Porque bueno, como parte del manifiesto, ¿no? Del canal es eso, ¿no? Existe la posibilidad de que Internet deje de existir, entonces también existe la posibilidad de que este tiempo que estamos viviendo, que parece todo efímero, que parece todo inmediato, nada, cambia. Y también pienso que a través del canal lo que hago es como tratar de pensar en que vivimos en un tiempo que parece que todo es un bajón, que nada es retratable, que todo parece que no tiene sentido. Entonces yo quizás con el proyecto es como cantarle, ¿no? Vale cuatro y decir, bueno, hay algo que sí interesa registrar, yo quiero mostrar esto, quiero grabar esto, porque es la importancia de ser sujeto de este tiempo y tratar de ver, en vez de resignarse, pensar en la importancia del propio tiempo y en la importancia de ser nosotros los protagonistas de este tiempo, entonces registrarlo, ¿no?
0: Bueno, ahí ha pasado Alejandrina contando un poquito. ¿Conocían el proyecto?
2: No, lo conocía. Yendo.
0: Bueno, yendo ahí a buscarlo en cara de YouTube. También hace instalaciones, tiene su propio manifiesto, digo, uh-huh. Está como todo pensado desde lo audiovisual, bien. Pero también de la potencia política, un poco del archivo y del registro. Uh-huh. Y con respecto a esto, a la importancia del archivo, le hice una pregunta, ¿no? Bueno, para vos, ¿por qué es importante importante esta cuestión, ¿no? De esto, de dejar este archivo, de registrar lo que pasa en estas experiencias cotidianas o en el vivo.
3: Siento que la construcción de un archivo es una representación posible para construir una memoria, ¿no? También posible. Siento que es importante como darle importancia a la propia existencia, tanto de ese cuerpo y de esos ojos que registran, como de lo que se está registrando. En ese caso, justamente pensar en eso, ¿no? En cómo hubiera sido mi vida si no hubiera visto esos registros de, en este caso, Luca, o que decía antes, o pensar en eso, ¿no? Como, bueno, ahora con todo el paso a la inmortalidad del indio, pienso lo mismo, ¿no? Cómo mi vida fue tocada a través de esos registros que vi, y así mi memoria y la construcción de una representación para mí, para representar ese reflejo, ¿no? Pienso en la idea esta de retratar lo cotidiano como la importancia, ¿no?, de reauratizar el propio tiempo, ¿no? Pensando en esto de retratar esto que parece que no tiene sentido, que no tiene importancia, para ver cómo es visto después, ¿no? Cómo es visto en otro tiempo, en otro marco, en otro contexto. Justamente como lo que sucede con el indio, con Luca, ¿no? Pasan a esos momentos pasan a ser imposibles y se vuelven a vivir en cada clic de play que se pueden volver a hacer por ese trabajo que registró, ¿no? Y que compartió.
0: Bueno, ahí pasaba entonces el testimonio, la chica que hablaba, Sarijandrina Aragón Samsa, síganlo en redes, está en, obviamente en su canal de YouTube, Videoclub YouTube, que se escribe, no YouTube como el original, después podríamos subirlo, cuál es el libro, es YouTube, termina ahí, es la última E vendría a ser.
1: Tama, perdón, habla en un momento de reaurizar.
0: Reaurizar, sí.
2: Sí, yo me quedé también tecleando con reaurizar.
1: Sí, sí.
0: Sí, me quedé, viste, pedaleando con esa palabra de reaurizar, sí, las cosas.
1: Como que lo pienso un poco en relación con reconstruir lo intuitivo, con toda esta cartografía súper, no sé.
0: Nos ponemos benjaminianos.
1: Sí, tan que se nos impone, ¿no? De mucha vigilancia, de como pensando, no sé, en la reestructuración lingüística de la IA y toda una cosa,
0: sí,
1: que nos quiere eliminar una cartografía intuitiva anterior. No. No sé, lo pienso así, pero no sé a qué se referirá con reaurizar.
2: Ay, yo me lo imaginé como más mística, ¿viste? Ah. Como pensando en las redes y en la difusión tan pulcra que se le da a las cosas desde las redes, y digo, bueno, llenarlo de un aura más real, esto de no dijo darle sentido a la existencia, pero digo hacer valer la existencia del momento, no sé. Me pareció, yo lo tomé para ese lado más místico.
1: Es que sí, ¿no? Un poco eso. Como...
0: Y a mí me parece como esto es re importante lo que señalabas. Hoy estamos asistiendo a una proliferación asquerosa de imágenes de IA, que inventan momentos, sí, inventan cosas, inventan situaciones. Creo que el otro día con todo esto que circuló sobre el indio, lo primero que vi es un video donde el indio viene a buscar a Luca y se van a las puertas, salen hacia la luz, sí, con
2: la foto del asado donde está.
1: Sí. Miau, miau, miau, miau.
2: Yo vi una de un asado que está el Papa Francisco duro con un choripán en un plato, sí, Maradona mirando para de espalda. No, era algunas cosas eran muy bizarras, otras eran muy realistas. Pero de todas formas es inteligencia artificial.
0: No, no, además digo eso, me parece estéticamente horrible, pero es esto, son experiencias que, o momentos que no sucedieron, y eso es como para mí lo peligroso, y por eso me parece re importante, no solo traer, digamos, como este rescate de documentales, de archivo y todo eso, sino también pequeños proyectos como este de Videoclub YouTube que un poco tratan de preservar, que es, para mí va a ser un re tema de debate político, estético, a futuro, esto que hacemos con las imágenes, cómo las conservamos, cómo dejar que no mueran, digamos, justamente esto, las experiencias del vivo también.
2: De una. Totalmente. Bueno, gracias, Tama. ¿Querés quedarte hasta el final? Nos quedamos hasta el final.
1: ¿Tenés un tema favorito de Los Redondos?
0: Tengo un tema favorito, pero es medio bajonero. Así que podemos ir, no sé, con otro... No sé qué tenían ahí.
1: Yo quería que me dijeras cuál era. Solo.
0: Ah, espejismo. Ajá. Me parece... Me mata ese tema. Pero es medio bajonero para este momento, me parece, ¿no?
4: Una faceta más oscura también de Los Redondos que la tienen. No, elegimos dentro de las versiones que andaban dando vuelta, me parece que una que es... bastante para arriba, a contramano un poco del gusto de Tama en este sentido, pero calculo que le va a gustar, conociendo o al menos algo de sus gustos musicales. En realidad choreamos bastante de un disco que salió hace unos años ya, que es el de editado por Radio Universidad, donde hay bandas platenses que hacen cover de Los Redondos, de Regreso a Octubre se llama, lo pueden buscar también ahí en las distintas plataformas donde suelen escuchar música, y en este caso es un tema de Poli, Señor Tomate, que hacen Ya Nadie Va a Escuchar Tu Remera.
1: Ay, me encanta.

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3: 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Y ya nos estamos acercando al final en otro fin del mundo. Y tenemos un repasito de las respuestas que nos han ido llegando sobre nuestra consigna del día de hoy, que era: ¿qué prácticas de Millennial te parece que le parecerían muy extrañas a la generación Z? Y entre muchas otras respuestas hemos tenido...
4: Sí, la bicha dice, pasar horas en el ciber. Esta me encantaba, sí, hablando de otras temporalidades.
3: Qué hermoso.
4: Sí, y el furor de Rebelde Way. También algunas, era divertido. ¿Ustedes lo vieron?
3: No, para nada.
4: Yo lo vi, era todo muy danger, me hizo muy mal.
3: Todo bandera roja.
4: A la larga, sí, no había otras banderas, sí.
3: Todo lo que es bandera roja era...
4: Dios querido.
3: Esas cuestiones. Bueno, después nos llegaron un montón que tienen que ver con esto, ¿no? Con el ciber, con los inicios de internet o con la masividad de internet. Cortar el teléfono fijo para conectarme a internet. Ir al ciber aparece mucho. También aparece... un amigo me dice, la paciencia. Es algo que desconocen las generaciones nuevas. La paciencia de esperar a que las cosas sucedan, esperar el capítulo siguiente al otro día de una serie o una novela, esperar a que llegue el diario o una noticia, esperar a saber el final de un libro sin spoilear, esperar a terminar de rebobinar la casetera. Bueno, esperar en general, esperar a que las cosas tengan su tiempo de llegada, desarrollo y recién a su momento el final.
4: Totalmente. Estamos tipo vieja, le grita una nube, pero bueno, el reinado del Basta de
3: Yo creo pero que sí, sí, ahora es estamos. Porque ahora estamos en el reinado del 6-7. Al menos en, sí, en mis escuelas. No, todo es 6-7. Y yo.
2: Generación Z. Me la perdí.
3: Es solo decir 6-7 y hacer así con las manos. Y solo eso, porque ni ellos saben qué quiere decir ni a qué responde.
4: Aura, hablando de aurizar.
2: Aura, sí. Aura sacada de contexto, ¿no? Sí. Porque...
3: Más mil de Aura.
4: Más mil de Aura.
3: Tal cosa te da más mil de Aura. Bueno, tenemos más mensajes de millennials. Hay uno que entró en una, dice, sí, ellos no saben lo que es conectarse a internet, que la compu haga todo unos ruidos flasheros de teléfono y que cuando se conecta tu viejo te diga, tenés 5 minutos para usarlo porque es mucho gasto. El MSN y los zumbidos. Alquilar una peli y tener que devolverla. ¿Qué más?
4: Ay, pero qué lindo andar por el videoclub. Eso era lindo.
3: Ay, qué momento difícil decidir qué película te ibas a llevar, Dios. Yo no fui a videoclub igual, fui a cuando alquilaban los DVDs.
2: O ir a buscar una película y que no esté disponible. Claro. Eso también para la paciencia, ¿no? La disponibilidad de algo o la película esa que alquilaban todo el mundo y nunca lograbas alquilarla.
3: Sí, total. Es cierto eso. Bueno, después tenemos descargar una película por el Ares, rebobinar un cassette, llamar a la radio, pedir un tema, mandar un saludo a todos los que te conocen y grabar el tema ni bien deja de hablar él o la locutora. Después, llamar a la casa de tu noviecito y que te atienda él y no cualquier integrante de su familia. Ir al locutorio o al ciber. La otra vez veía un meme que me hizo reír mucho, que era ese momento donde tu mamá se metía al locutorio a hablar con la tía y vos tenías que pasar 20 minutos jugando con el cable del teléfono y en absoluto silencio porque no podías molestar.
4: Totalmente.
3: Eran unas cabinitas muy chiquititas. Sí. Yo me acuerdo que mi vieja iba con los dos encima, entonces éramos 3 personas ahí adentro de la cabina del locutorio. Qué tiempos aquellos, ¿no?
2: Ponerle moneditas para no hablar del teléfono con moneditas.
3: Poner moneditas.
2: Que no te las tragaba bien. O te las trababa.
3: Bueno, esto lo de la radio a mí me pasaba muchísimo de estar... yo escuchaba esos programas de ranking, tipo los 40 principales. Uh-huh. Y yo sabía, tipo, día a día por dónde venía mi tema. Entonces me iba preparando con un solo cassette que tenía, que siempre le grababa una cosa arriba de la otra. Y cuando llegaba el tema que quería, estar ahí esperando el momento justo para darle...
4: ¿Te acordás de alguno que haya grabado, tipo, tal tema?
3: Sí. Angel de Robbie Williams.
2: Está bien.
4: Temón.
2: Yo grababa, llamaba a la radio para pedir tema de los Backstreet Boys y que no hable el locutor, por favor.
4: Ay,
2: no,
4: qué bronca horrible. El locutor que hablaba arriba del tema. Era como...
2: Te lo pisaba ahí, vos te arruinaba ese momento especial del TDK.
4: Sí.
3: Después había uno de Bon Jovi, no me acuerdo ahora el título, pero también eran
2: It's
3: como
2: My
3: esos.
2: Life, seguro.
3: Por sí, ahí, debe ser, sí. Hermosa década la de los 90. ¿Vos, Hani, te acordás de algo de esa época? ¿Borró cassette? Hanna borró cassette de esa época. ¿Nehuen, algún recuerdo de Berizzo? ¿Los Talas?
5: No tanto de los Talas, pero sí, un poco coincidía con... la de la escucha de la radio temporalizada y meter ahí como el rec y el play en un cassette como para, bueno, ya hacerme de un tema y no depender tanto de que suene específicamente en la radio, pero bueno.
4: Ay,
5: estamos
4: de pronto
5: muy con
4: lo
5: el
4: tenía,
5: tema del cassette también como formato y como dispositivo de toda una era.
2: Estoy muy pensando seriamente en tatuarme un cassette. O sea, como ay, a ese nivel de
3: lo dije hoy temprano también.
2: Sí. Vamos a tatuar un TDK.
3: Sí.
4: Porque aparte tenía un sonido lindo, distinto.
2: Sí. Sí, aparte es como eso, un dispositivo pirata. Era amigable, podías hacer lo que quieras, viste, volver a regrabarlo encima.
3: Y no era una gran ingeniería el hecho de grabar un cassette.
2: No, tal cual. Y un poquito ahí que decían con la radio también, esto de no conocerle la cara a los locutores.
3: Uy, eso era tremendo.
2: Ahora todo es pasado por... todo. Creo que ya no queda ninguna radio, salvo esta, que por ahí.
3: La gente no conoce las caras.
2: Con un stream en vivo, no quiere conocerle las caras. Total, de saber esa voz misteriosa y está, listo, no coincide con esa cara.
3: Sí, y por ahí después verlos en un programa de tele o en lo que sea... y decir, ay, no puedo creer que sea esa persona. Vos te hacías una imagen de los conductores. Bueno, y hablando de gente que fue un símbolo y que no le habíamos conocido la cara, y que yo menos conozco el nombre, pero la voy a nombrar, con su título, con lo que se dedicaba. Esta semana pasada falleció la señora que hizo los audios de El teléfono solicitado no corresponde a un abonado en servicio. Murió. Le hicieron muchos homenajes, hubo un homenaje de muchos locutores grabando el audio de Telefónica. Y
4: es
3: bueno.
4: Muy loco ver esa cara en movimiento de pronto. Como...
3: Sí, era una señora muy grande, no me acuerdo el nombre, pero lo buscamos para el próximo bloque. Bueno, vamos a escuchar un temita y enseguida volvemos a hacer el sorteo, ¿no? Sí.
5: Sí, vamos a ya ir terminando este repaso de versiones. Suena unos pocos peligros sensatos de Sociedad de Fomento.

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2: Llegamos al momento. Sí, ahí va.
3: Bueno, 4 minutos para las 9 de la noche y vamos a hacer el sorteo.
2: El momento más esperado por toda Latinoamérica Unida. Tama nos va a hacer los honores de revolver en esta maravillosa bolsa llena de nombres de personas. Siguieron llegando mensajes que los guardamos en nuestro corazón, como por ejemplo el de Bian, que dijo que algo de millennial es soplar el cartucho de Sega.
4: No puedo creer que hayan vuelto los redoblantes.
2: Sí,
4: me caigo.
2: Volvieron. Bueno, volvemos. Buenos. Redoblantes, por favor.
5: Bueno, sacamos.
2: Sí.
5: 3, 2, 1. A ver, tengo uno. Sí. Dai
2: Garrigue. Bien, Dai, mi amiga. Bien, bueno, felicitaciones a Dai, que se ganó el libro de Malicia.
5: El escribano por acá.
2: Sí, vamos.
4: Todo registrado.
2: El escribano ya se aseguró de que esté todo en orden, de que esté todo legal. Y bueno, hemos llegado al final, muchachos y muchachas.
4: Así es. ¿Puedo tirar un chivito corto?
2: Tire nomás.
4: El viernes voy a estar en la Caipo, en el tiroteo poético, que conducen Lun, Cal y Chapi Barresi, en edición La Casa de la Abuela. Así que vamos a estar ahí luqueadas de abuela y leyendo poemas.
2: Qué lindo. ¿Vos tenés algún chivo, Tama?
5: Sí, voy a invitar a mi ciclo de cine, ciclo que organizamos con amigos hace un par de años, ciclo Cinefilia, los miércoles a las 20 horas, mañana estamos haciendo un ciclo este mes sobre F del Falso, y mañana vamos a pasar Blair Witch Project, así que ahí para volver a...
4: Hablando de los 90.
5: Bueno, fue una experiencia, un antes y un después para muchos con las películas de terror, hablando de VHS, ¿no? Y de alquiler.
4: Películas que me dieron miedo real.
5: Sí, hasta el día de hoy, te digo. Uh-huh. Bueno, entonces mañana 20 horas en el cine Eco Select.
2: Increíble. Bueno, bien. Buenísimo. Tenemos planes para toda la semana ya. Y nos despedimos. Nos vamos a despedir porque las despedidas son de esos dolores dulces. Hemos homenajeado a nuestro querido Indio, que tanto nos hizo llorar todo el fin de semana. Elegimos distintas bandas que trajeron la música de Los Redondos y esperamos que esto haya sido de su agrado, como también lo fue del nuestro. Así que nos vemos el martes que viene
6: en otro programa de Otro Fin del Mundo.